0: 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Son las 6:01. 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

0: 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Son las 6:14. 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

0: 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Son las 6:29.
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1: Son las 6:45.
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1: Son las 7:15.
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0: 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Son las 7:30. 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

0: 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Son las 7:45. 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

0: 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Son las 8 en punto. 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

0: 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Son las 8 con 16 minutos. 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
0: Son las 8 con 29 minutos.
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0: 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Son las 8:46. 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

0: 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Son las 9 en punto. 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

0: 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Son las 9:29. 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

0: 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Son las 9:45. 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

0: 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Son las 9:57 minutos.
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0: Muy buenas noches y bienvenidos a la Hora Nacional de este 27 de septiembre. Ya estamos por cerrar el mes y cada vez más cerca de terminar el año.
1: Sí, qué rápido se nos ha pasado.
0: Sí.
1: Pero bueno, nos da mucho gusto estar con ustedes con información de utilidad. Sean todas y todos bienvenidos.
0: Hoy conoceremos los avances de Vivienda para el Bienestar y las opciones que hay para acceder a una vivienda o mejorarla.
1: Y si necesitan consultar, descargar o pagar su recibo de luz, les mostramos cómo hacerlo desde la aplicación CFE Contigo de manera muy sencilla.
0: Explicaremos las diferencias entre mi beca para empezar y la beca Leona Vicario y les decimos cómo tramitarlas.
1: Además, les contamos qué acciones forman parte de la estrategia Atención a las Causas.
0: Escucharemos a los ganadores de México Canta, jóvenes que nos están mostrando el talento de nuestra música.
1: Celebramos el Día Nacional del Maíz, que es el 29 de septiembre.
0: Conoceremos la historia de Eréndira y Kikunari, heroína purépecha.
1: Y en las obras que han transformado México, recordaremos la historia del Museo Nacional de Historia y del Palacio de Bellas Artes.
0: Acuérdense que pueden escribirnos en La Hora Nacional Oficial. Estamos en YouTube, Facebook, Instagram, TikTok, X, Spotify, en el número 55-34-83-42-39 y en el correo lahoranacional@segob.gob.mx. ¡Empezamos!
1: Brian Soto, ganador de la segunda edición de México Canta, es originario de Valle de Chalco, en el Estado de México. Su abuelo le inculcó desde muy pequeño el amor por la música y con perseverancia formó su propia agrupación de banda, Clave 5-7. Escuchemos ahora su siguiente interpretación.

0: con un tema que les interesa a muchas familias: hacernos una casa. El programa Vivienda para el Bienestar contempla la construcción de 1.8 millones de viviendas durante el sexenio. Actualmente ya hay 277 mil viviendas en obra y 89 mil ya están asignadas.
1: Además de construir nuevas viviendas, existen acciones para mejorar las que ya se tienen o avanzar en la regularización y escrituración. 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
10: Esta semana, el INEGI presentó los resultados de la encuesta Intercensal 2025 y nos dio una nueva fotografía de México. Somos 130.9 millones de personas con una edad promedio de 32 años. Pero también está cambiando la manera en la que vivimos, nos comunicamos y utilizamos la tecnología. En 2025, 94.5% de las viviendas ya contaba con teléfono celular, mientras que el acceso a Internet pasó de 53.9% a 75.7%. Y hay otro dato que habla de esta transformación. En una década, el número de personas de 6 años y más que utilizan Internet pasó de 61.4 a 104.9 millones. Es decir, más de 43 millones de personas se incorporaron al uso de Internet en estos 10 años. La tecnología también está llegando a más generaciones. El uso de Internet entre las personas de 65 a 74 años pasó de 11% a 57.8%. Y mientras el celular y el Internet ganan terreno, otros dispositivos y servicios tradicionales pierden presencia en los hogares. Disminuyó el uso de televisores, de aparatos para oír radio, de computadoras, la televisión de paga y las líneas telefónicas fijas. Los datos del INEGI muestran, en suma, un México más conectado. Millones de personas que hoy tienen acceso a herramientas digitales que hace apenas unos años estaban mucho menos presentes en nuestra vida cotidiana.
0: Hoy también queremos hablarles sobre atención a las causas, una estrategia que reúne distintas acciones para generar bienestar, combatir las desigualdades y promover que las y los jóvenes tengan un presente y un futuro sin violencias.
1: Con la estrategia Atención a las Causas, en los últimos 2 años se han brindado 8.6 millones de servicios y de trámites.
0: Para saber cuándo estarán en tu comunidad, visita www.gob.mx, donde encontrarás información de las dependencias participantes.
11: Flashazos del Bienestar.
12: ¿Conoces la diferencia entre mi beca para empezar y la beca Leona Vicario? Mi beca para empezar es un apoyo para estudiantes de escuelas públicas de educación básica de la Ciudad de México. En cambio, la beca Leona Vicario está dirigida a niñas, niños y adolescentes de 0 a 17 años que se encuentran en situación de vulnerabilidad y requieren apoyo para continuar sus estudios y cubrir sus necesidades. Mi beca para empezar utiliza un vale electrónico, mientras que la beca Leona Vicario cuenta con su propio esquema de dispersión mediante tarjeta electrónica. Si quieres conocer los requisitos y las opciones de registro o renovación, consulta http://www.bienestareducativo.cdmx.gov.mx.
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0: Y antes de que termine septiembre, tenemos una fecha importantísima porque es parte de nuestra alimentación y nuestra cultura. El 29 de septiembre, Día Nacional del Maíz.
1: En México se reconocen 64 razas de maíz y está presente en toda nuestra cocina, en nuestras tradiciones y en la vida de muchas comunidades.
0: Por eso vamos a aprovechar esta fecha para conocer un poco más sobre el maíz y sobre las comunidades que mantienen vivas sus distintas variedades, usos y saberes.

0: reciente reforma constitucional que protege a los maíces nativos es un triunfo del pueblo mexicano. El maíz es una creación del pueblo. El maíz es la base de la cultura del pueblo. El maíz es un derecho del pueblo. Por eso, el pueblo de México y el mundo entero celebra que se haya elevado a rango constitucional la protección del maíz nativo de nuestro país. Este hecho histórico no habría sido posible sin la resistencia de los pueblos indígenas, sembradoras y campesinos que han preservado las semillas nativas para cuidar la diversidad de esta primera infinita gracia divina que es la planta del maíz. Tan poderosa fue esta creación que actualmente es el grano que más se produce en el mundo.
1: El maíz es lo que nos da de comer, ¿no? Pues de eso podemos comer bastantes cosas.
2: Pues de eso dependemos muchos mexicanos. O sea, y si nos llegan a quitar esa soberanía alimentaria que tenemos a algunos pueblos todavía, pues sí la vamos a pasar muy mal, porque nos van a imponer su semilla y nosotros vamos a dejar de sembrar la nuestra.
3: Como tortilla del campo, tlacoyo del campo, todo del campo, porque sin el campesino, ¿qué haríamos? Yo sé, porque me acuerdo un tiempo que no hubo maíz, cómo sufríamos de hambre. Mi mamá se iba a vender porque pues así no había maíz, no había nada. ¿Qué voy a hacer? Ya estamos llorando de hambre. Si no siembra el campesino, ¿qué comemos?
0: La nueva reforma constitucional reafirma la importancia del maíz como elemento de identidad nacional, alimento básico del pueblo de México y base de la existencia de los pueblos indígenas y afromexicanos. Somos país de origen de esta planta prodigiosa y por ello el territorio nacional debe quedar libre de modificaciones genéticas. Así se protege el maíz nativo y en constante diversificación gracias a la paciencia y resistencia de los pueblos indígenas y campesinos de México. Así como hay maíz resistente a la sequía, también el pueblo de México, cultivado por el propio maíz, se ha vuelto resistente a las amenazas.
3: Para que no se pierda, porque mi abuelito así me decía antes, no pierdas el maíz, hija, no pierdas este maíz, porque si lo pierdes, ¿dónde lo vas a conseguir? Siémbralo, siémbralo. Y sí, porque pues es lo que nos da de comer. Este está libre de químicos, sin ningún es todo natural.
4: El maíz nativo es el que dio origen a la sociedad mexicana. Sin maíz, ahora decimos no hay país, pero si nos vamos más atrás, sin maíz no estaría México, no existiría el México que conocemos actualmente.
0: Y como dijo el poeta Ak Abal, nuestro maíz morirá el día en que muera el sol.
1: Sin maíz, la verdad es que no hay país. ¿Por qué? Porque sin el maíz no comemos.
5: Nosotros, pues esa es la herencia que tenemos. No hay otro trabajo. Es el maíz, toda la vida.
2: O sea, yo siento que el maíz me lo ha dado todo. Para mí el maíz, pues es mi vida también.
4: El maíz no es solamente un producto, es toda una forma de vida.
3: Para mí es sagrado el maíz. En lo personal, sin maíz no hay país.

Y para celebrar el maíz, uno de los grandes símbolos de nuestra identidad, vamos a escuchar Tlahpiahquetl, o la canción del maíz, del poeta nahuablante Mardonio Carballo, musicalizada por Alonso Arreola y con la voz de Denise Gutiérrez.

0: Eréndira Ikikunari fue una mujer purépecha cuya historia nos acerca a la resistencia de los pueblos originarios durante los primeros años de la conquista.
1: Más allá del personaje que ha llegado hasta nuestros días, conocer su vida nos permite acercarnos a la memoria de los pueblos purépechas y reconocer el papel que tuvieron las mujeres para transformar nuestra historia.
2: Eréndira Ikikunari es una figura purépecha que con el paso del tiempo se ha convertido en un símbolo de resistencia indígena. Su historia se enmarca en la conquista española en Michoacán y aparece por primera vez en la obra del michoacano Eduardo Ruiz, un abogado, historiador y novelista de ideas liberales. En su libro Michoacán, paisajes, tradiciones y leyendas, publicado en 1891, el autor rescata el relato de Eréndira, parte de una base histórica que retoma de crónicas de los siglos XVI, XVII y XVIII, además de la tradición oral. Esto convirtió a Eréndira en un relato híbrido entre la historia y la leyenda popular. En la tradición, Eréndira es una mujer purépecha, hija de Timas, un respetado consejero del gobernante purépecha. Uno de los episodios más relevantes cuenta que Eréndira se apropió de un caballo para resistir un ataque de Nanuma, general de Sincicha, aliado de los españoles que buscaba apropiarse de ella. Durante el gobierno de Lázaro Cárdenas, se promovió la representación de Eréndira en murales y espacios públicos. El pintor y arquitecto Juan O'Gorman plasmó a Eréndira a caballo en el mural Historia de Michoacán, de la biblioteca Gertrudis Bocanegra en Pátzcuaro. Así, el personaje dejó de existir únicamente en la literatura y comenzó a formar parte de la memoria visual de Michoacán. En décadas recientes, su imagen también ha sido llevada al cine, como en la película Eréndira la Indomable de 2006, de Juan Roberto Mora Catlett. En 2026, se integró una escultura de Eréndira al Paseo de las Heroínas en Reforma. Eréndira es una figura que se ha convertido en símbolo de rebeldía. Su nombre es sinónimo de resistencia ante el colonialismo español, que invita a reconocer a las mujeres indígenas como herederas de la memoria y la resistencia ante amenazas invasoras.
0: Tiffany Galaviz, también ganadora de México Canta, es originaria de Glendale, en California. Desde muy niña encontró en la música de mariachi una forma de mantener el vínculo con sus raíces mexicanas. Vamos a escuchar una de sus interpretaciones.

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1: Y en nuestra sección Obras que han transformado a México, vamos a conocer dos espacios que son, pues, parte de nuestra memoria cultural. El Museo Nacional de Historia, ubicado en el Castillo de Chapultepec, abrió sus puertas en 1944.
2: Y el Palacio de Bellas Artes, inaugurado en 1934, que se convirtió desde entonces en uno de los grandes espacios para las artes en nuestro país.
1: Si quieren conocer más lugares como estos, pueden visitar el Catálogo Nacional de Bienes Culturales. Está en www.agendadigital.cultura.gob.mx.
3: ¿Sabías que en lo alto del bosque de Chapultepec existe un castillo que ha sido colegio militar, residencia imperial, casa presidencial y que hoy guarda algunos de los episodios más importantes de la historia de México? Hablamos del Castillo de Chapultepec, sede del Museo Nacional de Historia. El nombre Chapultepec proviene del náhuatl y significa Cerro del Chapulín. Desde la época prehispánica, este sitio fue considerado un lugar especial y estuvo relacionado con los antiguos gobernantes mexicas. El castillo comenzó a construirse en el siglo XVIII, durante el periodo virreinal. Su historia fue cambiando junto con la propia historia de México. En el siglo XIX se convirtió en colegio militar y fue precisamente ahí donde ocurrió uno de los episodios más recordados de la historia nacional, la defensa del castillo durante la intervención estadounidense de 1847. Y aquí la tradición histórica que recuerda a los niños héroes. Cadetes que participaron en la defensa de Chapultepec. Uno de los relatos cuenta que Juan Escutia se envolvió en la bandera mexicana y se arrojó desde el castillo para evitar que fuera capturada. Este episodio forma parte de la memoria nacional. Después, durante el Segundo Imperio Mexicano, fue residencia de Maximiliano de Habsburgo y Carlota. Una curiosidad es que Maximiliano mandó adaptar y embellecer diferentes espacios del castillo, mientras que Carlota convirtió algunos de sus jardines y habitaciones en espacios de especial importancia dentro de la residencia imperial, la cual aún en nuestro tiempo podemos contemplar. Después el edificio volvería a cambiar de función y sería utilizado como residencia presidencial hasta que llegó un momento decisivo. En 1939, el presidente Lázaro Cárdenas decretó que el Castillo de Chapultepec sería destinado al Museo Nacional de Historia. Y el 27 de septiembre de 1944, durante el gobierno de Manuel Ávila Camacho, el museo abrió oficialmente sus puertas al público. El propio castillo es una pieza histórica. Sus salones, terrazas, jardines, mobiliarios, pinturas, vitrales y arquitectura forman parte del patrimonio que podemos conocer durante su visita. Además, sus muros están decorados con importantes obras de muralistas mexicanos como David Alfaro Siqueiros, José Clemente Orozco, Juan O'Gorman y Jorge González Camarena. Cuando recorremos el Castillo de Chapultepec, estamos entrando a un edificio que fue testigo de diferentes épocas de México. Nunca ha dejado de contar historias. Historias de emperadores, presidentes, soldados, artistas y ciudadanos. Historias que forman parte de nuestra memoria colectiva. Museo Nacional de Historia, Castillo de Chapultepec. Cada visita nos recuerda que conocer la historia de México también es una manera de conocernos a nosotros mismos.
4: Por allá de 1904, a Porfirio Díaz le pareció buena idea hacer un teatro. Un gran teatro nacional que debía ser imagen de modernidad del régimen y que debía lucir en el centenario de la independencia. Le encomendó al arquitecto italiano Adamo Boari la construcción. Y así inició la obra. Requería tiempo y recursos, así que se inició. Pero la Revolución Mexicana, problemas técnicos, financieros y los cambios políticos hicieron que la obra se retrasara. Y después de 30 años, la inauguración ocurrió. El sábado 29 de septiembre de 1934 y fue encabezada por el presidente de ese tiempo, Abelardo L. Rodríguez. Hubo una ceremonia con un discurso presidencial. El programa se dividió en actividades matutinas y nocturnas. A las 10:20 de la mañana se realizó la ceremonia oficial. Se escuchó el himno nacional y se estrenó Llamadas, Sinfonía Proletaria, de Carlos Chávez, esta interpretada por la Orquesta Sinfónica de México. Después, en la noche, a partir de las 21 horas, se interpretó la Sinfonía Pastoral de Beethoven y posteriormente se presentó La Verdad Sospechosa, una comedia de Juan Ruiz de Alarcón. La protagonista fue María Teresa Montoya bajo la dirección de Alfredo Gómez de la Vega. Esto en una fiesta de arte, exposiciones y recorridos que abrían un recinto sin igual. el Museo de Artes Plásticas también abrió ese día, el 29 de septiembre, con exposiciones de pintura, escultura, arte prehispánico, grabado y dibujo. Al día siguiente de la inauguración oficial, se realizó el primer concierto abierto al público a cargo del violinista ruso Hasha Heifetz. Y así inició la historia de un lugar lleno de magia. Adamo Boari, el arquitecto de origen, imaginó el exterior con una estética Art Nouveau muy asociada con la arquitectura europea de principios del siglo XX. Sin embargo, recordemos que el proyecto se retrasó durante 30 años y cuando se retomó durante el México postrevolucionario, el arquitecto mexicano Federico Mariscal se encargó de terminarlo y el interior adquirió entonces una marcada estética Art Deco. Por eso Bellas Artes tiene esa combinación tan peculiar. Por fuera parece pertenecer a una época y ya estando adentro parece otra época. La última etapa de construcción comenzó en 1932 y el edificio quedó concluido en marzo de 1934, solo 5 meses antes de la inauguración el 29 de septiembre. Cuando el Palacio de Bellas Artes finalmente abrió sus puertas, México era diferente al del inicio de esta historia. La construcción había atravesado una revolución y fue terminado por un estado posrevolucionario que buscaba construir una nueva identidad cultural. Un testigo de esto es el muralismo mexicano. Diego Rivera y José Clemente Orozco dejaron claro que el México de sus tiempos en los murales históricos del palacio era otro, que hasta hoy, en 2026, sigue siendo testigo y miembro destacado activo de la vida artística de todo el país. ¡Feliz cumpleaños al Palacio de Bellas Artes y gracias! Gracias por tanto. Orlando Abad.
1: Para cerrar esta primera media hora, vale la pena recordar una referencia escrita en 1900, donde Erendiri Kikunari, ante la llegada de los españoles y la imposición de una nueva religión, pregunta, ¿qué nos quedará entonces?
2: Siglos después, Erendira sigue siendo una figura de la tradición oral purépecha y este año el INAH la incorporó al Paseo de las Ancestras en Paseo de la Reforma. Y su pregunta sigue resonando hasta nuestros días.
1: Antes de irnos, queremos mandarle saludos a Rafael Vázquez Castro, Rolando Ana Pérez, Erendira Juárez Rangel y Freddy Navarro Mata.
2: También para Scarlett Hernández, Verónica Muñoz Centeno, José Luis Hernández Álvarez, Gerardo Domínguez y Edgar Bennett Bucio. Muchísimas gracias por acompañarnos todas las semanas.
1: Recuerden que nos encuentran como La Hora Nacional Oficial en YouTube, Facebook, Instagram, TikTok, X, Spotify y el número 5534-834239. También nos pueden mandar un correo electrónico a lahoranacional@segob.gob.mx.
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0: Ya estamos de regreso con la segunda parte de La Hora Nacional. Vamos a seguir compartiéndoles información útil y conociendo más de cerca nuestro país.
1: Hablaremos de las señales de alerta del cáncer de colon y de dónde podemos recibir atención oportunamente.
0: También nos acercaremos al mundo del café, a quienes lo producen y a las comunidades que encuentran en esta actividad una forma de vida.
1: Además, recordaremos un momento fundamental de nuestra historia, la consumación de la independencia.
0: Y como cada semana, tendremos opciones culturales para disfrutar y aprovechar la Ciudad de México en La Chilanguía.
1: Síganos en La Hora Nacional Oficial. Estamos en YouTube, Facebook, Instagram, TikTok, X, Spotify y en el número 55-34-83-42-39.
0: Y también nos pueden mandar un correo electrónico a lahoranacional@segob.gob.mx.

0: Lisandro Espinosa es otro ganador de esta segunda edición de México Canta que forma parte de la estrategia Atención a las Causas.
1: Él es originario de Portland, Oregón. Creció muy cerca de las tradiciones mexicanas y de la música que le transmitieron sus abuelos, especialmente la de Juan Gabriel y Antonio Aguilar. Ahora vamos a ver y escuchar una de sus interpretaciones.

0: El cáncer de colon puede dar señales de alerta como cambios en la evacuación. Identificar estos cambios y consultar al médico puede hacer toda la diferencia en nuestra salud.
1: Si tienes alguna duda sobre tu salud, acude a una unidad médica para recibir orientación y valoración. Y también puedes consultar información sobre el cáncer colorrectal en la página incan.salud.gov.mx.
0: Ahora, para hablar de sus síntomas, los factores que pueden aumentar el riesgo y cómo podemos detectarlo a tiempo, nos da mucho gusto que esté con nosotros la doctora Erika Ruiz, que es oncóloga médica de tumores gastrointestinales y también directora de docencia del Instituto Nacional de Cancerología. Doctora, bienvenida a la Hora Nacional.
2: Muchas gracias. Para mí es un gran orgullo y además, pues son tantos años escuchando la Radio Nacional que se me hace increíble poder estar aquí y compartir con la gente que los escucha cosas muy importantes sobre su salud.
0: Sobre todo el tema del cáncer de colon ahorita creo que está muy en boga porque han aumentado los niveles, sobre todo en una población muy joven. Para entender qué es lo que está pasando, queríamos pedirte que nos contaras un poquito qué es el cáncer de colon.
2: En general, el cáncer es un crecimiento desordenado. Cuando yo me corto o me quemo, mi cuerpo tiene la capacidad de regenerar hasta cierto momento. Pero en un cáncer, estas órdenes se pierden y entonces empieza a crecer, a crecer, a crecer y se genera un cáncer. Cualquier parte de nuestro cuerpo puede generar cáncer, excepto las uñas y el pelo. Y evidentemente, si nos vamos por grupo de sexo, es decir, mujeres y hombres, para las mujeres es más frecuente el cáncer de mama y en los hombres el de próstata. Pero en ambos sexos es cáncer de colon. Y eso es algo que tenemos que recalcar. Para la gente les es más fácil hablar del cáncer de mama, como que hasta en la publicidad se presta, pero hablar del cáncer de colon tiene un gran tabú. Y esto no solo es en México, sino en el mundo, como que es el primo del amigo del tío, porque lo consideran como un cáncer sucio. Y eso favorece que mucha gente no se haga sus estudios, por una parte. Por otro lado, antes el cáncer de colon era una enfermedad que se presentaba a los 70, 80 años, porque el primer factor de riesgo para tener cáncer es la edad. O sea, entre más grandes somos, entre más vamos envejeciendo, más posibilidades de tener cáncer.
1: ¿De cualquier tipo de cáncer?
2: De cualquier tipo de cáncer. Ajá. De hecho, desde el 2011, la Asociación para la Investigación del Cáncer en Francia mencionó que en los próximos años, una de cada dos hombres o una de cada tres mujeres podrían llegar a tener un cáncer en su vida. Esto es a nivel mundial. Y esto no es como para que la gente se alarme, pero sí para que tome conciencia de que las posibilidades de que tengamos cáncer son muy altas. Y va muy relacionado a lo que ya sabemos, a los estilos de vida, si como mal, si no como verduras, si como puros alimentos procesados, que eso va relacionado a la economía de la persona, a si estamos obesos o estamos muy delgados. Pero también ahora hay investigaciones muy interesantes sobre otros factores, como por ejemplo infecciones que antes se consideraban como el cáncer de la matriz con virus del papiloma humano, pero en el intestino tenemos millones y millones de bacterias, virus, protozoarios, muchos bichos, no estamos solos, y entonces eso también influye para que podamos tener una mejor salud o peor salud, no solamente en cáncer, sino incluso en enfermedades mentales. Es impresionante, a eso se le llama el microbioma.
0: Ahora, ¿la única forma de diagnóstico sigue siendo la colonoscopia?
2: Bueno, hay una forma mucho más sencilla, que es cuando se mete como un tipo cotonete a la materia fecal, se manda al laboratorio, a eso se le llama una prueba FIT, F-I-T, FIT, y entonces va a encontrar si hay sangre ahí, que no debería de haber sangre. Y claro, dependiendo la cantidad de sangre que se encuentre, procederá la colonoscopia. Pero aquí estamos en una situación que, aunque se encuentre con sangre, mucha gente no quiere hacerse la colonoscopia, porque hay varios tabús, e insisto, esto es a nivel internacional. Mucha gente piensa que al hacerse una colonoscopia puede cambiar su sexualidad, por ejemplo, lo cual no es cierto.
0: No es cierto.
2: Tampoco duele.
0: No te enteras.
2: No, estás dormido, nada más se mete en el tubito, tú estás relajado y entonces toman las muestras. Pero sí hay que hacer una preparación, que es lo más horroroso, un día antes, pero vamos, no pasa nada, es purgarse el intestino, nada más.
0: Ay, doctora, pues muchísimas gracias por haber venido a la Hora Nacional. Es buenísima información la que nos dio y ojalá vuelva pronto para contarnos demás cosas de nuestro tracto digestivo, que ahora está más de moda que ningún otro sistema.
1: Exacto. Oiga, doctora, rapidísimo, antes de que nos vayamos, ya mencionamos la página, que es incan.salud.gov.mx, pero nos estaba contando que tienen otras cosas, si nos hace el favor de contarnos de manera breve.
2: En la página van a encontrar dos entradas, una para personal de salud y otra para pacientes. Ahí van a encontrar muchas formas en las que explicamos qué es el cáncer y los diferentes tipos, y todos los servicios que ofertamos desde el INCAN. De hecho, hay un segmento también en lenguas indígenas, que esto lo estamos empezando, porque gente que no habla español también tiene que saber,
3: claro,
2: sobre esta enfermedad.
3: Por supuesto.
2: Justo este año nos ganamos un premio para poder ayudar a la gente de Chiapas a traducir la información que estamos generando a sus lenguas nativas. Y por otro lado, también tenemos una radio, Soy Incansable, eso lo pueden encontrar en Spotify, y también ahí van a escuchar no solamente información científica, sino también hay pacientes que tienen su programa, hay programas de espiritualidad, o sea, es como otra forma de ver el cáncer. Entonces, son las dos formas en las que pueden encontrar información 100% segura, porque ven que también la infodemia existe.
0: Doctora, con más razón, muchísimas gracias por haber venido.
2: Al contrario, gracias por invitarnos y bueno, ojalá esta información sirva a todos los radioescuchas.
1: Doctora Erika Ruiz estuvo con nosotros aquí en La Hora Nacional y ustedes, por favor, sigan con nosotros, no se vayan. El 1 de octubre se conmemora el Día Internacional del Café. En La Hora Nacional queremos reconocer a quienes lo cultivan y a las regiones de México donde el café representa una actividad económica para las familias y comunidades.
0: En nuestro país, las y los caficultores se encuentran principalmente en dos entidades, entre ellas Chiapas, Veracruz, Puebla y Oaxaca.
1: Detrás de cada taza hay trabajo, conocimiento y una cadena productiva que comienza en el campo. Si quieren conocer más sobre el cultivo del café en México y las regiones donde se produce, pueden consultar la información de la Secretaría de Agricultura en www.gob.mx/agricultura.
0: Y hablando de quienes hacen posible que el café llegue hasta nuestra taza, hoy queremos ponerle nombre y voz a ese trabajo. Vamos a escuchar a Nelson Martínez Pérez, cafeticultor de comunidades zapotecas del Rincón, quien nos contará qué significa producir café y lo que esta actividad representa para su comunidad. Bienvenido, Nelson, qué gusto tenerte aquí en La Hora Nacional.
4: Shkrenli, muchas gracias, Nelia. Nelson Martínez Rua Dizashiza, que guiará al que lo haga Lachi, Lachi Guiagar Viachtu Café. Yo soy Nelson Martínez, provengo de la comunidad de Tanetze, Zaragoza, el lugar y en donde producimos y vivimos con el café.
1: Cuéntanos, ¿qué significa esta tradición del cultivo del café para ustedes como zapotecos del Rincón?
4: Para nosotros es un estilo de vida que lo traemos desde el seno materno y cuando nacemos, nacemos entre cafetales, porque la tradición es que siempre se carga, se lleva en la espalda al bebé y entonces uno nace ya viendo ese paisaje desde lo blanco que en la época de floración hasta en el corte y el proceso que conlleva todo el café.
0: ¿Nos puede platicar un poquito sobre el proceso de producción?
4: Primero se cosecha el grano de mayor productividad, que puede ser la catura roja, que puede ser la arábica, en sus variedades. De esa cantidad es la que se extrae y se despulpa manualmente. Lo que se hace es que se tiende sobre petates en las cuales no debe de tocar el sol ese grano y tampoco se deja fermentar, sino es el grano que se va a preparar y la cual es la que va a llevar un proceso de injerto, ¿no?, en el hogar. Una vez tendido en el petate, nosotros le decimos rutaru en Dizashiza, mover el café para que este se seque equitativamente.
1: De manera uniforme.
4: De manera uniforme. Se hacen pequeños montículos o lo que llaman camillones. En casa son montículos de café, de tierra, preparadas. Y algunos que ya se dedican a la venta solo de la planta, pues tienen su espacio ya grande, techaditos, donde hacen los camillones y ahí se prepara bien la tierra. Y se deja poner 2 o 3 granos de café por una separación para que brote de 10 centímetros, que es cuando ya se extrae de la tierra y se colocan en bolsitas negras con tierra. Es la mata que ya alcanzó los 10 centímetros aproximadamente.
1: Oiga, ¿y no es en este mundo tan moderno, de tanta demanda, este proceso tan artesanal, no es un desafío?
4: Sí es un desafío, aunque el café también no solamente es una producción, una forma de subsistir económicamente, sino también es una forma de vida.
0: Son muy importantes estos esfuerzos para mantener vivas las raíces del proceso. También me gustaría saber, ¿cómo se transmite esto de generación en generación?
4: Como les estaba platicando, eso se transmite desde pequeños. Uh-huh. Todas las familias en el Rincón tenemos una pequeña parcela, algunos tienen grandes cantidades de terrenos, pero más bien somos partícipes en eso, uh-huh, ¿no? Niñas, niños, también le entramos parejo al proceso de producción del café.
1: ¿Sí? ¿Lo podemos conseguir en otros lugares de la República Mexicana?
4: Sí, hay muchas.
1: ¿O cómo le hacemos?
4: Mire, cada familia tiene ahorita, justo, bueno, respondiendo un poco también a su pregunta, es que el futuro del café y lo que se ha visto en la comunidad, cada familia está generando su marca y está mejorando la producción y la cosecha del café y la selección de los granos. Aún con todo este proceso artesanal que implica desde el tratamiento del café hasta la parte del abono, que es algo muy importante que quiero mencionar, que no son fertilizantes, ¿no?, ni mucho químicos, sino se hace a través de procesos tradicionales para que este sea muy orgánico, ¿no? Claro. Y que no contenga ingredientes de otro tipo.
3: Muchísimas gracias. Gracias por haber estado con nosotros aquí en La Nacional. Se lo agradecemos mucho.
4: No, de qué, a ustedes.
3: Y les agradecemos a todos ustedes. Por favor, no se vayan. Hay más.
0: Ahora vamos con un trámite que hacemos al momento de pagar la luz. Te vamos a explicar paso a paso cómo consultar y descargar tu recibo de electricidad desde la aplicación CFE Contigo, de manera fácil y desde tu teléfono.
5: La CFE cuenta con más de 50 millones de usuarios actualmente y para ello tiene dos plataformas que pone a nuestra disposición. La primera es la aplicación web que se llama Espacio Contigo. Y la segunda es la aplicación móvil que se llama CFE Contigo. Los servicios que podemos acceder mediante las plataformas son el pago de tu recibo, el pago automático domiciliado, consultar y descargar tus recibos, activar recibos electrónicos, reportar fallas de suministro, solicitar reconexión, localizar centros CFE y también tener acceso a recordatorios de pago. ¿Qué tenemos que hacer para entrar a la aplicación? Lo primero que tenemos que hacer, realizar la descarga de la aplicación dentro de la tienda de aplicaciones móvil. Una vez que la descargamos, vamos a poder acceder de dos formas, mediante un correo electrónico o creando un nuevo usuario dentro de la plataforma. Como ven, es muy fácil, rápido, sencillo y todo desde la palma de tu mano. Y además, se pueden utilizar estos comprobantes como recibos de pago y comprobantes de domicilio. Recuerden, la tecnología está para ayudarnos y hacer nuestra vida cada vez más fácil. Si tienen alguna duda acerca de algún trámite o servicio que quieran conocer, nuestras redes son La Hora Nacional, en oficial, en Instagram y en Facebook. Y nuestro correo electrónico es lahoranacional@cegop.gob.mx.
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0: Un día como hoy, pero de 1821, el ejército trigarante entró a la Ciudad de México en un acontecimiento que marcó la consumación de la independencia. Ese 27 de septiembre representó un momento decisivo en el proceso que dio paso al México independiente.
1: Hoy vamos a recordar este hecho porque forma parte de nuestra historia y de la construcción de nuestra soberanía. Es una fecha para conocer el pasado y entender mejor el país que hemos construido a lo largo de más de dos siglos.
8: Si bien el 27 de septiembre de 1821, con la entrada del ejército trigarante a la Ciudad de México, terminó oficialmente el conflicto armado, no es del todo cierto que México haya conseguido su libertad, conquistado la igualdad o abolido la esclavitud. Tres de los principios de la lucha que iniciaron Hidalgo, Allende, Aldama y Josefa Ortiz Téllez Girón. Y continuaron Morelos, López Rayón, Leona Vicario, Gertrudis Bocanegra, Manuela Molina, Guadalupe Victoria, Vicente Guerrero y miles de hombres y mujeres del pueblo digno. Entonces, ¿qué fue lo que pasó? Para poner fin al conflicto armado, el realista Agustín de Iturbide convocó al líder insurgente Vicente Guerrero para encontrar una salida a 11 años de conflicto. Con el plan de Iguala, ambos bandos se convirtieron en el ejército de las tres garantías. Desde el principio, el posicionamiento insurgente fue claro. En enero de 1821, Vicente Guerrero escribió a Iturbide:
9: nuestra única divisa es libertad, independencia o muerte. Si este sistema fuese aceptado por usted, confirmaremos nuestras relaciones, combinaremos planes y protegeré sus empresas. Pero si no se separa del Constitucional de España, no volveré a recibir contestación suya ni verá más letra mía. Obre usted como le parezca, que la suerte decidirá, y me será más glorioso morir en la campaña que rendir la cerviz al tirano. Le repito que todo lo que no sea concerniente a la total independencia, lo demás lo disputaremos en el campo de batalla.
8: Meses después del encuentro en Acatempan, el realista firmaría los tratados de Córdoba con el representante español Juan O'Donoghue, a quien Iturbide le ofreció a España el Imperio Mexicano, en primer lugar para Fernando VII y, si este no accedía, a otros tres miembros de la familia Borbón, los infantes Carlos, o en su caso a Francisco de Paula, hermanos de Fernando, y si ninguno accedía, al sobrino del Borbón Carlos Luis u otro individuo de esa casa real. Esta estratagema fue fraguada por Iturbide y apoyada por jefes militares criollos, miembros del alto clero, comerciantes, autoridades y hacendados, con el único fin de asegurar sus fueros, ya que en España la Revolución Popular del General del Riego reinstauró la Constitución Liberal de Cádiz de 1812. Los españoles y criollos en México temían su aplicación aquí. Así, Iturbide traiciona a los insurgentes, pues nunca dejó de ser realista. El 28 de septiembre, un día después de la entrada del ejército de las Tres Garantías, la Junta Provisional Gubernativa, sin la participación de ninguno de los insurgentes, emitió el Acta de Independencia del Imperio Mexicano, firmada por los miembros de esa junta y por el Consejo de la Regencia, encabezado por Agustín de Iturbide. Ante la negativa de los Borbones a aceptar los tratados de Córdoba, inició el verdadero plan de Iturbide. El sargento mayor Pío Marcha se levantó en armas para que Agustín fuera proclamado como primer emperador de México. Los insurgentes no lo permitirían. La lucha por la libertad no podía terminar con la instauración de un monarca. Josefa Ortiz convocó a otros fieles a la causa independentista como Guerrero, Guadalupe Victoria y Nicolás Bravo. Los insurgentes derrocaron al autoproclamado emperador en 1823. Y convocaron a un congreso constituyente que proclamó el Acta Constitutiva de la Nación Mexicana el 31 de enero de 1824. Y el 4 de octubre de ese mismo año se promulgaría la Constitución Federal de los Estados Unidos Mexicanos. 3 años después del fin de la lucha armada, México consumaba su independencia como un gobierno republicano, en donde su soberanía reside en el pueblo y por tanto es representativo y federal. Así se logró la primera transformación de la vida pública nacional, base del humanismo mexicano que defiende y festeja una patria libre y soberana.
0: Mañana empieza una nueva semana y la Ciudad de México está llena de opciones para encontrarnos con el arte, la música, el teatro y los espacios culturales. Así que tomen nota porque aquí van algunas actividades.
1: Mañana 28 de septiembre habrá una noche de jazz en la sala Nezahualcóyotl como parte del festival Cultura UNAM. Se presenta George Coleman, una figura fundamental del saxofón tenor y del jazz estadounidense, acompañado por músicos invitados. El concierto empieza a las 8 de la noche.
0: El martes 29 de septiembre, en el foro ¿A poco no?, se presenta Ocupo Cupido, un espectáculo que combina humor y música para jugar con las ideas tradicionales del amor romántico. La función empieza a las 8 de la noche y es parte del

0: Festival Cultural Café y Chocolate Edición Día de Muertos en el Museo Nacional de Culturas Populares en Coyoacán. Habrá café, cacao, chocolate, pan de muerto, calaveritas y propuestas de varios expositores, además de talleres y actividades para toda la familia. La entrada es libre y el festival estará abierto de 11 de la mañana a 7 de la noche.
1: Mucho cuidado, señores, porque la muerte anda lista.
2: Y para quienes esperan todo el año que llegue el pan de muerto, el 3 y 4 de octubre va a estar en el Centro Histórico el Festival de Pan de Muerto del Museo Caluz. Es una oportunidad para probar diferentes versiones de este clásico de la temporada, conocer propuestas de distintos proyectos gastronómicos y acompañar el recorrido con bebidas y actividades especiales. Es una buena opción para empezar a festejar el Día de Muertos.
1: Tucu, tucu, tiki, taca, que recanica calaca, cuando menos lo pensamos, nos hace tirar la pata y yo me le escapé una vez, pero por poco y me atrapa.
0: Así que ya lo saben, hay muchas maneras de conocer nuestra ciudad y acercarnos a distintas expresiones culturales. Revisen horarios, precios y disponibilidad antes de salir, armen su recorrido y dense la oportunidad de descubrir algún nuevo espacio. Nos vemos y nos escuchamos la próxima semana con más opciones.
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0: Hoy vamos a hablar de una obra que toma un personaje muy presente en la tradición oral de México para contar una historia para niñas, niños y familias. Se trata de Guille y el Nahual, una obra que llega al foro La Gruta del Centro Cultural Helénico del 5 de septiembre al 11 de octubre.
2: Para conocer un poquito más de esta propuesta está con nosotros hoy la actriz Geraldine Palencia. Sí, bienvenida.
4: Muchas gracias por la invitación.
0: Cuéntanos un poco, ¿dónde surge la idea de esta obra?
4: Esta obra ya tiene 5 años presentándose con la productora Tribu Producciones. Yo entro un poquito después, me parece que es de sus primeras producciones que hacen para teatro infantil y bueno, pues para toda la familia.
2: En esta historia, pues Guille conoce un Nahual que igual se siente solito, también quiere compañía, pero ¿qué sientes que representa esta amistad? ¿Qué es lo que ustedes quieren que las infancias que van a ver la obra se lleven de esta historia tan bonita?
4: Además de la amistad y esa cosita que a veces tenemos los niños, las niñas, de recoger animales de la calle, llevarlos a la casa y que los papás te digan, no,
2: ya demasiado tarde, ¿no?
4: Sí,
2: porque
4: sí,
2: ya está ahí,
4: claro, ¿no? Y pues dejar a ese animalito ahí abandonado, pues pobrecito, ¿no?
2: Claro.
4: Pero más allá de eso, el Nahual es una criatura diferente. Es una criatura mágica, provoca temblores, provoca vientos, provoca fenómenos naturales muy fuertes. Por eso como que la gente no lo quiere, ¿no? Le tiene un rechazo. Y entonces, en la historia vamos a ver cómo es posible convivir con alguien que es diferente a uno. Sobre todo eso, el poder aceptar las diferencias de los otros. Y no porque seamos diferentes, no significa que no podamos ser amigos. Pues es eso, básicamente. Para los niños y las familias en general.
0: Esto es un mensaje muy bonito, ¿no? Porque justamente, y en estos tiempos creo que es muy importante aceptar las diferencias de las demás personas. Y México justamente es un país que es muy diferente en muchos aspectos. Y además el Nahual se puede transformar en otros personajes, ¿no?
4: Exacto, sí. Bueno, el Nahual es un personaje de las leyendas mexicanas, de gran tradición mexicana. Y bueno, en esta historia pues le dan ahí un giro como una criatura amigable, como una criatura de la naturaleza que está dispuesta también a convivir con los demás. Y esto que dices es muy importante, de que México es un país muy diverso. A mí me parece que estamos en tiempos donde tenemos que reforzar la tolerancia y la flexibilidad que tenemos como país y como sociedad, pero también como personas, para poder aceptar a los demás, a las y los demás, como son.
2: Pues muy bonita historia, muy bonita moraleja. Queremos pedir que nos recuerdes las fechas y el teatro, y si la obra tiene redes sociales, que nos las compartas, y las tuyas también.
4: Muchas gracias, claro que sí. Guille y el Nahual va a estar en el Centro Cultural Helénico del 5 de septiembre al 11 de octubre, sábados y domingos a la 1 de la tarde. Centro Cultural Helénico, en el Foro La Gruta. Les esperamos.
2: ¿Y sus redes?
4: Las redes. Estamos como tribu.producciones en todas las redes sociales y yo estoy en Instagram como Geraldi-Palencia.
2: Buenísimo. Pues mil gracias por acompañarnos aquí en la Hora Nacional.
4: Muchísimas gracias por la invitación.
0: Muchas gracias.
4: Vayan al teatro.
0: Sí, vayan al teatro. Vayan al teatro y no se despeguen de la Hora Nacional porque ahorita venimos con más. Y así es como llegamos al final de esta emisión de La Hora Nacional. Muchísimas gracias por estar con nosotros desde sus casas, en el trayecto, en el trabajo o desde cualquier lugar.

0: donde nos escuchen y nos vean.
1: Hasta la próxima semana. Recuerden que nos pueden escribir en La Hora Nacional Oficial. Estamos en YouTube, Facebook, Instagram, TikTok, X, Spotify y en el número 55 34 83 42 39. También nos pueden mandar un correo electrónico a lahoranacional@segov.gob.mx.
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0: 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Ya sea en la oficina, en la universidad o cuando no quieres cocinar, las sopas instantáneas siempre te sacan de un apuro. Pero, ¿alguna vez has leído las letras chiquitas de su etiqueta? Antes de abrir tu próximo paquete, tienes que conocer los resultados de nuestro estudio de calidad.
8: Un bordado tradicional es historia, trabajo y memoria colectiva. Pero hoy en día se enfrenta a la producción industrial y a la falta de información en el mercado. ¿Es posible usar la tecnología a favor de las artesanas y los artesanos? Si quieres saber cómo la inteligencia artificial puede ayudar a la defensa de un bordado tradicional, quédate en Revista del Consumidor Radio.
0: Revista del Consumidor.
8: ¿Llegas con cansancio y tienes poco tiempo para cocinar? ¿Se te antojó una sopa calientita, lista en unos minutos?
0: Las sopas instantáneas pueden parecer una solución práctica, rápida y económica. Por eso hay quienes las tienen en sus despensas.
8: Pero, ¿qué estamos llevando a nuestra mesa cuando elegimos una?
0: Para saberlo, en el laboratorio de Profeco se analizaron 33 sopas instantáneas y se revisó desde su información comercial hasta su aporte nutrimental. ¿Qué revisamos?
8: Primero, revisamos que la información comercial esté completa.
0: Verificamos que las sopas incluyeran los requisitos de etiquetado como denominación, responsable del producto, contenido neto, lista de ingredientes, alérgenos, instrucciones de uso, lote y fecha de caducidad o consumo preferente.
8: También revisamos que, si es el caso, los productos exhiban los sellos de advertencia de exceso de algún componente crítico para la salud.
0: Por cada 100 gramos de producto se determinó la cantidad de proteína, grasa, carbohidratos, agua y aporte energético.
8: Una prueba fundamental: determinar el contenido de sodio. Esto, debido a que su ingesta debe ser controlada para prevenir riesgos en la salud cardiovascular.
0: ¿Qué encontramos?
8: Todas las sopas analizadas tienen al menos dos sellos negros de advertencia. Uno por exceso de grasas saturadas y otro por exceso de sodio.
0: ¡Ojo con esto!
8: Un vaso estándar de sopa instantánea de entre 64 y 68 gramos, ya preparado, contiene por lo general más del límite de sodio recomendado por la Organización Mundial de la Salud.
0: Además, su aporte energético, que está relacionado con la cantidad de grasa, es de alrededor de 300 kilocalorías.
8: Más de los resultados. Ramen Express by Chef Wu, sopa de ramen vegetariana, declara 85 gramos de contenido neto, pero no llegó ni a los 80.
7: 6 productos no presentan completa su información comercial.
8: Algunos tienen mayor cantidad de grasa de la indicada en su etiqueta. 2 son de la marca Nama, uno de Maruchan, pasta rápida yakisoba, y otro de Nissin, pasta UFO Fuego.
7: También encontramos un producto que declara 0 azúcares añadidos, pero en su lista de ingredientes dice dextrosa. Ramen Express by Chef Wu. Fideos instantáneos calientes y picantes.
8: Ahora seguro te preguntarás, ¿qué hago si me gusta consumir estas sopas?
7: Sabemos que una sopa instantánea puede sacarnos de un apuro y disfrutarla de vez en cuando no significa que estemos haciendo algo mal.
8: La clave está en no convertirla en nuestra comida de todos los días.
9: Tenemos que entender que son productos que tienen un alto valor energético. Por eso son productos que tenemos que consumir con ciertas precauciones. Por ejemplo, no son productos que se recomienden de forma cotidiana. Por ejemplo, para personas con sobrepeso, con obesidad, con hipertensión.
7: Y antes de comprar, revisa los sellos, los ingredientes. Considera su información nutrimental y comercial.
9: Bueno, es muy importante que consideremos que cuando vamos a comprar un producto, chequemos la fecha de caducidad o el consumo preferente, que el empaque sea el adecuado, bueno, que no tenga rupturas y demás, que esté en buen estado.
8: Si tienes un poco más de tiempo, una sopa casera es una buena alternativa para ahorrar y mejorar su valor nutrimental, por ejemplo, con vegetales, queso o pollo.
7: Y antes de terminar, vamos a derribar un mito. ¿Las sopas instantáneas son de plástico?
9: Se ha pensado durante muchos años que son productos que son de plástico o que es un producto que se queda pegado alrededor del intestino por varios días. Esto no es cierto. Finalmente son productos que están compuestos principalmente por carbohidratos, pero también tienen un porcentaje de proteínas y de grasa. Nuestro organismo es tan sabio que tiene las sustancias necesarias como enzimas o ácidos gástricos para poder digerir completamente la muestra y se va a procesar como cualquier otro alimento.
7: Porque cuando conoces lo que consumes, puedes tomar mejores decisiones.
10: Vista del consumidor.
8: ¿La inteligencia artificial será capaz de salvaguardar la identidad comunitaria?
7: Un bordado tradicional no es solamente una combinación de hilos, figuras y colores.
8: Cada pieza es un conjunto de conocimientos transmitidos de generación en generación. Historias familiares, símbolos comunitarios y maneras particulares de comprender el mundo.
7: Sin embargo, en la actualidad es muy común encontrar en tiendas físicas y redes sociales productos que copian estos diseños tradicionales. Muchos de ellos son fabricados mediante procesos industriales y se comercializan sin reconocer su lugar de procedencia.
8: Con esto, no solo se copia una imagen, sino que se invisibiliza a las personas y comunidades que han conservado ese conocimiento.
7: Esta práctica también afecta a las personas consumidoras, ya que podríamos llegar a pagar un precio mayor bajo la falsa creencia de que adquirimos una pieza hecha a mano o de que nuestro dinero beneficiará directamente a una comunidad.
8: Al final, la decisión de compra se realiza sin la información suficiente. Por esta razón, es indispensable promover mecanismos que nos permitan conocer el origen real de los productos.
7: Antes de comprar, hay que preguntarnos, ¿quién elaboró la pieza y dónde fue producida? ¿Su fabricación fue artesanal, industrial o mixta?
8: ¿Qué técnicas y materiales se utilizaron?
7: Y también, ¿existe autorización para usar el diseño? ¿Y quién recibe los beneficios de su comercialización?
8: Aquí es donde puede intervenir la inteligencia artificial. Esta tecnología puede analizar imágenes para localizar características visuales que se repiten en diferentes productos.
7: En el caso de los bordados, un sistema entrenado podría estudiar la forma y distribución de las figuras, la posición de los colores, la simetría de las puntadas, midiendo el grado de semejanza entre una pieza artesanal original y el diseño de una prenda nueva.
8: Pero ten cuidado. Los proyectos de inteligencia artificial necesitan datos y en este caso no estamos hablando de simples archivos digitales. Hablamos de trabajo, de identidad, de conocimiento y de toda una memoria colectiva. Por eso, antes de registrar cualquier imagen, debe existir una explicación transparente para las comunidades sobre la finalidad del proyecto, cómo funciona la tecnología, sus beneficios, riesgos y qué medidas de seguridad se aplicarán para evitar filtraciones.
7: También tienen derecho a saber quiénes tendrán acceso a esa información, cuánto tiempo se guardarán las fotografías y si el uso será para fines académicos, industriales o comerciales.
8: La autorización debe ser comprensible, libre y específica. No basta con solicitar una firma si las personas no recibieron información suficiente o si no cuentan con mecanismos para cancelar posteriormente su participación.
7: No olvides que una inteligencia artificial responsable puede ayudar a identificar coincidencias y apoyar en la documentación cultural, pero su verdadero valor dependerá siempre de la manera en que sea diseñada y utilizada.
8: Como personas consumidoras, nuestro verdadero poder está en informarnos sobre el origen de lo que compramos para valorar y respetar el trabajo de las personas artesanas.
7: Te invitamos a leer más sobre este tema en la Revista del Consumidor de septiembre. Ve a la revista, descúbrelo y no te pierdas un detalle muy especial. El artículo está escrito totalmente en náhuatl.
8: Una manera de darle voz y valor a nuestra diversidad cultural.
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1: Son las 11 con 16 minutos.
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0: 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Son las 11:31. 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

Hola, hola, muy buenos días. Qué gusto saludarte. Ya estamos juntos a través de Ultra 101.3. Primero, lo primero, está al aire. Yo soy Oscar Glenn. Bienvenidas, bienvenidos. Esperamos hayas pasado un gran fin de semana y estés con todo dispuesto para sacarle provecho a esta que estamos estrenando lunes 28 de septiembre, ya en la recta final del noveno mes del año. Primero, lo primero, vamos a la información. Todo lo que sirve saber está listo. Empezamos a revisarlo juntos ahora mismo.

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1: Pues primero tenemos que hablar del exgobernador de Baja California, Ernesto Rufo Appel, quien ya salió del penal federal del altiplano en Almoloya de Juárez. Gerardo García, tú tienes todos los detalles de esto. Cuéntanos, por favor, ¿qué sirve saber?
2: Hola, ¿qué tal? Muy buenos días, Oscar, y también a nuestro auditorio de Ultra. Reportar que el exgobernador de Baja California del PAN, Ernesto N., finalmente salió del penal del altiplano en Almoloya de Juárez rumbo a Ensenada. Lo anterior hay que recordar que luego de que ganó el cambio de medida cautelar de prisión preventiva por domiciliaria por huachicol fiscal el viernes. Este operativo fue encabezado por la Secretaría de Seguridad y Protección Ciudadana junto a la Guardia Nacional y fue antes de las 5 de la tarde de el sábado. Si bien se había comentado, Oscar y auditorio, que Ernesto A.N. había sido llevado al Aeropuerto Internacional de la Ciudad de México, lo cierto es que fue trasladado a Ensenada vía terrestre, más de 3,000 kilómetros. De hecho, se tiene programado hasta esta madrugada que pudiera haber ya llegado a su hogar. No ha sido notificado todavía por parte de su defensa legal. Sin embargo, hasta la tarde del día de ayer se había identificado que iba cruzando lo que es Sinaloa. Hay que recordar que con esta medida, este cambio de medida de prisión preventiva por la domiciliaria, el político debe cumplir ciertas medidas cautelares diversas, como la designación de elementos de la Guardia Nacional para que lo vigile 24 horas, informar sobre posibles citas médicas, y entre otras restricciones que se le han impuesto. El reporte, Oscar.
1: Todavía no llega a Baja California.
2: Hasta este momento, Oscar, no tenemos todavía notificación de su defensa legal que ya haya arribado. Comprometieron que una vez que llegara a su domicilio a través de este operativo encabezado por la Secretaría de Seguridad y Protección Ciudadana, lo estarían informando. Reiterar, hasta la tarde de ayer iba cruzando Sinaloa. Bien. Y este traslado también ha sido duramente cuestionado. Sin embargo, el juez que le emitió esta medida cautelar ya le había advertido que iba a ser un traslado de más de 30 horas.
1: De acuerdo. Muchas gracias, Gerardo. Seguimos pendientes. Buen día.
2: Muy buenos días.
1: Pues sí, no deja de generar algunos comentarios, sorpresa y hasta expresiones de indignación el que se le ha decidido trasladar así por su estado de salud, por los antecedentes médicos que tiene y pues por la misma edad, que fue una de las causas por las cuales logró obtener también el beneficio de llevar su proceso en prisión domiciliaria. Sobre este asunto, Guadalupe Acosta, el dirigente nacional de Somos MX, pues calificó como una medida de venganza el traslado por carretera del exgobernador Ernesto Rufo desde el altiplano en Almoloya de Juárez hasta su domicilio en Ensenada. Cuestionó que Rufo fuera trasladado de esta manera. Vamos a escuchar.
3: Esta medida no es más barata, no es más segura, no es más humana. Esta medida es de venganza, para humillar, para causar dolor, para decir quién manda. Y es un mensaje, no a la sociedad, es un mensaje a su sector más duro, que no compartió la decisión que tomó la juez de cambiar la medida cautelar, cosa que se hizo estrictamente apegado a la ley, porque Ernesto, aparte de que injustamente no debería estar detenido, puede llevar su juicio desde su hogar, tanto por su edad como por su estado de salud, y porque Ernesto nunca ha pretendido ni va a huir de la justicia. No lo hizo, se presentó solo.
1: Pues ya veremos cuando llega y qué es lo que se genera enseguida, porque el proceso sigue. Por otra parte, el secretario de Seguridad del Estado de México, Cristóbal Castañeda, defendió la estrategia implementada en la entidad y sostuvo que existen indicadores que muestran avances en la disminución de delitos de alto impacto, aunque reconoció que algunas conductas presentan cifras negras y otras registran incrementos. El funcionario explicó que delitos como el homicidio permiten una medición más precisa porque cada víctima genera una investigación, mientras que el robo de vehículos estimó que alrededor del 95% de los casos se denuncia por los trámites relacionados con los seguros. La diputada del PRI, Leticia Mejía, presentó una iniciativa para que el presupuesto destinado al sector agropecuario del Estado aumente al menos 10% cada año respecto al ejercicio fiscal anterior. La propuesta busca incorporar este incremento directamente en la Constitución. Además, la bancada del PAN, en el mismo Congreso del Estado de México, ha propuesto regular el uso de cámaras corporales entre policías estatales y municipales para documentar sus actuaciones, proteger a los elementos ante posibles acusaciones y también prevenir conductas como la corrupción, la extorsión o abuso de autoridad. Esta iniciativa fue presentada por Krisna Karina Romero Velázquez y Pablo Fernández de Ceballos. Movimiento Ciudadano, a su vez, propuso expedir una nueva ley de participación ciudadana para el Estado de México. ¿Qué buscan con esto? Que se regule la intervención de la población en decisiones estatales y municipales. La iniciativa fue presentada por la diputada Marisela Beltrán Sánchez y contempla mecanismos como la consulta ciudadana, el referéndum, la iniciativa ciudadana, el cabildo abierto y las audiencias públicas. Además, te informo que casi 4 de cada 10 hogares en el Estado de México reciben ingresos provenientes de programas gubernamentales, y esto según la encuesta Intercensal 2025 del INEGI, casi 4 de cada 10. La proporción llegó a 38.9% frente al 18.4% que se tenía en 2020. El crecimiento en 5 años fue de 20.5 puntos porcentuales, y lo que prácticamente duplicó la presencia de este tipo de apoyos entre los hogares mexiquenses. Y el turismo, según los reportes que tenemos, genera una derrama superior hasta ahora de 9,000 millones de pesos anuales para la entidad. Para 2025, el corte del gobierno reportó ingresos por 9,193 millones de pesos vinculados con hospedaje, alimentos, transporte, comercio y otros servicios relacionados con la llegada de visitantes. Ojalá pudiera hacer más en el marco del Día Mundial del Turismo, conmemorado este 27 de septiembre, pues las cifras disponibles indican que la entidad recibe cerca de 5.7 millones de visitantes al año y que esta actividad representa cerca del 6.9% del PIB estatal. Entre los principales destinos están Teotihuacán, como se sabe, Valle de Bravo, Malinalco, Ixtapan de la Sal, Metepec y Toluca, y pues creo que sigue habiendo un gran potencial por aprovechar en esta materia y mucha más gente que quizá podría aportar, incorporarse y desde luego generar en actividades adyacentes al turismo aún más. Ojalá haya proyecto para esto. Ya son las 6:14 a.m. Rafa, ¿cómo fluyen las arterias del estado esta mañana?
0: Oscar, buenos días, tenemos buena circulación en las principales vías y avenidas de la zona centro de Toluca. Comentarles que para quienes van hacia Ciudad de México ya se van a encontrar con tráfico pesado a la altura de las casetas, propio de la mañana del lunes. Y si pretenden ir hacia la zona de Catepec, se prevé un bloqueo en avenida central a la altura del río de los Remedios.
1: Ya no voy.
0: Ya no vayan, porque no, sí, se tiene previsto a partir de los próximos minutos.
1: Muy bien, qué bueno que lo tenemos aquí en información. Esperamos también te sirva. Si hay algo que quieras comentar, a través del 7225-710578, estamos en contacto. 6:15.
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0: Las 6 de la mañana, 19 minutos. Vamos avanzando en este lunes 28 de septiembre, 6:19. ¿Qué escuchamos en este momento?
1: Escuchamos Virtual Insanity, esta canción que forma parte del álbum Traveling Without a Moving de Jamiroquai, una mezcla de acid jazz, funk y pop. Es con lo que iniciamos la playlist de esta mañana de lunes de Legendarias. Hoy vamos a acordarnos de lo que sonaba por allá de 1996.
0: Muy bien, pues para que quienes no se hayan levantado, pues le echen un grito a las criaturas y que todos estemos a tiempo donde el deber llama. Ya son las 6:19.
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0: Continuamos con la información. 6:20 ya. Las 6:20. Y bueno, ahora hablemos de otros asuntos. Vamos a ver qué está pasando a nivel nacional. Empiezo por platicarte que la presidenta Claudia Sheinbaum cerró ayer en el Zócalo de la Ciudad de México su gira nacional de rendición de cuentas por el segundo año de gobierno, después de recorrer las 32 entidades para presentar resultados y compromisos específicos para cada estado. De lo que fue el mensaje enfocado ayer particularmente a la Ciudad de México y ya en algunos momentos con la mirada en la dimensión nacional, pues escucha esto.
3: Y gracias también a todo el gabinete que me ha acompañado a lo largo de estos 2 años. El día de hoy cerramos una gira histórica de rendición de cuentas a casi 2 años de que la primera mujer presidenta esté al frente del gobierno de la República. En 12 días hemos recorrido los 31 estados y hoy cerramos ante el glorioso pueblo de la Ciudad de México.
0: Sí, eso fue parte del mensaje, pero además la presidenta colocó nuevamente la defensa de la soberanía nacional como uno de los ejes de su administración y rechazó cualquier posibilidad de injerencia o intervención extranjera en las decisiones del país. Fue una especie de arenga que aquí escuchas.
3: Soberanía quiere decir, en palabras de Morelos y de nuestra Constitución, que solo el pueblo determina el destino de México. Significa, desde 1814, que ninguna potencia extranjera, ninguna élite económica o política tiene el derecho de dictar el presente y el futuro de nuestra patria. Esa solo le pertenece al pueblo de México.
0: Pues ahí está nuevamente el tema. Hay que decir que la gira comenzó el 3 de septiembre en Morelos. Continuó durante el mes por todas las entidades, a veces 2, 3 por día. Y la presidenta presentó cifras sobre programas sociales, infraestructura, inversión y proyectos federales en cada una. El recorrido formó parte de las actividades posteriores a la presentación del segundo informe de gobierno. En el caso de la Ciudad de México, Clara Brugada, la jefa de gobierno de la ciudad, que fue la anfitriona, llamó a mantener 3 tipos de unidad popular en el movimiento de la transformación y a nivel nacional. Señaló que la cohesión es necesaria para respaldar la soberanía del país. Sostuvo que la ciudad mantendrá su apoyo al proyecto político encabezado por la presidenta Sheinbaum. Sí, un mensaje que por momentos parecía que solo estuviera pensado para los simpatizantes o los militantes del partido, aunque era un evento pues de rendición de cuentas de la mandataria a nivel nacional, gobernando para todos, digamos, pero pues sí, fue un mensaje que, insisto, parecía más para un evento de partido, pero también se destacó que el gobierno de la Ciudad de México estimó que más de 200,000 personas acudieron al acto final del Zócalo y reportó saldo blanco. En otro asunto que también es digno de comentarse y para no perder de vista, la Fiscalía General de la República mantiene bajo revisión el aseguramiento de estos 59 millones de litros de combustible que se realizó en San José Iturbide, en Guanajuato, después que autoridades federales reconocieron que todavía no se determina de manera concluyente si este hidrocarburo estaba relacionado con actividades ilícitas. El aseguramiento fue informado inicialmente por el Gabinete de Seguridad como una operación en la que participaron la Fiscalía, la Guardia Nacional, el Ejército y la Policía Estatal. En la conferencia presidencial del pasado viernes, fue el secretario de Seguridad y Protección Ciudadana, Omar García Harfuch, quien tuvo que explicar que el operativo ocurrió aproximadamente 2 semanas antes de hacerse público y que la investigación se originó en la delegación de la Fiscalía General de la República en Guanajuato, pero reconocieron pues que no se verificó toda la solidez de la información que permitía presumir que era pues un decomiso, que había todas las circunstancias para presumir el acto ilegal y que estaba debidamente documentada toda la actuación para despejar cualquier asomo de dudas, lo cual quedó exhibido cuando la empresa pues salió a contrastar la versión de la autoridad, asegurando que todo el combustible que ahí estaba depositado pues era producto de operaciones legales y que la propia empresa tenía todos sus documentos en regla. Esto fue lo que tuvo que reconocer Omar García Harfuch.
4: Participa la Fuerza Federal, participa la delegación de FGR, porque ahí se inicia la investigación con informes de la Policía Estatal.
5: Pero hasta este momento no se ha podido comprobar que se trate de huachicol.
4: No, por eso lo jaló quien lo debe de investigar, que es FEMDO y la Dirección de Hidrocarburos.
5: Ahora, que nos confirmaran si ya fue destituido el delegado de la Fiscalía en el estado de Guanajuato, Juan Francisco Vera.
4: Fue destituido porque la Fiscal General de la República, bueno, más bien, y el equipo de la Fiscal General de la República encontró ciertas anomalías en este operativo, como lo que usted comenta, que fue 2 semanas antes y se informa también 2 semanas después, sin haber verificado todo absolutamente.
0: Pues esto indicaría que confiaron totalmente en lo que el delegado informaba, nadie lo verificó y así se atrevieron a presentarlo. Y por eso, pues ya rodó su cabeza, dicho en términos muy coloquiales, pero pues la fiscalía, como la propia secretaría y más la fiscalía, yo creo que tendrían que revisar muy bien qué fue lo que hicieron, qué grado de responsabilidad o irresponsabilidad e impericia pues evidenció acá. Por otra parte, digo, este asunto va a dar, lo mantenemos en la mira. La Auditoría Superior de la Federación detectó más de 105 millones de pesos pendientes de aclarar en recursos federales ejercidos por el Ayuntamiento de Juchitán de Zaragoza, en Oaxaca, en la primera administración de Miguel Sánchez Altamirano, el presidente municipal actualmente detenido desde el pasado 23 de septiembre, que fue capturado por las autoridades, y estas observaciones corresponden a las cuentas públicas del 22, 23 y 24. En 2022, la auditoría observó alrededor de 48.9 millones de pesos relacionados con recursos del Fondo de Aportaciones para el Fortalecimiento de los Municipios. Esto debido a que el ayuntamiento no presentó documentación sobre nóminas, plantillas de personal y comprobantes fiscales. Para 2023, las irregularidades alcanzaron cerca de 15 millones de pesos e incluyeron problemas en procedimientos de adjudicación y empresas participantes vinculadas entre sí. La revisión del 24 agregó cerca de 41.5 millones de pesos observados. La auditoría ahí señaló la falta de evidencia para acreditar la recepción de bienes y servicios contratados, además de ausencia de registros contables, presupuestales y documentación relacionada con expedientes de obra pública. En sus revisiones, el órgano concluyó que existieron deficiencias en la administración y comprobación de los recursos federales. Además, las observaciones financieras se dieron a conocer días después de la detención de Sánchez Altamirano, contra quien las autoridades federales y estatales ejecutaron la orden de aprehensión por extorsión agravada y delitos contra la seguridad del Estado. La Fiscalía de Oaxaca también lo relaciona de manera probable con la célula delictiva denominada Los Cromos, y las auditorías financieras constituyen procedimientos distintos de la causa penal que enfrenta el alcalde. Por toda esta situación, pues también ahí el Congreso del Estado decidió tramitar la desaparición de poderes para tratar de hurgar en todo lo que se ha hecho en esta administración y restaurar algún tipo de orden. En Michoacán, la presidenta municipal de Uruapan, Grecia Quiroz, denunció que recibió información sobre un supuesto intento para llevarla a prisión y afirmó que detrás existirían intereses políticos que buscan recuperar el control del municipio. La alcaldesa difundió el señalamiento a través de sus redes sociales, aunque hasta ahora no ha presentado públicamente pruebas sobre una orden de aprehensión o un procedimiento penal en su contra. Es lo que ella prevé, anticipa, percibe, digamos, y y ella sostiene que desde hace aproximadamente 10 meses enfrenta intentos para removerla del cargo a través de denuncias, campañas de desprestigio y acciones legales. También acusó que quienes promueven estos movimientos buscan volver a controlar recursos públicos de Uruapan. Estas afirmaciones corresponden a la postura de la alcaldesa, pero, ojo, no están acreditadas judicialmente. Se ha tenido, sí, noticia, información de los señalamientos de correligionarios, de gente en algún momento cercana a su esposo en vida, y también de las complicaciones que ha tenido para que se proyecten sus posibilidades de ser contendiente por la gubernatura del estado, aunque algunos estudios de opinión pues le dan una buena aceptación y una buena intención de voto, y eso asegura, pues preocupa a sus adversarios políticos. Ya son las 6:29, 6:29, estás en Primero lo Primero a través de Ultra 101.3 y tenemos mucho, mucho más para ti.
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0: 6:33. Las 6:33, continuamos en Primero lo Primero, metiéndole ritmo ya con esta playlist que vamos armando momento a momento. Ahora suena
1: Wannabe, el tema que convirtió a las Spice Girls en un fenómeno mundial, lanzado en 1996 como el primer sencillo de su álbum debut Spice, que combina pop y dance pop muy propio de los años 90. Hoy estamos estacionados en 1996 en la playlist de esta mañana.
0: Muy bien. 6:34.

0: Las 6:35 a.m, ya estamos enlazados con Nacho Alba para el primer comentario deportivo esta mañana. Nacho, ¿cómo estás? Muy buenos días.
1: ¿Cómo te va, Oscar? Saludos para ti, para todo el auditorio de Ultra. Me da muchísimo gusto saludarlos. Vamos rápidamente con la información deportiva y lo que fue el partido de la selección mexicana de fútbol allá en Baltimore el pasado sábado. La verdad es que México no tuvo un buen partido. Evidentemente le falta mucho trabajo. Es apenas el primer la primera oportunidad que tiene Rafael Márquez al frente del equipo mexicano, apenas poco tiempo de trabajo, y al final, bueno, pues se rescata un empate. México sumaba 4 derrotas en fila enfrentando a Colombia en 5 enfrentamientos, una victoria y 4 derrotas, y estas 4 habían sido en fila, así que el sábado, bueno, pues termina rescatando el empate, porque al minuto 9 Luis Suárez puso al frente al equipo cafetalero y vendría el empate por parte pues de la joya del fútbol mexicano. La verdad es que Mora le dio otro aspecto al partido, es un futbolista con un talento natural innegable, y al minuto 62 hizo el gol del empate a pase de Jesús Gallardo, futbolista de los Diablos Rojos del Toluca, y con ello, bueno, pues se concretó este primer empate en el primer partido que tendrá el conjunto mexicano. Así que, bueno, pues ahí está este primer resultado de la era Rafa Márquez. El siguiente partido será contra el conjunto de Perú, martes 29 de septiembre en Nueva Jersey, así que podría haber algún cambio. Hay una tormenta invernal que azota esa costa oeste de Estados Unidos, que ha dejado inundaciones en Nueva York, Nueva Jersey, donde está programado este partido. A lo mejor cambia de horario y en una de esas hasta de sede, pero bueno, pues estaremos pendiente, Oscar, de lo que pudiera suceder con este primer partido de la selección mexicana de fútbol. No sé si tuviste oportunidad de verlo, pero bueno, creo que tiene para más, tiene un grupo interesante de jugadores, creo que México todavía tiene un techo interesante, y se entiende que es el primer partido, los primeros entrenamientos que tiene Rafa con esos jugadores, y quizá por ello este accionar.
0: Sí, coincido, da para más. Lo que creo que habría mucha expectativa es si persistía el espíritu de la selección que se desplegó con una entrega impresionante en la Copa del Mundo, eso por principio. No perder, yo creo que ya es bueno para un arranque de una era, y sí te abre la expectativa de que cada uno se vaya afianzando en la posición, entendiendo la idea del técnico, y a partir de ahí cobrando solidez, ¿no?
1: Sí, estoy de acuerdo. Siempre será mejor trabajar con un resultado, si no positivo, de los 3 puntos, tomando en cuenta la victoria, pues sí, un empate es mucho mejor. Decía yo, Colombia ha sido un rival interesante en los últimos años, ha venido también creciendo, tiene también elementos muy buenos que juegan en las mejores ligas del fútbol mundial, y eso lo hace siempre un equipo peligroso, pero sí, siempre será bueno que el equipo mexicano pues saque un resultado de esta naturaleza y a seguir trabajando. Serán todavía 3 partidos más los que tenga en fila Rafael Márquez, y ahí podrá hacer modificaciones para también pues observar, seguir viendo qué jugadores sí le pueden dar más y quiénes pues a lo mejor recibirán un descanso, y luego tendrá oportunidad de llamar a otros elementos. Así las cosas. Y ya para despedirnos, el Gran Premio de Bakú, pues al final Checo Pérez arrancó en la posición 20, pudo rebasar o pudo terminar 6 posiciones arriba, lugar 14, fue felicitado por los miembros de su equipo. La verdad es que tuvo muy buen ritmo, todavía no les alcanza para pelear más arriba, pero pues ahí van, creo que van por buen camino. Insisto, la gente de Cadillac quedó muy contenta con el accionar de Checo Pérez. Valtteri Bottas, su coequipero, no tuvo oportunidad de terminar la carrera, así que Checo, bueno, pues tiene ese punto extra que necesita de terminar las carreras. En ese sentido, creo que Checo lo hace de buena manera. La victoria fue para Russell. La verdad es que los Mercedes estuvieron intratables el fin de semana. Verstappen llegó segundo, Hadjar en el otro Red Bull fue tercero. Hay que mencionar que Kimi Antonelli arrancó en la posición 16, es el líder de la competencia, y terminó en el quinto lugar, es decir, tuvo 11 rebases y ya no le alcanzó para más, pero tenía un ritmo impresionante de carrera. No cabe duda que los Mercedes pues siguen siendo los mejores en esta temporada de la Fórmula 1.
0: Sin duda. Muy bien, Nacho, al ratito volvemos a enlazarnos para comentar más. Que tengas gran día.
1: Claro que sí, Oscar. Con gusto, un abrazo.
0: Igualmente. Ya son las 6:40 de la mañana, 6:40 a.m.

0: Licenciada Mulia,
1: suéltese.
0: ¿Cómo estamos? Buen día.
2: Oscar, esta mañana Toluca amanece con una temperatura mínima de 13 grados centígrados. Durante el día tendremos posibilidad de chubascos y la máxima podría llegar a 21 grados centígrados. El pronóstico contempla lluvias fuertes por la tarde, incluso con posibles descargas eléctricas, así que hay que tomar precaución. Ciudad de México arranca la jornada con cielo medio nublado y temperaturas de entre los 14 y los 16 grados. Por la tarde el ambiente será más templado con máximas de 27 grados y también hay probabilidad de lluvias y actividad eléctrica. Recuerden que hoy lunes no circulan los autos con engomado color amarillo, terminación de placa 5 y 6, para que todos y todas lo tomemos en cuenta.
0: Perfecto, seguimos tu recomendación. Ya son las 6:41.
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0: A 6:41, lo primero es estar bien, pensar, sentir y actuar mejor cada día. Hoy, escucha esto. El hombre que ha cometido un error y no lo corrige, comete otro error mayor. El hombre que ha cometido un error y no lo corrige, comete otro error mayor. Así lo pensó y lo dijo alguna vez Confucio, este pensador chino, cuyas enseñanzas fueron recopiladas por sus discípulos y dieron origen a una tradición filosófica centrada en la responsabilidad, el aprendizaje constante y el perfeccionamiento personal. ¿Qué te parece?

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1: Bueno, y tenemos que hablar de Baja California Sur porque han activado el plan DN3 ante el avance del huracán Polo, que si bien pues se degradó un tanto el fin de semana, sigue siendo un fenómeno de consideración ante el cual hay que tomar previsiones. La Guardia Nacional y el Ejército activaron la fase preventiva del plan DN3 en Baja California Sur ante el avance de este huracán Polo y el riesgo de afectaciones en la entidad. Rafa, ¿qué es todo lo que han preparado ante este fenómeno?
2: Oscar, pues ya dispusieron de 169 refugios temporales con capacidad para más de 33,000 personas. Se estableció un puesto de mando de comando para coordinar la respuesta. Además, fueron suspendidas las actividades escolares este lunes y martes, así como actividades gubernamentales, mientras permanecen cerradas las actividades marítimas como medida preventiva. También mantienen especial vigilancia en Comundú, Loreto y Molegué ante el pronóstico de lluvias intensas, fuertes rachas de viento y oleaje elevado conforme Polo se aproxime a la península. Hasta este momento, según el último reporte, se mantiene en categoría 3. Recordemos que estuvo estacionado frente a la costa de Guerrero y de Jalisco a lo largo de la semana pasada. Se espera que su avance culmine en la zona norte de nuestro país en las próximas horas y ya están pendientes también las autoridades de Protección Civil Federal para evitar, pues bueno, la cuestión en cauces de arroyos, zonas inundables y áreas costeras de riesgo previo a la llegada finalmente de Polo.
1: Sí, hay que mantenerse atentos a las indicaciones de los cuerpos de seguridad y de protección civil, al meteorológico, sobre la trayectoria e intensidad de este ciclón. Está, digamos, en la parte baja de Baja California. Es un estado, digamos, extenso a lo largo y ahora es ahí donde se está centrando toda la previsión. Esperemos que no pase a más. Ya son las 6:43 a.m.
2: Sumarle, Oscar, sí. Se prevé que toque tierra hoy entre las 5:00 y 6:00 p.m. en tiempo de Centro de México y en las inmediaciones de San Juanico, allá en Baja California Sur. Sí.
1: Muy bien. Punto y aparte. 6:44. Te recuerdo que está abierto el sondeo. En este momento lanzamos la pregunta a propósito del próximo 30 de septiembre. La gobernadora Delfina Gómez va a presentar su tercer informe de gobierno. A la mitad del camino estamos llegando, 3 años de este gobierno, y ante eso, pues planteamos que siendo el primer eje del plan de desarrollo del Estado de México, cero corrupción y gobierno del pueblo y para el pueblo, te preguntamos. Para la reflexión y la opinión, en una escala de 1 a 10, donde 1 es malo, 10 es excelente, ¿cómo calificas el avance del gobierno de Delfina Gómez en combate a la corrupción? Queremos escuchar tu punto de vista a través del 7225-710578. Comunícate, déjanos tu opinión y seguiremos comentando al respecto. 6:45.
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1: Seis de la mañana, 6:46, las 6:46. Continuamos en Primero lo Primero y tenemos más información para ti. Te reporto que una segunda jueza federal concedió una suspensión provisional en relación con la negativa atribuida a la Fiscalía General de la República para recibir denuncias de familiares de personas desaparecidas que mantienen un plantón frente a sus instalaciones de Río Pánuco en la Ciudad de México. Esta medida corresponde al amparo 976/2026, promovido por Margarita López Pérez, integrante del colectivo Buscando Cuerpos en todo México. Sí, la resolución fue emitida por Viridiana Berenice Quiroz Ángel, titular del juzgado noveno de distrito en materia penal en la Ciudad de México, y se suma a otra suspensión provisional concedida días antes dentro del amparo 1048-2026. Y en este primer recurso, un juez ordenó a la Fiscalía Especial en Investigación de Delitos de Desaparición Forzada recibir las denuncias de 55 madres y familiares e informar sobre el cumplimiento en un plazo de 48 horas. Imaginen qué viacrucis, tener que interponer un amparo para que te reciban denuncias de desaparición. Pues pasó en México. Y por esto, precisamente, las familias instalaron el campamento después de denunciar dificultades para presentar formalmente sus casos ante la Fiscalía, reclamando apertura y seguimiento de investigaciones por desapariciones ocurridas en diferentes estados del país, mientras mantienen sus protestas para exigir atención directa de la institución que encabeza Ernestina Godoy. Y te informo también que alrededor de 5,000 personas marcharon este sábado en la Ciudad de México para conmemorar 12 años de la desaparición de los 43 estudiantes de la Normal Rural de Ayotzinapa. Esta movilización fue encabezada por madres y padres de los normalistas y avanzó desde el Ángel de la Independencia hacia el Zócalo capitalino. En el recorrido, las familias mantuvieron su exigencia de conocer el paradero de los estudiantes, reclamaron avances en las investigaciones y también demandaron el acceso a documentos militares que consideran relevantes para esclarecer los hechos, así como el regreso del grupo interdisciplinario de expertos independientes para acompañar las indagatorias. Esta marcha recorrió Paseo de la Reforma, Avenida Juárez, Eje Central Lázaro Cárdenas y 5 de Mayo antes de llegar a la Plaza de la Constitución. El gobierno capitalino ante esto desplegó 1,000 policías, además de paramédicos y personal encargado de acompañar la movilización y realizar cortes viales conforme avanzaban los contingentes. En la protesta, un grupo de cerca de 70 personas encapuchadas realizó daños en el mobiliario, estaciones de transporte y algunos establecimientos en diferentes puntos de la ruta. Pese a estos incidentes, pues no se registraron atenciones médicas en la movilización, se reportó saldo blanco. También debe saber que colectivas feministas van a realizar este lunes la marcha del 28S en la Ciudad de México con motivo del Día de Acción Global por el Aborto Legal, Seguro y Accesible. Los primeros contingentes convocaron concentraciones alrededor de las 11 horas y prevén movilizarse hacia el centro histórico antes del mediodía. El Ángel de la Independencia será uno de los principales puntos de reunión y desde ahí los contingentes avanzarán por Paseo de la Reforma, Avenida Juárez y 5 de Mayo hasta llegar al Zócalo capitalino. También existen convocatorias para otros puntos de reunión, como el Monumento a la Revolución, Ciudad Universitaria y la Glorieta de las Mujeres que Luchan. Esta movilización podría generar cierres y cortes intermitentes sobre Paseo de la Reforma, Avenida Juárez, Eje Central Lázaro Cárdenas y otras calles del Centro Histórico, como 5 de Mayo, 20 de Noviembre, 16 de Septiembre y Pino Suárez, según avancen los diversos contingentes. Alternativas para los automovilistas: el Circuito Interior, Avenida Chapultepec, Eje 1 Norte, Eje 1 Oriente, José María Izasaga y Fran Servando Teresa de Mier. También podrían presentarse algunas modificaciones en el servicio de transporte público en las inmediaciones de Reforma y el Centro Histórico. Punto de aparte. Ya son las 6 de la mañana con 50 minutos, 6:50.
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1: Pues agradezco mucho que tome la llamada esta mañana la doctora Vania Pérez Morales, académica de la UNAM, activista por las buenas prácticas anticorrupción, expresidenta del Sistema Nacional Anticorrupción. Vania, muy buenos días, gracias por tomar la llamada.
5: Estimado Oscar, ¿cómo estás? Buenos días.
1: Buen día, buen día. Oye, pues platicar contigo de esta iniciativa que has tomado para llamar a los líderes de los partidos y a los legisladores en particular a que hagan lo que sea necesario para pues garantizar que el crimen organizado no participe de la política, no participe de las instituciones. Cuéntanos específicamente qué les has planteado a los presidentes de los partidos, qué le vas a plantear a los senadores.
5: Mira, les pedí a todos los coordinadores de cada uno de los partidos que lo recibiera. La iniciativa, pues, hecha por mí desde change.org, pero en realidad está acompañada por varios ciudadanos de Sinaloa. ¿Qué ocurre, Oscar? Como paréntesis, es muy complicado lo que están viviendo los sinaloenses. Es terrible lo que lo que viven los sinaloenses, y entonces en ese sentido, pues de pronto se vuelve muy complicado que puedas poner tú tu nombre de manera visible, porque en Sinaloa te matan. Entonces, bueno, yo cierro ese paréntesis, yo pongo mi nombre, pero en realidad mañana estaré acompañada de varios ciudadanos de Sinaloa, y entonces lo que le estamos planteando a los coordinadores es: oigan, ¿cómo puede ser posible que tenemos ahí a Enrique Insunza señalado de temas como narcotráfico, tráfico de armas, terrorismo, y de ayudar al cártel de Sinaloa? Esto lo acusa Estados Unidos y pide en abril su extradición, su detención con fines de extradición, y no solamente el gobierno no lo detiene, sino que además lo protege. Y eso me llamó mucho la atención, Oscar, en un estado mexicano que ha sido capturado. Entonces, llama la atención además que ningún partido de oposición ha hecho un posicionamiento de manera conjunta, es decir, todos, pues toda la gente que pertenece al partido. Han sido casos aislados. Hablo del caso, por ejemplo, de la senadora del PRI, Paloma Sánchez, que por cierto, ella ya nos dijo que nos va a recibir mañana. De Lili Téllez, que ya dijo también que nos va a recibir mañana. Pero todos los demás, a lo que les pedimos es que hagan algo, que hagan un posicionamiento y que exijan a Insunza que se separe. Bastaría, Oscar, que haya un poquito, no solamente de decencia, sino bastaría que haya voluntad política para que se uniera la gente en la Cámara de Senadores y le exigiera a Insunza que se vaya. Dicen, ayer veía que dijo Ignacio Mier que no le podían pedir a Enrique Insunza que se separara y que tampoco nos podía recibir porque el senador tenía derechos. El senador tiene derechos. Un senador que está acusado de temas que en Estados Unidos podrían alcanzar la pena de muerte. La pena máxima. Cadena perpetua, perdón. ¿Y qué pasó aquí en México? Nada. Y nosotros no tenemos derecho, los ciudadanos no tenemos derecho a que nos reciba. Dicen, además, no los puedo recibir a ellos. Eso es lo que está pasando, Oscar.
1: De lo que pediste a los coordinadores parlamentarios hasta ahora, ¿hubo negativa? ¿No hubo respuesta? ¿Qué fue lo que se generó?
5: No hubo respuesta. Yo les he escrito personalmente a cada uno de ellos. Del único que no tengo su contacto directo es de Añorbe, el coordinador del PRI. Sin embargo, en el caso del PRI nos contesta Paloma Sánchez, que me parece que se cuece aparte. Ella ha hecho un posicionamiento, es la senadora por Sinaloa, ella ha hecho un posicionamiento desde el día uno y ha dicho que este señor no debe de estar ahí. Nos contestaron también de la coordinación parlamentaria del PAN por parte de Ricardo Anaya, y nos dijeron que el grupo parlamentario habló y que nos iba a recibir Lili Téllez. Esto son los únicos dos posicionamientos. De MC no nos han contestado. Yo le he escrito reiteradas veces a Clemente Castañeda, mandé el oficio, no nos han hecho absolutamente nada de caso. También debo de decir que le escribí también a Colosio, al senador Colosio, tampoco me contestó, y pues están siendo cómplices. Ignacio Mier no contesta, tampoco contesta Higinio Martínez, quien es el presidente de la Cámara de Senadores, que nos representa a los mexicanos, y se les olvida, porque dicen que los derechos del senador y los derechos de los ciudadanos, ¿quién los cuida, Oscar?
1: Es una relatividad que a veces ofende. Vania, ¿qué te parece lo que hasta ahora pues se ha perfilado que será la Comisión de Integridad dentro del Instituto Nacional Electoral? Porque pues de manera, para algunos que quizá nos ven desde otras latitudes, de manera casi inverosímil, pues una forma en la que se dice el crimen se ha involucrado en la política, pues es a través de procesos electorales, siendo incluso algunos personajes postulados por los partidos, ¿no? Y con historias por revisar en casos específicos. Pero ¿qué podría esperarse, en tu punto de vista, de esta comisión de integridad para que no haya candidaturas vinculadas con actividades criminales?
5: Me parece que de pronto se puede volver un tema subjetivo. Uh-huh. ¿Y por qué te lo digo? Se puede volver subjetivo en tanto el día de hoy el INE, el Tribunal Federal Electoral, pues han sido espacios capturados. Han tomado la decisión de designar a personas afines al régimen, uh-huh, afines a Morena, y pues que tienen línea de hacer lo que se diga de arriba. Dejaron de ser organismos autónomos, uh-huh, desde que permitieron

0: quiénes no. Y entonces pues tenemos de pronto el comienzo de un estado, pues que lo que quiere es permanecer en el poder a costa de lo que sea, incluso de poder poner una comisión o cualquier otro elemento que debería de garantizar pues la integridad, como decías, Oscar, en las designaciones o en las elecciones. Y preocupa porque no creo que vaya a ser un ejercicio pues imparcial, un ejercicio objetivo en un instituto donde lo que hemos visto es todo menos imparcialidad.
1: Muy bien. Vania, pues muchas gracias por tomar la llamada esta mañana. Estaremos pendientes de cómo te va mañana en el Senado y también si hay alguna reacción enseguida de parte de los coordinadores o incluso, yo insisto, lo mencioné erróneamente yo al principio, pero pues de los líderes de los partidos, ¿no? Asumiendo también esta
0: así
1: responsabilidad.
0: Es.
1: Muy bien.
0: Así es. Un abrazo fuerte, Oscar, a ti y a tu auditorio.
1: Gracias, gracias, muy buenos días.
0: Hasta luego.
1: Hasta luego. La doctora Vania Pérez Morales, una académica y activista contra la corrupción y ahora en esta causa de pues llamar al compromiso, a la responsabilidad reforzada de quienes toman decisiones en los partidos políticos para que garanticen que no haya más involucramiento de personas con perfiles criminales o de grupos criminales en la política en este país. Ya son las 7 de la mañana, 7 en punto. Si tienes algo que comentar, por favor, comunícate al 7225-710578, que es el WhatsApp que tenemos aquí en la cabina. Las 7, continuamos.
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0: 7:03, las 7:03. Continuamos en Primero lo Primero. Muchas gracias por continuar con nosotros. Si vas llegando, pues bienvenida, bienvenido. Aquí todavía tenemos mucho, mucho que sirve saber y lo vamos a estar comentando. Comunícate a través del 7225-710578. Ya está abierto el sondeo de hoy. Tiene que ver con el próximo informe de gobierno que realizará la maestra Delfina Gómez Álvarez, gobernadora constitucional que llega a su tercer año de gobierno y de este tendrá que hacer el balance respectivo. Y en torno a eso, señalamos que el primer eje del plan de desarrollo del Estado de México es cero corrupción y gobierno del pueblo y para el pueblo. Así que en escala de 1 a 10, 1 es malo, 10 es excelente. ¿Cómo calificas el avance de este gobierno en el combate a la corrupción, en este primer eje del plan de desarrollo del Estado de México? ¿Qué ves, qué sientes al respecto? Queremos escucharte a través del 7225-710578 y aquí tenemos algunas opiniones, todavía no, más adelante tendremos ya algunas opiniones y las vamos a compartir. Esperamos la tuya. 7:04.
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0: Vamos a revisar cómo está el país, según lo que publican los principales diarios en Reforma. La nota principal dice, atrae Fiscalía General de la República por lavado a cliente de Samuel. Indagan red de petrofacturero. La Fiscalía pone la lupa en la empresa y el pago de 15 millones de pesos a despacho del gobernador de Nuevo León. Investigan por lavado de dinero una empresa que pagó 15 millones por servicios profesionales a uno de los despachos fiscalistas del gobernador Samuel García, su padre y su medio hermano. Se trata de maquiladora de lubricantes de la que es accionista Jesús Ricardo Puente Díaz, empresario coahuilense detenido el pasado 28 de mayo en Nuevo León y vinculado a proceso por operaciones con recursos de procedencia ilícita, un delito conocido como lavado. El día en que fue aprehendido, la Fiscalía General de la República lo refirió como petrofacturero y Grupo Reforma publicó el 2 de junio que la compañía de Puente pagó 15 millones de pesos a GMA, firma jurídica fiscal, empresa del mandatario emesista, su padre Samuel Orlando García Mascorno y su medio hermano Samuel Orlando García Villarreal. ¿Qué habrá ahí? Pues a esperar qué encuentra la Fiscalía. Matan en Morelos a dos estudiantes. Estudiantes de preparatoria adscritos a la Universidad Autónoma del Estado fueron asesinados a balazos la noche del sábado en Cuernavaca, en un hecho más que afecta a jóvenes de esa institución educativa. Completa y Morena sus corcholatas del 27. Concluye el periodo de difusión del segundo informe presidencial en medio de las tensiones en el Partido del Trabajo. Este lunes, Morena cerrará la selección de todos sus precandidatos a gobernador, presentará a los 7 aspirantes pendientes que serán precandidatos en Nuevo León, Chihuahua, Sonora, San Luis Potosí, Baja California Sur, Nayarit y Tlaxcala, entidades que renovarán gubernatura el próximo año. En el Universal, directora de Radio Educación con ingresos de 25 millones de pesos. ¿Qué tal, eh? Fernanda Tapia, directora de Radio Educación, percibe al año 1.845.000 pesos, pero en su declaración patrimonial de 2025 reporta ingresos por más de 25 millones, de los cuales 3.8 son por servicios a la par de ser funcionaria. Me parece insuficiente la presencia de la directora en la emisora, ya lo hemos comentado con la secretaria de Cultura, afirma Lourdes Garzón, secretaria del sindicato de la estación. Tapia también reporta el pago de contado de una casa por 10 millones. Pues tiene una historia larga en los medios de comunicación y también pues una historia en la que ha estado alternando su labor en la iniciativa privada como pues empresaria, como prestadora de servicios y también algunos servicios para instituciones públicas, pero ahora sale a relucir esto. Veremos cómo es que prospera esta investigación. Birmex, observaciones de la Auditoría Superior generan dudas en compras médicas. Pese a un aumento en su presupuesto, no logra terminar con el desabasto de medicamentos. Debe aclarar 1.044 millones de pesos, según la auditoría. Sheinbaum, los mexicanos no quieren injerencias ni intervencionismos. Así cerró la gira en el Zócalo. Estados Unidos tira producción de autos eléctricos en México. La fabricación de vehículos eléctricos en el país se desplomó entre enero y agosto, según datos del INEGI. Analistas dicen que se debe a la eliminación de los incentivos en Estados Unidos y los aranceles. Las automotrices han perdido 70 mil millones de dólares por la electrificación, según señalan. 49% se hundió la producción del Mustang Mach-E Ford, uno de los primeros eléctricos en fabricarse en México. Se esperaría que fuera un fenómeno, pero el caso es que no ocurrió así. Del Financiero descarta Banxico presiones en precios por peso. Victoria Rodríguez dice que aún se anticipa una reducción gradual de la inflación. Es la gobernadora del banco quien señala que a pesar de los movimientos recientes, el tipo de cambio del peso se mantiene apreciado respecto a los niveles de inicios del año y a los de marzo ante el estallido del conflicto en Medio Oriente. México optimista sobre acuerdo comercial con Estados Unidos, dice Roberto Velasco, el canciller, otra ronda en las próximas semanas. El gobierno sigue confiando en que podrá alcanzar un acuerdo comercial con Estados Unidos, a pesar de su reciente decisión de retrasar una ronda de conversaciones que estaba prevista para este mes. También Citi integrará a bancos de Nueva York para la OPI de Grupo Financiero Banamex. Buscan recaudar 3,000 millones de dólares. En Milenio, Sheinbaum, nueva constitución blindó soberanía y política social. Tenemos una norma fundamental acorde con estos tiempos que revirtió años de neoliberalismo y fortaleció la democracia y la rectoría del Estado, dijo en el Zócalo ante 200,000 personas. Fue casi al cierre de su mensaje donde se refirió a esto. El cierre de la gira nacional de rendición de cuentas por su segundo informe es donde la presidenta reiteró que los mexicanos no quieren injerencias. Ante gritos de apoyo, ensalzó a héroes como Hidalgo, Morelos y Juárez y aseguró que la 4T respeta la libertad de expresión. Él no está sola, declara Brugada, también fue algo que llamó la atención y aquí lo consigna Milenio. Alcaldes y legisladores de Ciudad de México ocuparon la zona VIP. Además, Fiscalía identifica 6 empresas de Texas ligadas al huachicol. Hay carpeta de investigación. Y cae el Bebo por tráfico de combustible en el norte en 3 entidades y 19 cateos. Está implicado. Temec valioso y reemplazable, admite Johnson. El embajador de Estados Unidos llama a frenar al crimen desde el sistema financiero. En Excelsior, la foto espectacular de la plancha del Zócalo capitalino está en la portada con la bandera de México desplegada en primer plano en la misma foto, al fondo Palacio Nacional y el escenario donde la presidenta Claudia Sheinbaum presentó su mensaje por su segundo informe. El pueblo es el único dueño de la soberanía. Así cerró la gira por el segundo informe, ya hemos platicado esto, está en todos los diarios prácticamente. Además, asesinan a otros 2 alumnos de la UAM. La violencia en Morelos, no debemos acostumbrarnos a que la universidad permanezca de luto, afirma la rectora. Además, León 14 llama a la iglesia a combatir el abuso clerical. Tras reunirse en Lourdes, Francia, con 7 víctimas de violencia sexual en la iglesia francesa, el pontífice se comprometió a evitar nuevos casos. 8 fallecidos suman debido a las intensas lluvias que han provocado el huracán Polo. El fenómeno mantiene en alerta Sonora, Sinaloa y Baja California Sur, donde se prevé que hoy toque tierra. En El Economista, agosto, el mejor mes para el empleo formal. Se crearon 672,313 plazas. Servicios fue el sector más dinámico. La industria dio el frenón. Trabajo formal rompió 3 meses a la baja, pero el saldo del mes fue una pérdida de 61,784 empleos. La informalidad bajó 55%. La tasa de desempleo se incrementó 2.9% a 3%. También subió la subocupación, reporta el INEGI. En otro tema, Rusia continúa sus bombardeos a zonas civiles de Ucrania. El fin de semana atacó centros de datos y una central telefónica. 100,000 usuarios de Kiev y zonas aledañas quedaron sin internet. Titular de Relaciones Exteriores se reúne con sus homólogos de Rusia y Ucrania por separado. Dialogaron sobre temas de cooperación bilateral. Salud concluyó licitación para compra consolidada de medicamentos. Atención aquí, la Secretaría adjudicó 85% de las claves de genéricos, antiinfecciosos y oncológicos correspondientes al periodo 2027-2028. El 15% restante será este mismo año. En La Jornada, la actual legislatura es el Congreso Constituyente de la 4T. Sheinbaum rechaza injerencias. En 2 años ha sido revertida buena parte de las reformas neoliberales, señala. Ninguna potencia extranjera, élite política o económica puede dictar el futuro de la patria. Consolida 5 guías, independencia, soberanía, libertad, igualdad y democracia. Siguen sin entender que el pueblo se levanta con dirigentes como López Obrador. Así cerró la gira en el Zócalo. Además, los programas de abasto de alimentos llamaron la atención en Nueva York, dice Clara Brugada. Tras encuentro con el alcalde Mandami, surgió la idea de abrir espacios de cooperación, vivienda, sistema público de cuidados, mejorar la economía familiar y seguridad, algunos de los ejes. En otro tema, la larga noche igual aún no termina, dice un normalista de Ayotzinapa. Esa represión no era como las anteriores, relata Ulises Martínez. Llegó tras los primeros ataques. El ahora maestro narra lo que vivió desde que salió del plantel hasta días después de volver a Tixla. Familia de médico forense cuestiona la acusación en su contra. Fue detenido este año. Y en el periódico El Sol de México, UIF golpea la red financiera del cártel Jalisco Más Reyes. Lo asegura en entrevista a la Unidad de Inteligencia Financiera. Puso la mira en donde más duele a los criminales. Además, no hay divorcio entre pueblo y gobierno, dice la presidenta Claudia Sheinbaum, al cerrar su gira nacional de rendición de cuentas. México apaga la televisión, según el INEGI, prefieren el smartphone. La televisión comienza a perder terreno en los hogares mexicanos frente al celular, internet y el streaming, de acuerdo con la encuesta intercensal 2026 de INEGI. Son los ríos de tinta de esta mañana.

0: Emulia, ¿qué más tenemos?
1: Actualizaciones importantísimas en este momento, Oscar. En Toluca seguimos rondando los 12 grados centígrados y aunque la lluvia pues no será continua, sí tenemos posibilidad de algunos chubascos durante la tarde. La máxima, la temperatura máxima podría alcanzar 22 grados centígrados. En Ciudad de México el ambiente estará bastante fresco y con cielo nublado. Hay probabilidad de lluvia ligera y chubascos con una temperatura máxima de alrededor de 24 grados centígrados. Recordarles que hoy lunes no circulan los autos con engomado color amarillo, terminación de placa 5 y 6. ¿Para qué, Oscar? Pues para evitarnos multas.
0: ¿El lunes?
1: El lunes, sí, señor.
0: ¿Evitar multas?
1: Okay. Previo a quincena también.
0: Previo a quincena, sí, no se les vaya a fugar por ahí un
1: no
0: recurso.
1: No se les vaya a ocurrir.
0: No, sí. Ni lo piensen, ni lo intenten.
1: Por favor y gracias.
0: Bien, ya son las 7 de la mañana, 15 minutos, 7 y cuarto.
2: 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Son las 7:15.
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0: Con 17 minutos, 7:17 en la música, ¿qué traemos ahora?
1: California Love, uno de los grandes himnos de Tupac Shakur, lanzado a finales del 95, pero convertido en un éxito masivo durante 1996, cuando ya apareció en el álbum All Eyes on Me. Tupac, junto a Dr. Dre y Roger Troutman, es quienes suenan ahora en la playlist de El Lunes de Legendarios, hoy desde 1996.
0: Muy bien, las 7:17.

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1: A 7 de la mañana con 18 minutos. Agradezco mucho que nos tome la llamada en este lunes el maestro Juan Carlos Villarreal, analista político, además experto en temas político-electorales. Maestro, ¿cómo estás? Buenos días.
2: Hola, ¿cómo estás? Buenos días.
1: Pues con el gusto de que podamos platicar, maestro, y que nos des tu opinión. ¿Qué te ha parecido este ejercicio, pues, de rendición de cuentas, de posicionamiento de la presidenta en ocasión de su segundo informe? Ayer culminó la gira por todo el país para, pues, presentar los resultados de su año entidad por entidad. ¿Con qué te quedarías?
2: Siempre es útil usar alguna metodología para el análisis, ¿no? Y yo recuerdo hace muchos años, antes de que tú nacieras, se utilizara el binomio de texto y contexto, ¿no? Para analizar las expresiones políticas. Y yo creo que el contexto en el que está desarrollándose esta gira no está ajeno a lo que ha sido la relación con Estados Unidos y la fuerte presión que siente su gobierno, el gobierno de Claudia Sheinbaum, respecto de Donald Trump y todo lo que está pasando en el mundo. Y particularmente yo diría, hay un fuerte componente en el discurso orientado a eso que ellos han denominado la defensa de la soberanía, el rescate de algunos digamos pensamientos, pensadores, remitir el discurso a José María Morelos, que es quizá uno de los más fieles intérpretes del momento que le tocó justamente vivir en aquella época, y traerlo nuevamente cuando es necesario, ¿no? Junto con él, pues todos los argumentos alrededor del principio de soberanía, que vale la pena decirlo. La presidenta se refiere a 1814 como un acto aislado, pero pues tú y yo, que somos profesores universitarios, sabemos que antes de eso el concepto de soberanía se construyó, pues, realmente con motivo de la obra de Rousseau en Francia y luego en la Declaración de los Derechos del Hombre y del Ciudadano en la propia Francia de 1879. Entonces, pues no, digamos que acá México hereda aquel pensamiento de la mano de Andrés Quintana Roo y de José María Bustamante, que son los que le ayudan a redactar a Morelos aquel texto. Pero más allá del purismo académico, retomo la idea, ¿no? El contexto que estamos viviendo es ese. Además, tenemos ya en puerta las elecciones en Brasil el próximo 4 de octubre, que ya lo hemos comentado acá en tu mismo espacio, y que son, digamos, el último bastión que tiene la izquierda en América Latina antes de que la lumbre le llegue a los aparejos a México. Entonces, ese es el contexto en el que se desarrollan este discurso, y luego hay otra parte del propio contexto que tiene que ver con la política interna. Y ahí, en la política interna, estamos en medio de la designación de candidatos de Morena rumbo a la elección del próximo año, particularmente los que han sido gobernador, que, como todos hemos advertido, también han generado algunas divisiones internas, algunos malestares. Nada menos el fin de semana la dirigencia del partido se reunió con el PT para incontentarlos, para volverlos a traer al redil ante las amenazas de estos de ir solos. Entonces, digamos, ese es el contexto, ¿no? Ahora, el texto, te diría, me gustó más estos últimos discursos que el de la ceremonia del grito, por ejemplo.
1: ¿Por qué?
2: Me pareció mejor articulado, fíjate. Me pareció mejor articulado, me pareció que tenía más referencias, incluso con un poquito más de cadencia de la presidenta, ¿no? Como que esta gira le sentó bien para
1: explicar bastante
2: un mejor discurso.
1: ¿Te parece adecuado, digamos, con este esquema de análisis que haces, que se sitúe la defensa de la soberanía como el principal eje en torno al cual convocar, más allá de lo que sea en el contexto interno, pues la principal causa de necesidad de la población? ¿O crees que sí hace sentido a la población esta idea de la defensa de la soberanía en este momento?
2: Bueno, no es de que le haga falta la soberanía, difícilmente lo va a entender incluso el concepto, ¿no? Porque advierte a la presidenta que ninguna potencia, ninguna élite va a tomar las decisiones por el pueblo mexicano. Bueno, si no es así, entonces, ¿por qué acusaron las decisiones de los neoliberales los últimos 40 años, ¿no? Ahí parece que hay una contradicción. Más adelante incluso dice, tenemos una nueva constitución acorde con los principios de la 4T, ¿no? Entonces, sí. Para desmantelar el modelo neoliberal. Bueno, esta parte contradictoria del discurso tiene que ver con el argumento político. Y creo que el argumento político es, primero, necesita la presidenta cuestionar hacia el interés de su partido esas fuerzas que de pronto aparecen como dispersas y amenazantes de una implosión. Uh-huh. Parece que la presión del PT, del Verde, hace mella en la construcción de la coalición, y entonces tiene que hacer una arenga a la plaza pública para llamar a las bases del partido a estar unificados, a estar unidos, y ahí hay parte del esfuerzo, ¿no? De este concepto. Luego, la otra parte, insisto, tiene que ver con Estados Unidos y la amenaza que significa para las elecciones venideras. No hay que perder de vista que ya en América Latina prácticamente México y Brasil son las únicas naciones que tienen algún tipo de vestigio, de un partido progresista. El resto de América ya se ha teñido de rojo en el sentido de los partidos más más conservadores. Entonces, ese realmente es el argumento que está detrás de su arenga, ¿no?
1: Okay. ¿Cómo tomarlo cuando tenemos, en esta relación, particularmente con Estados Unidos, una especie de bipolaridad en que colaboramos en el combate al crimen, pero se sigue pidiendo más, de un lado, y del otro, la agenda pendiente o la discusión pendiente para concretar un nuevo tratado comercial, también engarza con esto?
2: Sí, hombre, pégame, pero no me dejes, ¿no?
1: Exacto, algo así.
2: Es una especie de relación tóxica, ¿no? Dependemos de la economía y Estados Unidos también depende de nuestra mano de obra, sin duda. Y ahora con el movimiento que hizo Canadá, que tú sabes, en los últimos días recibió el beneplácito de la Unión Europea para eventualmente integrarse a la Unión Europea, pues prácticamente el acuerdo del Tratado de Libre Comercio pues depende de lo que negocia México con Estados Unidos, ¿no? Entonces, la ha venido haciendo cardíaca a Donald Trump y no lo han aprobado. Estaba previsto para estas semanas, más tardar en octubre, y lo ha venido prolongando porque el tiempo de Donald Trump está más vinculado con las elecciones internas de noviembre. Entonces, yo creo que todo esto está jugando en la intervención de la presidenta de ayer y de la gira que tuvo en el país, ¿no? Uh-huh. Ahora, vale la pena también advertir una cosa, ¿no? No recuerdo bien el autor, pero decía, si no, quizá haya sido Maquiavelo quien decía que nada une más al ejército que la creación de un enemigo común. Entonces, puede ser también que el argumento central de este discurso esté orientado a eso, ¿no? Uh-huh. Que esta construcción mítica que tienen los líderes, no solamente los líderes populistas, también si tú lo ves, lo que está pasando en el mundo, Alemania, digamos, el enemigo común son los migrantes. Sucede lo mismo en Hungría, sucede lo mismo en Turquía, ha sucedido en Francia, está ahora construyéndose en España. Cada uno tiene su propia narrativa, y la narrativa que circunda hoy al mundo es esa, el de la construcción de un enemigo que pone en duda la vigencia del Estado democrático, ¿no? Entonces, para algunos casos es la migración, y para otros, déjame decirlo ahora que estuve leyendo un libro estos días, uh-huh, es el Estado Islámico, ¿no? Y el Estado Islámico, como una fuente de terrorismo, es lo que amenaza la estabilidad del sistema norteamericano, mientras para Europa es la migración, y la migración además tiene un rostro, ¿no? Uh-huh. Que es justamente los países árabes, el Islam. Para Estados Unidos el terrorismo es su principal amenaza. Entonces, esa construcción del enemigo común, pues también está detrás del discurso, ¿no?
1: Claro. ¿Qué esperar para el siguiente año, maestro Juan Carlos Villarreal, después de lo que hemos escuchado? Un año electoral, pues, además.
2: Yo me iría con quieto. Esperaría primero a ver qué pasa en Brasil ahora en octubre, que sus elecciones son el 4 de octubre, y luego todo parece indicar si irán a segunda vuelta electoral. Si se van a segunda vuelta, hijo, las presiones van a aumentar de una manera impresionante, porque la segunda vuelta será prácticamente un mes antes, uh-huh, de la elección intermedia en Estados Unidos. si Lula gana la elección y Trump pierde la suya, bueno, creo que lo natural sería que se distendería la presión de Estados Unidos. Pero con Trump no hay nada escrito. También podría pasar que, dado que él mismo ya advirtió que le pueden promover juicio político, presione más el último tramo de su mandato. Entonces, yo estaría con quieto y estaría esperando qué sucede en estos dos casos. Y luego también, ¿qué pasa con Morena en los estados que no falta por designar candidatos? ¿Y qué pasa en la coalición de gobierno con el PT y con el Verde? No, parece que apuestan muy caro por mantener la coalición cuando en términos de rentabilidad electoral le dan muy poco. Creo que la apuesta sigue siendo el tener una mayoría constitucional. Uh-huh. Y esa mayoría constitucional, creo yo, ya no les hace falta. Pero hay una letra chiquita, Oscar, que creo que vale la pena recordar.
1: ¿Qué?
2: Lo que se conoce como juicios de inconstitucionalidad y controversias constitucionales son el mecanismo que tienen las minorías para oponerse al poder. Y en este momento la oposición no logra tener al menos el 30% de los espacios en el Congreso para hacer para promover estos recursos.
1: Okay.
2: Entonces creo que parte de la gran apuesta que tiene la oposición es lograr este espacio, que luego se podrá discutir que el Poder Judicial está en manos del partido en el poder. Pero bueno, digamos que así se empieza a crecer la oposición, ya que tenga mejores mecanismos y que pueda prestar de mejor forma, podría ir construyendo, digamos, esto que sería una oposición más fuerte. Todo eso está en los próximos meses. Creo que hay bastante para analizar en las próximas semanas y en los próximos meses.
1: Muy bien, maestro, pues te tomamos la palabra, vamos a estar platicando de lo que se va generando. Te agradecemos mucho por estar con nosotros esta mañana aquí en Primero lo Primero.
2: Al contrario, aprecio el tiempo que me brindas y un saludo a tu auditorio.
1: Gracias, muy gentil. Ya son las 7:30, 7:30. Continuamos. ¿Qué te parece lo que plantea el maestro Villarreal? Pues aquí queda a tu consideración como todo lo demás. 7:30.
0: 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Son las 7:31.
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0: 7:34, ya hacía falta música. ¿Qué traemos ahora?
1: Traemos a Wonderwall, una de las canciones más emblemáticas de Oasis, incluida en el álbum What's the Story Morning Glory, publicado en 1995, pero que en 1996 alcanzó buena parte de su enorme impacto internacional, especialmente en Estados Unidos y en nuestro país. Suena la playlist de esta mañana de lunes de Legendarias Hoy, desde 1996.
0: Muy bien, la disfrutamos, continuamos, 7:34.

0: 7:35, Nacho Alba, estamos nuevamente contigo. ¿De qué hablamos ahora?
1: Óscar, muchas gracias. Vamos a platicar de Isaac del Toro, el torito que se quedó a un segundo del podio, pero volvió a meterse entre los protagonistas en el Mundial de Ciclismo. El mexicano completó la prueba de ruta élite varonil en Montreal en el quinto lugar, después de 273,4 kilómetros y más de 6 horas de competencia. La batalla por el suéter de arcoíris tuvo un cierre de infarto, ya que Brandon Magnutti consiguió abrir el hueco que le permitió llegar solo a la meta, pero el mexicano peleó dentro del grupo que definió la élite del ciclismo. Este quinto lugar representa una mejora respecto al séptimo lugar que Del Toro obtuvo en el Mundial de Ruanda 2025. Se trata además de la mejor actuación de un mexicano en esta competencia, es decir, hace un año séptimo, ahora quinto, así que pues el torito se codea con la élite del ciclismo a nivel mundial. La verdad es que fue de verdad un cierre tremendo, pero bueno, pues evidentemente es lo mejor que hay en el ciclismo mundial, y contra eso peleó el mexicano, que se quedó muy cerca del podio, pero creo que un quinto lugar representa lo que este hombre ha dado en los últimos tiempos al ciclismo. Así que 14 segundos de diferencia entre el ganador y el torito, el mexicano Isaac del Toro, y a solo un segundo del tercer lugar. Así que enhorabuena por él, creo que sigue creciendo, es un joven que tiene también un techo muy alto y esperemos que nos siga dando muchas satisfacciones, ¿no?
0: Sí, ojalá. Lo vi en alguna imagen, pues, lamentándose, ¿no?, sufriendo por no haber alcanzado lo que pretendía en este ciclo, que yo creo que ya por sí es histórico, pero se habla del apetito que tiene y de la fuerza que siente, ¿no?, para alcanzar más.
1: Sí, de acuerdo. Me contagia esa rabia, es decir, que él sabía que quizá podía obtener algo más, pero creo que va en la ruta, valga la redundancia, sí. Creo que va en la ruta correcta para hacer un grande del ciclismo, un mexicano histórico, que ya es un mexicano histórico, pero queremos que nos siga dando muchas más satisfacciones. Si te parece, te doy algunos de los resultados más sobresalientes, sí, que se dieron este fin de semana en la Liga de las Naciones. Muchos partidos, y caray, Italia no da una. En casa, con un estadio semivacío, perdió 2-0 con Bélgica en el estreno de Roberto Mancini como director técnico. Uh-huh. Se fue abuchado. No sé qué pasa con Italia, es decir, un fútbol que dominó durante muchos años, pues hoy está perdido literalmente y no se ve rumbo. Ojalá y lo encuentre, porque pues un equipo ganador de 4 Copas del Mundo creo que siempre tiene que estar en la parte alta. Y bueno, se pueden tener altibajos, pero el de Italia ya duró y bastante. Los sí. campeones del mundo fueron a Inglaterra y le ganaron 3-2 a la escuadra de los Tres Leones. Un muy buen partido de España. Ganaba, luego perdía y luego retomó la ventaja. Y otro grande que también tampoco ha encontrado la brújula en los últimos tiempos es Alemania. Cayó como local 1-0 con Grecia. Y también, bueno, Jürgen Klopp, el actual técnico y quien se estrena también con Alemania, pues también seguramente será fuertemente criticado. Portugal vence 2-1 a Noruega. No ha anotado Cristiano Ronaldo, pero ha estado ahí presente. Países Bajos también vence 2-1 a Serbia. Y el día de hoy, pues habrá algunos otros partidos. Partidazo creo que puede ser el de Bélgica-Francia a las 12:45. Y de nueva cuenta, pues vamos a ver cómo le va a Italia ahora como visitante ante Turquía. También 12:45, tiempo del centro de la República Mexicana. Son los partidos de la Liga de las Naciones del fin de semana y los de hoy.
0: Uh-huh. Muy bien. Nacho, pues muchas gracias. Estamos pendientes de la siguiente participación.
1: Muchas gracias, Oscar. Estamos en contacto. Saludos.
0: Saludos. Nacho Alba aquí con el comentario deportivo. ¿Qué te parece todo lo que está sucediendo también en estos ámbitos? Ya son las 7:39. 7:39.
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0: Niña Shai, anda muy callada para ser lunes. ¿Qué pasó?
2: Un poco sí, Oscar, pero esta mañana sirve saber que el Ayuntamiento de Toluca recordó que este próximo 30 de septiembre vence el plazo para aprovechar los descuentos y regularizar adeudos en el organismo de agua y saneamiento. Los usuarios pueden obtener, escuchen bien, hasta 100% de bonificación en recargos para regularización de descargas de aguas residuales de uso comercial, así como el 100% de descuento en recargos para usuarios domésticos y comerciales. También se contempla un 25% de descuento en conexiones domésticas de agua potable, drenaje y alcantarillado. El gobierno municipal señaló que los recursos recaudados están permitiendo mantener la infraestructura hidráulica y atender servicios como reparación de fugas, limpieza y desasolve de drenajes, así como el mantenimiento de tanques y pozos. Los pagos pueden realizarse de lunes a viernes de 9 de la mañana a 6 de la tarde. Ahí la información, Oscar.
0: Muy bien, muchas gracias. 7 de la mañana, 40 minutos, las 7:40.
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0: 7:41, ya nos enlazamos al Valle de México. Don Daniel Camargo, buen inicio de semana, ¿de qué hablamos?
5: Sí, señor, ¿cómo están? Qué gusto saludarte a ti, a todos, todas en el estudio, al auditorio también, en este inicio de semana. La llegada de Aurelio Nuño Mayer al entorno de Movimiento Ciudadano ha producido mucho más que ruido, estructuras, ¿no? Uh-huh. El exsecretario de Educación de Enrique Peña Nieto forma parte desde marzo del 2026 del Consejo Consultivo Pensando en México de Movimiento Ciudadano. Pero alrededor de su desembarco en el Estado de México ha comenzado a circular versiones sobre una supuesta capacidad de él para traer cuadros de diferentes partidos, incluso de los priistas, donde estuvo muchísimos años. Pero hasta ahora esas promesas políticas no tienen una traducción pública en adhesiones relevantes, estructurales, territoriales o liderazgo que permitan medir su verdadero alcance. Ahí empieza el problema. Entre sectores del priismo mexiquense incluso hay molestia. El fin de semana estuve con varios liderazgos importantes de diferentes partidos del PRI, del PAN, incluso del PRD. Uh-huh. Y hay molestia entre todos ellos. Dicen que se les han estado acercando a algunos personajes cercanos a Aurelio Nuño para invitarlos a Movimiento Ciudadano, pero me dicen y coinciden todos ellos que Aurelio no conoce el territorio mexiquense, que no conoce a la gente, que no conoce las colonias. Así lo sostienen estos militantes de larga trayectoria que cuestionan que pueda presentarse como un operador capaz de mover estructuras que tardaron décadas en construirse. Uh-huh. La crítica pega en un punto elemental. En el Estado de México, las elecciones no se ganan únicamente con relaciones nacionales, fotografías o apellidos ligados al poder. Se necesitan operadores municipales, secciones electorales, liderazgos comunitarios y presencia cotidiana. Y de eso me dicen estos liderazgos, de eso, al menos públicamente, Nuño todavía tiene muy poco que presumir. Ahí está el verdadero desafío para Aurelio Nuño, para Fernando Alberto García Cuevas, también del Estado de México, que está en MC, que fue presidente del PRI, recordemos. Y pues, para todos esos priistas o expriistas que están acercando a Movimiento Ciudadano y que están vendiendo espejitos, ¿no?
0: Claro. El asunto también es a quienes puede llenar el ojo la aportación, digamos, intelectual o hasta tecnócrata de Aurelio Nuño, que sin duda la sabe, que también estuvo en las más altas esferas del poder, y quienes a nivel de operadores pueden irsele sumando buscando pues que esa tercera vía que intenta representar MC sea el puente para una nueva postulación, ¿no?
5: Pues sí, hasta ahorita
0: no a ras de calle, digamos, pero sí para estructurar algo.
5: Podría ser por ese lado. Uh-huh. Pero pues al final de cuentas no creen estos militantes de los que te platico, de los que les platico, estuve el fin de semana, no creen que pueda aportar lo que dicen. Uh-huh. Está ofreciéndole a Dante Delgado. Sí. Y está ofreciéndole a Jorge Máynez, con lo que también pretenden por supuesto, hacer de lado a este Juan Cepeda, que pues también se lo ha ganado a pulso el tema de que este empiece a ser el apestado de Movimiento Ciudadano en el Estado de México, ¿eh?
0: Sí, hay que verlo. El propio, la relación de Máynez con Nuño, ¿no? ¿En qué términos se da?
5: Ya veremos.
0: Sí. Muy bien, mi querido Daniel Camargo, como siempre es un gusto contar contigo. Que sea una buena semana.
5: Gracias por la atención a todos y todas. Abrazo grande, feliz lunes, que les vaya como se porta.
0: Igualmente, hasta pronto. Ya son las 7 de la mañana con 45 minutos, 7:45, ahorita que hablaba, por cierto, Daniel de Movimiento Ciudadano, pues ya empezamos a ver pinta de bardas aquí en Toluca, de parte de la Comisión Operativa, le llaman, para que la gente que simpatiza con este partido, pues quizá se afilie, al menos es la invitación que están haciendo a través de esas bardas que han empezado a desplegar aquí en Toluca, insisto, vamos a ver. 7:45, continuamos. 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

0: vamos en primero, lo primero. ¿Qué estamos escuchando ahora?
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0: Muy bien, disfrútenla. 7:40.

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3: Las 7:49, Cintia, muy buenos días. ¿Cómo arrancamos la semana?
4: ¿Qué tal, Oscar? Encantada de saludarte a ti y a todo el auditorio. Pues hace unos minutos el INEGI dio a conocer ya las estadísticas de nuestra balanza comercial al corte de agosto del 2026. Y bueno, pues con la novedad de que las exportaciones crecen 40.4% a tasa anual, y mientras las importaciones crecen hasta 34.2%. Una cifra verdaderamente interesante y verdaderamente impresionante. Por supuesto, partiendo del principio de que desde el año pasado hemos batallado muchísimo con el asunto de las de nuestra relación comercial con Estados Unidos, sobre todo una vez que se tomó la decisión de llevar a cabo pues este proceso de revisión del Tratado de Libre Comercio en condiciones en donde pues estaban estableciendo una serie de tasas arancelarias de forma unilateral por parte de Estados Unidos, ¿no? ¿Qué es lo que realmente está creciendo? La parte de la manufactura. Tenemos por ahí unos datos muy interesantes de exportaciones manufactureras que crecen un 42.6% a tasa anual, 73 mil millones de pesos en términos de manufacturas que se están comercializando con distintos países, más del 80%, 88% a Estados Unidos. Y pues llama mucho la atención que particularmente las que están creciendo son las es la exportación de manufacturas no automotrices, ¿no? Estas de los 73 mil millones de pesos de exportaciones de componentes y demás manufactureras, 57 mil son no automotrices y solamente 15 mil, casi 16 mil automotrices. En cuanto a importaciones, pues tenemos un crecimiento importantísimo de importaciones no petroleras, es decir, lo que le compramos al exterior, y particularmente todo lo que tiene que ver con bienes intermedios, es decir, con todos estos componentes adicionales pues que se requieren para poder llevar a cabo cualquier proceso de producción, ¿no? El dato es relevante, Oscar, porque pues apenas este fin de semana en un evento por ahí la presidenta Claudia Sheinbaum hablaba un poco sobre pues cómo se ve el proceso de negociación con Estados Unidos y qué probabilidades tiene México de alcanzar un acuerdo antes de las elecciones de noviembre. Y lo cierto es que la presidenta dice que bueno, pues que no podría anticipar que eventualmente antes del mes de noviembre se pueda alcanzar un acuerdo, pero que va muy bien el proceso de negociaciones. Lo cierto es que se ve prácticamente pues imposible que podamos alcanzar este acuerdo antes del proceso. Lo más probable es que nos vayamos a ir hasta el 2027. Además, en un entorno pues sumamente complejo, en donde Estados Unidos y Canadá han roto por lo pronto pues estas vías de negociación, ya el establecimiento de mesas formales, se mantienen diálogos por canales diplomáticos formales e informales. Sin embargo, no hay todavía este punto de acuerdo, y los canadienses también están esperando pues conocer los resultados de este proceso electoral intermedio en Estados Unidos para saber en qué tono y bajo qué condiciones y básicamente qué tanto se puede modificar el tablero de negociación para poder regresar al acuerdo, ¿no? Entonces, mientras se dan este tipo de consideraciones, pues las exportaciones mexicanas siguen creciendo, nuestro comercio va bastante bien a pesar de algunas tasas arancelarias adicionales, se ha reabierto, por ejemplo, la frontera pues al ganado en pie, ¿no? Tenemos ya por ahí estos datos estadísticos de más de 15 mil cabezas de ganado que están listas para cruzar la frontera, sobre todo la frontera noroeste hacia Estados Unidos. Sabemos que es un mercado importantísimo. México, que es un gran participante y gran productor de cárnicos para aquel país. Así que, pues mientras tenemos todos estos elementos en el ambiente, incluido pues las tensiones comerciales y la probabilidad de que tampoco se pueda concretar un acuerdo para reabrir el estrecho de Hormuz antes de las elecciones, pues evidentemente en este mar de incertidumbre, pues parece que dentro de lo que cabe México va sorteando las dificultades, ¿no? Claro. Entonces, bueno, pues más allá de eso, esta semana tenemos por ahí una serie de datos interesantes. Se dará pues el proceso, se dará ya información sobre ya mucho más detallada exportaciones por entidad federativa. Vamos a ver exactamente cómo le va, sobre todo al Estado de México, que tenemos una carga, un aporte importante de las industrias. Tenemos también encuesta mensual de opinión empresarial. Esta encuesta, también conocida como el indicador de confianza de la actividad empresarial, es importantísima, viene incluso desagregado, pues sobre todo en el caso de las manufacturas, que estamos viendo que está creciendo muchísimo hacia Estados Unidos, a pesar de las condiciones actuales. Tenemos por ahí algo de sistema de indicadores cíclicos, tenemos indicador mensual de consumo privado también. En fin, tenemos ahí algunos datos interesantes que nos van a ayudar a establecer algún punto, digamos, algún punto base. Ya con miras, está avanzando rápidamente el proceso de discusión del paquete económico. Vamos a ver exactamente qué tantos ajustes se pueden dar. Uh-huh. Esta semana seguramente tendremos alguna novedad al respecto, así que bueno, ya tendremos oportunidad de profundizar el viernes.
3: Okay. Oye, me detengo un poco en un indicador de empleo que reportan que agosto fue bueno para el empleo formal, 672,313 plazas, rompe pues una racha de al menos 3 meses a la baja, aunque sigue en paralelo pues la pérdida de 61,784 empleos. ¿Qué te dice esto? ¿Qué permite de alguna manera proyectar? ¿Es una situación sui generis sin más o hay algo que pueda estar funcionando aquí?
4: Mira, en el caso del empleo, pues sí, en efecto, estamos prácticamente entrando. Bueno, de entrada tenemos un cierto desfase, ¿no? En términos de registro. El dato, por ejemplo, que da a conocer el INEGI en términos de, digamos, de ocupación y empleo, tiene fecha de corte al mes de agosto. Uh-huh. Es decir, todavía encontrábamos por ahí algunos datos adicionales o algún registro, digamos, de estos relegados posteriores al mundial. Y también es cierto que creció la población económicamente activa, pasamos uh-huh. de 61 millones a 62.6 millones, es decir, digamos que la masa de cálculo o el volumen de cálculo para los distintos indicadores de empleo creció. Sin embargo, si tú revisas el informe, por ejemplo, del INEGI del mes de agosto, te das cuenta que la tasa de informalidad laboral creció, subió al 55%. Entonces, parecerá paradójico porque, por un lado, tiene un ligero repunte la creación de empleos formales, que insisto, es todavía parte, digamos, de estos empleos que pudieron haberse generado durante el mundial y que se mantuvieron todavía vigentes, pero desafortunadamente crece la informalidad laboral hasta el 55% y la subocupación, que es el porcentaje de personas pues que trabajan menos de 40 horas a la semana y que de hecho están en busca de un segundo empleo, también se mantiene en niveles muy altos, ¿no? 7%, aunque pues el desempleo, la desocupación se mantiene en un 3%. Entonces, hay distintas formas de interpretar la información. Por supuesto, el hecho de que se siguen generando empleos formales es una muy buena noticia por todo lo que representa, sobre todo para las familias, el ingreso familiar, la estabilidad en el empleo y demás. Pero todavía tiene mucho que hacer el gobierno. Parecería que no encuentra la fórmula adecuada para reducir estos niveles de informalidad que castigan tanto a millones de personas en el país.
3: Muy bien, pues lo mantenemos entonces en el radar. Cintia, muchísimas gracias, que sea una buena semana.
4: Igualmente, buena semana para todos.
3: Hasta pronto. Cintia Valeriano, aquí nuestra querida especialista en temas económicos y financieros. Continuamos, 7:57.
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3: Tenemos que hablar ahora, pues, de algunas de las repercusiones o efectos que ha tenido esta iniciativa de la presidenta Claudia Sheinbaum para evitar que se puedan postular a la presidencia, a las gubernaturas, personas con doble nacionalidad. Esto que, pues, estaría por definirse en el Senado de la República después de ser avalado en la Cámara de Diputados, ha motivado que Larry Rubin, el presidente de la American Society of Mexico, llamó a los 128 senadores a votar en contra de la reforma constitucional que exigiría nacionalidad únicamente mexicana a quienes aspiren a estos cargos, la presidencia, las gubernaturas o la jefatura de gobierno de la Ciudad de México. Y es que este empresario sostiene que la medida afectaría los derechos políticos de millones de mexicanos con doble nacionalidad. Rubin dirigió su llamado principalmente a legisladores de Morena, PT y Partido Verde, argumentando que contar con otra nacionalidad no implica menor compromiso con México. Advierte también que la modificación podría generar una diferenciación entre ciudadanos y afectar especialmente a la comunidad migrante que mantiene vínculos

0: mayoría calificada y se mantiene sin cambios, va a continuar el procedimiento constitucional ante los congresos estatales. Hay que decir también, pues, que esta American Society of Mexico, pues, es una organización civil que busca particularmente, pues, representar y vincular los intereses privados de los Estados Unidos en este país. Es no gubernamental, no tiene fines de lucro, no es partidista, se fundó desde 1942 y trata de ser un puente que conecte a la comunidad estadounidense que reside en México, que se habla que son más de 2 millones de personas, además de otras corporaciones, pequeñas y medianas empresas, y más de 110 organizaciones civiles de origen estadounidense con la sociedad y el entorno empresarial mexicano. Es lo que está representando esta cámara, por la cual Larry Rubin hace este posicionamiento ahora. En otro asunto, también te informo que Morena va a dar a conocer este lunes los 7 perfiles que encabezarían las coordinaciones estatales pendientes rumbo a las elecciones de 2027. Rafa, ¿qué podemos esperar de esto?
1: Oscar, pues de entrada son Chihuahua, Baja California Sur, Nayarit, Nuevo León, San Luis Potosí, Sonora y Tlaxcala. Este acto va a estar encabezado por la presidenta nacional de Morena, Ariana Montiel, y la presidenta de la Comisión Nacional de Elecciones, Citlali Hernández. Estaremos pendientes porque pues sabíamos que faltaban estos 7 estados y que las fiestas patrias, el informe de la presidenta y demás cuestiones pues retrasaron cuándo se darían a conocer. Y hoy pues hay alta expectativa sobre los posibles perfiles que llegarían a las coordinaciones.
0: Y que en los 10 primeros también hubo expresiones de inconformidad, de descontento, que no están 100% resueltos, aunque la dirigencia dice que se mantienen unidos y que los inconformes van finalmente a entender su realidad, pues eso es lo que estaríamos por ver. Son las 8 de la mañana en punto, estás en Primero, lo Primero, continuamos.

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3: Las 8:04 a.m, 8:04. Continuamos en Primero lo Primero. Seguimos recibiendo tus comentarios y propuestas ante la pregunta que hacemos hoy en el sondeo del día. El primer eje del plan de desarrollo del Estado de México es cero corrupción y gobierno del pueblo y para el pueblo. En una escala de 1 a 10, donde 1 es malo y 10 es excelente, ¿cómo calificas el avance del gobierno de Delfina Gómez en el combate a la corrupción? Queremos escucharte a través del 7225-710578. Ya son las 8:04.
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4: Vamos con información importante. Esta mañana el exgobernador de Baja California, Ernesto Rufo Appel, salió del penal federal de Altiplano y ya estaría llegando a Ensenada, Baja California. El secretario de Seguridad del Estado de México, Cristóbal Castañeda Camarillo, defendió la estrategia implementada en la entidad y sostuvo que existen indicadores que muestran avances en la disminución de delitos de alto impacto, aunque reconoció que algunas conductas presentan cifras negras y otras registran incrementos. La diputada del PRI, Leticia Mejía García, presentó una iniciativa para que el presupuesto destinado al sector agropecuario del Estado de México aumente en al menos el 10% cada año respecto al ejercicio fiscal anterior. Buscan incorporar este incremento directamente en la Constitución estatal. La bancada del PAN en el Congreso del Estado propuso regular el uso de cámaras corporales entre policías estatales y municipales con el objetivo de documentar sus actuaciones, proteger a los elementos ante posibles acusaciones y prevenir conductas como corrupción, extorsión o abuso de autoridad. Casi 4 de cada 10 hogares del Estado de México reciben ingresos provenientes de programas gubernamentales, de acuerdo con la encuesta Intercensal 2025 del INEGI. La proporción llegó a 38.9% frente a 18.4% registrado en 2020. El gobierno del Estado de México reportó 929 donaciones de órganos y tejidos durante los primeros 3 años de la administración de Delfina Gómez Álvarez, con la participación de 71 establecimientos autorizados para procuración y trasplantes, además de un banco de tejidos con capacidad para procesar distintos insumos biológicos. El gobierno de San Mateo Atenco puso en marcha el operativo Comercio Seguro y Ordenado para reforzar la seguridad, mejorar la movilidad y evitar el crecimiento descontrolado del ambulantaje en la zona comercial del municipio ante la cercanía de temporada alta. El Ayuntamiento de Ixtlahuaca no contempla suspender el uso de pirotecnia durante sus festividades, aunque reforzará los protocolos de prevención y seguridad para reducir riesgos, según informó la presidenta municipal, Guadalupe Díaz.
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3: Las 8:07, 8:07. Continuamos en Primero lo Primero y tenemos que hablar de la Secretaría de Salud porque se dio a conocer que pues esta dependencia reportó 929 donaciones de órganos y tejidos en los primeros 3 años de la administración de la maestra Delfina Gómez, con la participación de 71 establecimientos autorizados para procuración y trasplantes, además de un banco de tejidos con capacidad para procesar distintos insumos biológicos. La secretaria de Salud del Estado, Celina Castañeda, fue quien dio a conocer las cifras durante la ceremonia por el Día Nacional de la Donación y Trasplante de Órganos y Tejidos, donde también se reconoció a 6 familias que autorizaron la donación de órganos de sus familiares. Ahí, ¿qué más tenemos?
5: Óscar, por otro lado, informar que el DIF Toluca puso en marcha el Donatón de Aparatos Funcionales, que es una campaña para recibir, rehabilitar y entregar sillas de ruedas, andaderas, bastones, muletas y otros apoyos a personas con discapacidad y adultos mayores en situación de vulnerabilidad. La presidenta del DIF Toluca, Rocío Pegueros, destacó que empresas institucionales, educativas y organizaciones como la OEMEX, la Cruz Roja Mexicana, el IMSS Bienestar, ya están participando como centros de acopio. La ciudadanía puede donar aparatos aparatos nuevos o de segunda mano, Oscar, que se encuentren obviamente en buen estado, mientras que establecimientos e instituciones también pueden sumarse como centros de acopio. El objetivo es dar una segunda oportunidad a estos equipos y hacerlos llegar a quienes más lo necesitan. Así que si tienes alguno de estos equipos, pues bueno, puedes sumarte en el DIF de Toluca.
3: Perfecto. Ya son las 8:09, 8:09. Gerardo García, ¿qué novedades tenemos sobre el tema del señor Ernesto N.?
0: Así es, Oscar, como lo comentábamos, pues ya arribó a Ensenada, ahí en su domicilio, el exgobernador de Baja California, Ernesto N., e incluso, pues también se le pudo ver, y los compañeros reporteros de aquel estado, pues lo pudieron fotografiar y también tener unas breves declaraciones hace media hora. Justamente, ya este convoy que fue integrado por la Secretaría de Seguridad y Protección Ciudadana, además acompañados de la Guardia Nacional, pues ya habían arribado. Después de lo que lo comentábamos, Oscar, después de 30 horas de viaje, más de 3,000 kilómetros, luego de haber salido de este penal del altiplano en Almoloya de Juárez, y todo esto deriva luego de que un juez precisamente del altiplano le cambia la medida cautelar de prisión preventiva por domiciliaria. Y entonces, pues ya está allá en su casa el exmandatario de Baja California, quien seguirá su proceso por la acusación de huachicol fiscal, pero por fin ya ha arribado a su destino. El reporte.
3: Bien, muchas gracias, Gerardo. Seguimos pendientes. Buen día.
0: Muy buenos días.
3: Ya son las 8:10, 8:10. Continuamos.

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8: Estimado Arturo, muy buenos días. ¿De qué tenemos que hablar hoy?
9: Hola, Oscar. Feliz inicio de semana. La última de septiembre. Y bueno, el día de hoy vamos a hablar sobre México. Hay países que parecen llevar su historia escrita en las paredes. México es uno de ellos. Su pasado no es un museo silencioso. Es una presencia que camina con nosotros, desde las piedras de Tenochtitlan hasta los murales de Diego Rivera, Siqueiros, desde la independencia y la reforma hasta la revolución. México ha sobrevivido a imperios, invasiones, guerras y profundas transformaciones políticas. Por eso, reducirlo a la violencia y el narcotráfico sería como juzgar una biblioteca entera por uno de sus libros más oscuros. En La sombra del viento, Carlos Ruiz Zafón, se construye una metáfora poderosa. Existen libros condenados al olvido y hombres empeñados en destruir aquello que se recuerda, que sobre todo quiénes somos. México enfrenta de alguna manera una batalla semejante, la batalla por su memoria y por su identidad. El pasado 22 de septiembre, ante la Asamblea General de las Naciones Unidas, Donald Trump señaló a México como el epicentro de la violencia de los cárteles y sostuvo que el país debería recuperar el control de su territorio. Esta declaración no puede ignorarse, pero tampoco debería convertirse en el retrato completo de una nación de más de 130 millones de habitantes con una historia milenaria, una cultura reconocida mundialmente y una enorme importancia económica, social y geopolítica. México ciertamente tiene una herida abierta y muy profunda. El poder de los grupos criminales, la violencia y la corrupción han erosionado instituciones y comunidades. Y existe un problema todavía más doloroso: los señalamientos que involucran a integrantes de la clase política con el narcotráfico y que hasta el día de hoy gozan de impunidad. Ahí aparece la verdadera paradoja. México no puede negar sus sombras, pero tampoco debe permitir que sus sombras definan toda su historia. Con Daniel Sampere, el protagonista de La sombra del viento, México debe entrar nuevamente en su propio cementerio de los libros olvidados y rescatar aquello que merece ser recordado: la grandeza de su cultura, sus grandes escritores, sus científicos, sus artistas, sus universidades, sus pueblos originarios, sus trabajadores y millones de ciudadanos que todos los días construyen un país distinto al que describen sus peores titulares. El problema no es que México tenga sombras, todos los países las tienen. El verdadero peligro aparece cuando las sombras ocupan el lugar de la luz y cuando quienes deberían custodiar la casa terminan siendo señalados por sus vínculos con quienes saquean este mismo hogar. Trump puede describir al México del narcotráfico desde la tribuna más importante del mundo, sí, de la ONU. Pero México, en cambio, tiene una responsabilidad mayor: demostrar que esa no es toda su historia. Porque una nación no debe ser definida únicamente por aquello que la amenaza, sino también por aquello que generación tras generación se niega a desaparecer. Y como en la novela de Zafón, quizá la lucha más profunda de nuestra gran nación, de México, sea esta: que nadie consiga borrar de sus páginas quién fue, quién es y sobre todo, quién será.
8: Claro.
9: Oscar, audiencia, el comentario de esta semana.
8: Por supuesto, muy bien. Arturo, pues siempre es un gusto contar contigo y pues atender a estas llamadas a la reflexión ligados a la literatura de manera inigualable. Muchas gracias, te mandamos un abrazo, buena semana.
9: Igualmente, querido Oscar, y que todos tengan un excelente inicio de semana. Nos hablamos dentro de 7 días.
8: Por supuesto. Ya son las 8:00 a.m, 15 minutos, 8:15. ¿Qué te parece? ¿Has leído el libro que refería Arturo? La reflexión que se asocia a lo mismo en el contexto actual. Pues ahí también lo puedes comentar a través del 7225-7105-78. Continuamos.

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0: Las 8:19. Esta canción que escuchamos se titula
1: Dar es Dar, una de las más recordadas de Fito Páez, lanzada en 1996 como parte del álbum Euphoria, un disco grabado en vivo con una propuesta más íntima y acústica. Rock argentino es lo que ya suena en la playlist de este lunes de Legendarias Hoy, desde 1996.
0: ¿Cómo se llama Fito así? ¿Fito?
1: Fito. Ah, bueno, su nombre real no sé, pero creo que sí.
0: ¿Sí? ¿No es Rodolfito?
2: No, creo que no.
0: Pero ahorita me vino a la cabeza, ¿no?
1: Se llama Rodolfo Páez.
2: ¿Qué?
0: Juro que no lo sabía, solo pregunté. ¿Realmente habrá quien se llame Fito?
1: Híjole, no sé, pero él se llama.
0: Pero él se llama Rodolfo. Mi intuición me decía algo más allá.
2: No le falló. Y la intuición, ¿no quiere ir hoy a comprar algún boletito de
0: sí,
2: lotería?
0: Sí, vamos a comprar un boleto de lotería. Una serie completa.
2: Eso.
0: Bueno, ya, dejemos en paz a Fito Páez, que siga cantando mejor. Ya son las 8:20.
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0: Lunes de Consejo Estratégico, Luis Alberto Alvarado. Ahora vamos a escucharte en este horario, las 8:20. Adelante, por favor.
4: Hola, Oscar. Muy buenos días a ti y a nuestra estimada audiencia. Tiene que tomar una decisión importante. Según los especialistas en este tema, el primer consejo es no tomar decisión bajo presión, pues es muy atractivo actuar con rapidez, basándose en la primera impresión que tenemos de la situación. Pero ahora, en el complejo entorno actual, necesita ampliar la perspectiva. Esto es, hágase 3 preguntas antes de tomar la decisión para lograr tener una visión más completa de la situación. 1. ¿Quién tiene una opinión diferente? Primero se tiene que identificar a las partes interesadas que influirán en la decisión en cuestión o que serán afectadas por su decisión. Se sugiere hablar directamente con estas personas, siempre que sea posible, o busque otra manera de conocer su perspectiva. 2. ¿Qué perciben? Interésese por las experiencias que han tenido los colaboradores y la información que poseen las partes interesadas en la decisión que tomará, pues estas ideas son las perspectivas de los involucrados. Este análisis más detallado puede revelar riesgos o soluciones que podría haber pasado por alto. Y finalmente, ¿cuáles de sus suposiciones pondrían en duda a los afectados? Se sugiere analizar y reflexionar sobre qué creencias o ideas pueden cuestionar las partes interesadas. No necesita aceptar todas las opiniones ni comprender todas las perspectivas posibles. Así que use su criterio para decidir qué ideas deberían modificar su comprensión. Excelente semana. Les habló Luis Alberto Alvarado Gudiño.
0: Muy bien, muchas gracias, Luis. Muy buenos días. Ya son las 8:22, 8:22, continuamos con la información. Alberto Zip, ¿cómo se ve hoy el sector turístico del Estado de México? Estamos llegando a la mitad del gobierno de la maestra Delfina Gómez y esta actividad económica, pues, se supone que debe tener una trascendencia creciente. ¿Qué es lo que se tiene claro hoy?
5: Oscar, auditorio de Ultra Noticias, pues comentarles que el turismo genera una derrama de más de 9,000 millones de pesos al año en el Estado de México, pues para 2025, al cierre del año pasado, el gobierno estatal estimó ingresos por 9,193 millones de pesos asociados con la llegada de visitantes y el consumo en hospedaje, alimentos, transporte, comercio, y otros servicios vinculados con esta actividad. Este fin de semana justamente se conmemoró el Día Mundial del Turismo y la las cifras que se tienen a la mano muestran que la entidad recibe alrededor de 5.7 millones de visitantes cada año y que este sector representa cerca del 6.9% del Producto Interno Bruto estatal, con una oferta que abarca destinos culturales, naturales, de descanso y también en los últimos años de negocio. La afluencia ha tenido un incremento importante desde 2023, cuando el Estado de México recibió 4.958.000 visitantes. Para 2024, esa cifra llegó a 5.715.000 visitantes, que fue un incremento del 15.3%, y finalmente para 2025 se recibieron igualmente 5.600.000 visitantes. Uno de los principales puntos de atracción sigue siendo la zona arqueológica de Teotihuacán, que durante 2025 recibió alrededor de 1.57 millones de visitantes, de acuerdo con los registros del Instituto Nacional de Antropología e Historia, y esta cifra pues representa por sí sola una parte importante de la afluencia total en los sitios turísticos mexiquenses. A esta oferta se suman destinos como Valle de Bravo, Malinalco, Ixtapan de la Sal, Metepec y también Toluca, que pues, se ha destacado, ha repuntado en visitas gracias a sus atractivos en materia de turismo, de reuniones y de negocios. Este comportamiento pues muestra también un aumento en los recursos asociados con la actividad, pues la derrama turística reportada en 2024 fue de 8.734 millones. Posteriormente, para la estimación de 2025 se colocó en 9.193 millones de pesos. Lo que se considera todavía como reto, Oscar, pues es aumentar la estadía de los visitantes, ya que actualmente el promedio es de 1.1 días por visitante, lo que demuestra que son estadías cortas, y pues se tendría que aumentar ese tiempo de visita para también incrementar los recursos en la derrama económica.
0: ¿Y habrá proyecto para eso?
5: Oscar, pues de momento no se tiene claro si hay algún proyecto pues que esté en curso para poder aumentar esa estadía. Son las cifras que se tienen disponibles y es el promedio desde 2023 hasta 2025, pues que 1.1 días son lo que pasan en promedio quienes llegan de otros estados al Estado de México.
0: Muy bien. Alberto, muchas gracias. Seguimos pendientes. Buen día.
5: Buen día, Oscar.
0: Ya son las 8 de la mañana con 26 minutos, las 8:26. Continuamos en Primero lo Primero. Fíjense que la titular de Protección Civil a nivel nacional, Laura Velázquez, hace unos instantes alertó sobre la trayectoria del huracán Polo, que se espera tenga un primer impacto el día de hoy en el municipio de Comundú, en Baja California, con una posible intensidad de 2 o 3 en categoría, seguido de un segundo impacto el martes en la costa centro de Sonora. Vamos a escuchar lo que dijo hace unos instantes ante esta situación.
6: Este huracán, Presidenta, informamos a todos y a todas que continúa su desplazamiento hacia Baja California Sur, donde se espera un primer impacto durante esta tarde, sin poder determinar la hora, pero es en la tarde, entre las 4 o 6 de la tarde, como huracán categoría 2 o muy probablemente como categoría 3. Aún tampoco se ha podido determinar. Esto será en las inmediaciones del municipio de Comondú, donde nos encontramos. Nosotros estamos aquí en Ciudad Constitución para esperar el impacto en Baja California Sur. Y un segundo impacto durante el día martes en la costa centro de Sonora. Continuarán intensificándose los vientos, las lluvias y el oleaje en Baja California Sur y en Sonora.
0: Pues con las alertas encendidas y desde luego con las previsiones de seguridad necesarias para que la población pues se aleje del riesgo que representa este fenómeno meteorológico, ahí está haciendo la advertencia la titular de esta área. Ya son las 8 de la mañana, 28 minutos, 8:28, continuamos con la información. Y pues en San Mateo Atenco se dio a conocer que ya está en marcha el operativo Comercio Seguro y Ordenado para reforzar la seguridad y mejorar también la movilidad, evitando el crecimiento descontrolado del ambulantaje. Además, esto pues opera en la zona comercial del municipio ante la cercanía de la temporada alta. La estrategia es encabezada por la presidenta municipal Ana Muñiz y contempla la participación de áreas de gobernación, desarrollo económico, movilidad, seguridad humana, orden vial, Protección Civil, Secretaría del Ayuntamiento y Consejería Jurídica, además de elementos de la Policía Estatal. El operativo busca mantener presencia permanente en puntos de mayor actividad comercial, ordenar el uso del espacio público y generar condiciones de confianza para privilegiar el diálogo entre comerciantes y también la interacción con compradores y visitantes. Las acciones y la coordinación con quienes desarrollan las actividades económicas en la zona es fundamental para que se evolucione en sentido positivo. La presidenta municipal, Ana Muñiz, indicó que buscan conciliar el desarrollo comercial con el derecho de peatones, automovilistas y habitantes a utilizar de manera segura el espacio público, y el municipio prevé mantener estas acciones en las próximas semanas como parte de la preparación para el incremento de visitantes y ventas de fin de año. Ya son las 8:29, 8:29 en Sinacantepec. El presidente municipal Manuel Vilchis inauguró el viernes pasado la Expoferia Agropecuaria y Artesanal. Más de 120 productores y artesanos de Sinacantepec y otros municipios se dieron cita en esta muestra, que también contempló la entrega de 200 paquetes de pollitas de postura para fortalecer la economía de las familias. Con esta Expoferia Agropecuaria y Artesanal, que es la segunda que realiza la administración, pues se trata de promover la producción del campo, las artesanías y el consumo local. Además de todo, lo que están aquí señalando es que se genera un espacio de comercialización directa entre productores y consumidores para fortalecer los ingresos de las familias, impulsar los negocios locales y dar mayor visibilidad a los productos elaborados en Sinacantepec y los municipios aledaños. El director de Desarrollo Económico Municipal, Roberto Germán Flores Patoni, aseguró que la exposición reúne alimentos, productos agropecuarios, artesanías y expresiones culturales que forman parte de la identidad de las comunidades que participan, y pues esta práctica pretenden que sea algo ya característico donde se pueda incentivar la actividad económica para beneficio de los diferentes sectores sociales. Ya son las 8:31, ya cambio el reloj. Estás en Primero lo Primero, continuamos.
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7: Son las 8:32.
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0: Las 8 de la mañana, 34 minutos. Continuamos en Primero lo Primero. ¿Está sonando ahora?
1: Sueña, una de las canciones más emotivas de Luis Miguel, lanzada en 1996. Fue parte de la banda sonora en español de la película de Disney, El Jorobado de Notre Dame. También incluida en ese mismo año en el álbum recopilatorio Nada es Igual, edición especial. Lo escuchamos en la playlist de Lunes de Legendarias hoy, desde 1996.
0: Muy bien, 8:35.

0: Nacho Alba, estamos de nuevo contigo. ¿De qué hablamos ahora?
1: Oscar, muchas gracias. Pues algunos de los resultados de la semana 3 de la NFL. Vamos a hacer mención, por supuesto, del partido que se llevó a cabo allá en el Maracaná. Uh-huh. Casi 80,000 personas estuvieron presentes en este recinto, en donde los Cuervos de Baltimore lograron un agónico triunfo de 34-31 ante los Vaqueros de Dallas en este primer partido. Es el tercero que se realiza en Brasil, el primero en Maracaná, los dos anteriores fueron en Sao Paulo, y ahora, bueno, pues tocó turno del Maracaná, así que en el último instante, a falta de un segundo, el equipo de los Cuervos de Baltimore con un gol de campo se llevó la victoria de manera pues dramática, sin duda alguna. Así que ahí quedó esta experiencia en el país de Brasil, en donde al final no hubo dificultades, la cancha soportó, no hubo quejas ni nada, y bueno, pues fue todo un éxito, sin duda alguna. En otro resultado, los Patriotas de Nueva Inglaterra cayeron 35-6 contra los Jaguares. El equipo de los Steelers, los Acereros, 30-27 se impusieron a los Bengals. Sus Raiders están intratables, Oscar, 35-27 le ganaron a los Santos de Nueva Orleans, así que de 3-3 los Raiders en este arranque de temporada están on fire, sin duda alguna. Los Broncos de Denver 30-26 a los Rams de Los Ángeles, y el día de hoy cierra la semana 3 con el partido entre los Osos y las Águilas a las 6:15 de la tarde, así que seguramente debe estar contento con el accionar de los malosos.
0: Sí, mira, no me quiero hacer ilusiones, pero pasito a pasito van dando buenos dividendos, y ojalá que sea la buena, ¿no? Permítanme, sí, por favor, soñar un poco.
1: Ya les toca a los aficionados de los Raiders. Nos vamos rápidamente también con los resultados de la Liga MX. ¿Sí?
0: Te iba a preguntar antes, ¿has estado en el Maracaná? ¿Te ha tocado estar ahí?
1: No he tenido oportunidad de estar en Maracaná. Yo he estado en Sao Paulo, en el Morumbí, que también tiene 80,000 espectadores, impresionante, pero no, el estadio de Maracaná no lo conozco.
0: Digo, para tener ahí un punto de vista, por lo mítico que resulta, por el estadio que se supone tiene el aforo más grande del mundo, ¿no? Y lo que ha representado, y después de sus 80 años, ¿cómo está? El escenario natural de Pelé.
1: Sí, es un escenario que en su momento te decía yo, la semana anterior, le cabían 220,000 aficionados, porque en su mayoría estaban de pie. Había, pero eso, bueno, pues ya con las regulaciones de la FIFA, varias situaciones que se presentaron lamentables, pues en todos los estadios desaparecieron las localidades de pie y ya todos son cómodamente sentados, y con el paso del tiempo pues ha ido acortando en cuanto a foro. Le cabrán sí cerca de 80,000, pero bueno, pues ya cómodamente sentados. Sí, todo esto cambia radicalmente, pero debió haber sido una gran, gran experiencia, sin duda alguna, para los aficionados. Después de Estados Unidos, evidentemente, y de México, Brasil es el país que tienen detectado con mayor número de aficionados en la NFL. Más de 30 millones de aficionados.
0: Muy bien. Pues ya te tocará un día y nos platicarás. Bueno, cerrábamos con
1: los resultados de la Liga MX. Atlante que le gana 4-2 al Monterrey. Tijuana que pierde en casa 3-2 con el Atlas. El día de ayer las Chivas también perdieron en casa. El día de antier, perdón, el sábado perdieron en casa 2-0 con el Querétaro. La verdad es que Querétaro está jugando bien. Santos Laguna tiene 3 triunfos ya de manera consecutiva. Vence 1-0 al Pachuca. Tigres también le costó un mundo, pero venció al Puebla 1-0. El equipo de Pumas cayó en casa en el horario de las 12 del día. En Ciudad Universitaria, Pumas perdió 3-2 con el Atlético de San Luis. Y el día de ayer, el León vence 2-1 a Juárez en el último instante. Y el América derrota 4-2 al conjunto del Necaxa. Y bueno, pues está ahí comandando el liderato general con, por diferencia de goles, Toluca sigue como líder general de la competencia. ¡Qué partidazo, la verdad! 3-3 el Cruz Azul primero, contra Toluca. Un muy buen partido. Polémica arbitral como no puede faltar ya en una semana de Liga MX, pero la verdad es que regalaron un gran partido tanto Diablos como Azules. Iba ganando Cruz Azul 2-0, Toluca se puso 3-2 y al final le terminaron en los minutos finales con un remate de cabeza, le sacaron el empate.
0: Muy bien, pues con eso nos quedamos por ahora, mi querido Nacho. Te agradecemos mucho, te deseamos un buen inicio de semana, estaremos en contacto.
1: Claro que sí, Oscar, igualmente para ti, para toda la producción y para todo el auditorio, también un gran inicio de semana.
0: Un abrazo. Nacho Alba, aquí en Primero lo Primero. Ya son las 8:40.

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1: Fíjense que se está hablando en el municipio de Otzolotepec, en comunidades como Villaseca y Santana Gilotzingo, pues de alertas vecinales y denuncias públicas por presuntas extorsiones, amenazas y la circulación de videos de presuntos grupos armados. Y esto ha revivido el debate sobre la seguridad y la aparición de civiles organizados como grupos de autodefensa ante la intención de frenar la posible incursión de grupos armados en la zona. En Villaseca, algunos vecinos emitieron denuncias públicas exigiendo la intervención de la Fiscalía y Fuerzas Federales tras la agresión a un delegado local y la difusión de videos de personas armadas. Los pobladores han manifestado que la comunidad no necesita grupos armados ni supuestas autodefensas que busquen intimidar al amparo del poder. Y en Santana Gilotzingo, comerciantes y pobladores se mantienen en alerta, vigilando los accesos locales ante el incremento de amenazas y delitos que afectan la economía y la tranquilidad de la demarcación. Esta situación, pues, ha sido recientemente motivo de múltiples comentarios, de algunas publicaciones en redes, y desde luego se estaría a la expectativa de lo que las fuerzas de seguridad estatal y, en su caso, federal, puedan hacer para contener la preocupación con una intervención adecuada, e incluso yo diría hasta el crecimiento de alguna normalización de grupos de autodefensas, porque esto, pues, no lo hemos visto en otras latitudes, no auguran cosas buenas. Así que estaremos atentos a lo que resulte. Ha habido, pues, la aparición de algunos mensajes que se atribuyen a grupos criminales, y eso también, pues, es motivo para revisar con detenimiento la situación y estructurar una intervención adecuada y oportuna para esta región del Valle de Toluca. Les estaremos informando. Son las 8:42. Vamos ahora al norte del Estado de México. Berenice León, cuéntanos qué está pasando en aquella región.
2: Hola, Oscar, buenos días. Comentarles que Ixtlahuaca no contempla suspender o reducir el uso de pirotecnia durante las festividades de octubre que ya iniciaron en esta demarcación en particular, pero sí reforzar las medidas de prevención y los protocolos para su manejo. Así lo informó la presidenta municipal Guadalupe Díaz, quien señaló que ante estos hechos ocurridos en Santa María Canchezate, Mascalcingo, donde recordemos explotó pirotecnia y murieron, pues, muchas personas, comentarte que sostuvo una reunión con autoridades del Instituto Mexiquense de Pirotecnia. En este sentido, indicó que ya se realizaron recomendaciones, si no para suspender el uso, pero sí para reducir los riesgos asociados con el uso de estos productos, y explicó que también fueron transmitidas específicamente a los delegados de las comunidades, con quienes dijo continuará trabajando para fortalecer los protocolos durante las celebraciones, si bien reconoció que la pirotecnia representa un riesgo, por lo que en caso de utilizarse, sí dijo, debe hacerse bajo las medidas de seguridad correspondientes, por lo que en el caso de su municipio habrán de implementar ciertos protocolos específicamente con mayordomías. Vamos a escuchar, pues, parte de lo que comentó al respecto de este protocolo que implementarán para reforzar la seguridad.
3: Tuvimos reunión con autoridades del Instituto Mexiquense de la Pirotecnia, derivado de toda esta situación que se dio, y que desde aquí nos solidarizamos con nuestros amigos, hermanos de Temascalcingo, con mi querida presidenta de Temascalcingo, Verónica. También, pues, obviamente, como teníamos encima todas las festividades de las fiestas patrias, aprovechamos para hablar con el director del Instituto Mexiquense de la Pirotecnia, y nos hizo recomendaciones mismas que les hicimos a los delegados del uso de la pirotecnia, y que vamos a seguir generando acciones para prevenir ese tipo de accidentes que se pueden dar. Acuérdense que la pirotecnia, pues, siempre es riesgoso utilizarla, pero, pues, si la vamos a utilizar, hay que hacerla con todas las medidas necesarias.
2: Oscar, auditorio, comentar que, pues, esta postura del municipio de Ixtlahuaca, específicamente de la presidenta municipal y de ciertos delegados, pues contrasta con la decisión adoptada en la comunidad de Yensú, perteneciente al municipio de Temascalcingo, donde hay que recordar, pues, ya se determinó no utilizar pirotecnia en sus festividades, y en particular representantes de mayordomías de esta comunidad mexiquense, pues harán lo propio para extender una campaña de concientización y también también trabajar para que más comunidades lo repliquen y definitivamente se deje el uso de la pirotecnia, aunque también se ha abierto el debate de que esto también estaría afectando a quienes se dedican a la producción de pirotecnia, pero así los contrastes, Oscar, después de esto que sucedió en Temazcal 5.
1: Muy bien, gracias, Bere. Regresamos en un ratito contigo para hablar del municipio de Oloro. Gracias. Son las 8 de la mañana, 45 minutos. Hacemos una pausa y regresamos.
0: Son las 8 con 46 minutos. 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
1: Las 8 de la mañana con 48 minutos. Continuamos con la información. Berenice, ahora sí, cuéntanos qué pasa en el municipio de Oloro.
2: Oscar, pues es un mes especial específicamente para los artesanos de esta demarcación, y es que el centro artesanal que opera en este destino turístico cumple 30 años de preservar y promover el trabajo de los artesanos locales, que es un espacio que nació de la iniciativa de los propios creadores para contar con un lugar donde exhibir y comercializar sus productos. Y es que a lo largo de 3 décadas este centro ha albergado al menos 60 artesanos, entre ellos familias que han transmitido sus conocimientos de generación en generación, y actualmente varios de los talleres son atendidos por segundas generaciones que mantienen las técnicas y productos elaborados de manera artesanal. Y justo Adriana Posadas, quien es artesana de esta demarcación e integrante de este centro desde sus primeros años, recordó que inicialmente se trataba de un grupo pequeño de creadores que trabajaban cada quien por su cuenta y que buscaban un espacio para mostrar sus productos. Y claro, pues para conmemorar estos 30 años de trayectoria, están invitando a todos los turistas a que acudan justo en esta temporada del año, que ellos están esperanzados en poder elevar sus ventas, y están haciendo descuentos especiales y recorridos especiales a los talleres pues más característicos de esta zona. Estamos hablando de Ocoxal, estamos hablando de piezas de porcelana, de migajón, y también obviamente el emblemático licor de la chiva. Entonces, pues la invitación que hacen estos artesanos es que en estas festividades, tanto de Día de Muertos como de Sembrina y lo que resta del año, acudan al centro, acudan a los talleres, porque han recalcado que sí necesitan el incremento, necesitan recuperar el turismo, y pues bueno, ellos a través de esta iniciativa están buscando que los turistas que están llegando a Tlalpujahua pernocten en el Oro y puedan llevarse algún recuerdo de este destino turístico. Así que pues felicidades a los artesanos de esta demarcación por sus 30 años de historia.
1: Pues sí, el tema es que la gente escuche lo que están haciendo, que sepan también, y que lo constaten cuando estén ahí, recibieron una atención diligente, una explicación clara y una información también precisa de los servicios y lo que cuestan, que se vea profesionalismo en la atención. Eso va a ser un gran incentivo, porque el municipio por sí está bastante bonito, muy pintoresco.
2: Así es, Oscar, así que pues la invitación ahí está. De manera particular, ya hicimos un recorrido justamente por el centro artesanal, te llevan a los talleres de cada uno de los artesanos y vale mucho la pena. Sí. Y los precios, la verdad es que están muy bien ofertados, así que pues apoyar la artesanía local y sobre todo que estamos hablando de un panorama que vivieron un año bastante uh-huh. difícil, tanto prestadores como artesanos, y claro. pues ellos por su propia cuenta pues están buscando incrementar las visitas y evidentemente pues el crecimiento económico de sus bolsillos.
1: De acuerdo. Gracias, Bere, buen día.
2: Buen día, Oscar.
1: Ya son las 8:51, 8:51. Shay Mulia, ¿qué más tenemos?
10: Oscar, contarle sobre la patrulla de salud emocional de aquí de Toluca, quien atendió 12 casos de personas en crisis durante su primera semana de operaciones. Esta unidad cuenta con 7 oficiales certificados, 5 mujeres y 2 hombres, que son capacitados en primeros auxilios psicológicos para intervenir ante crisis emocionales y posibles conductas suicidas. La atención puede solicitarse llamando al 991, ya sea por la propia persona, un familiar o cualquier ciudadano que detecte señales de riesgo. Primero se realiza una valoración telefónica y cuando se identifica una situación de alto riesgo, la patrulla se moviliza para brindar contención y, de ser necesario, trasladar a la persona a servicios especializados, Oscar. Después de la intervención, también se da seguimiento mediante trabajo social y, dependiendo de cada caso, las personas pueden ser canalizadas a Casa LEF o el DIF o servicios de atención psiquiátrica. El ayuntamiento señala que, pues bueno, se atienden estas emergencias Ajá. desde la prevención, la contención y, sobre todo, pues la continuidad de la atención, Oscar.
1: Muy bien. Oye, en Toluca dicen que estuvo espectacular ayer la gala mexicana dedicada a Juan Gabriel, ¿eh? 2 funciones, teatro lleno, Teatro Morelos. Felicitaciones al maestro Gerardo Urban y a toda la orquesta, a los artistas que participaron, al pianista Mateo Castañeda Cafarati, que pues estuvo nuevamente ahí presentándose, así como al mariachi Ángeles de Calimaya, que estuvieron haciendo ahí el complemento, la colaboración, Andy Wesley y Ana Karina cantando también. Las personas que estuvieron ahí dicen que esto fue verdaderamente espectacular.
10: Y es que muchas personas se quedaron con muchísimas ganas de verlo la vez pasada, Ajá. que se llenó completamente, ya no hubo acceso, entonces hoy tuvieron doble oportunidad para poder disfrutar de las canciones del señor Juan Gabriel.
1: Revivió Juan Gabriel ayer en el Teatro Morelos. Muy bien. Las 8:53.
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1: Sergio Villafuerte, ¿de qué hablamos este lunes?
14: ¿Qué tal, mi estimado Oscar? Qué gusto saludarte y, como siempre, con el privilegio de iniciar la semana compartiendo aquí algunas opiniones con nuestros radioescuchas. Bueno, pues, Oscar, como sabemos, este fin de semana se lleva a cabo un ritual más de estos que ya son muy acostumbrados en el Zócalo de la capital mexicana. La presidenta Claudia Sheinbaum cierra aquí una serie de presentaciones regionales, digamos, o de extensiones regionales de su informe de gobierno en el segundo año. Y llama la atención que, bueno, pues ya sabes cómo se mueve todo esto, esta logística de llevar a mucha gente de diferentes plazas. El Estado de México, por supuesto, estuvo presente. En total, el aforo en el Zócalo capitalino fue de cerca de 120 mil personas, según lo que reportan. Y bueno, la clase política presente, muchos aspirantes actualmente a diversos cargos en las entidades que están con un proceso en marcha, bueno, pues ahí también tratando de hacer presencia, de salir en la foto, ya sabemos. Oscar, el tema de fondo, creo, es el reforzamiento de este argumento que ha presentado la presidenta de la República de un tiempo para acá. ¿Cuál? Bueno, pues es aquella defensa de la soberanía, de la autodeterminación de nuestro país, pues en su día a día, en su vida democrática. Esta parte, pues ha funcionado bien, es una estrategia ya muy conocida. Busca a un enemigo, vamos a llamarlo así, a un rival, a un contendiente ideológico, para que la gente entonces cierre filas en torno tuyo. En este caso, bueno, pues no ha hecho tanta falta inventar algo así, porque ya está ahí las posturas frecuentes de Donald Trump, y con los dichos y las actitudes muy despectivas, pero no solo contra nuestro país, pero bueno, en este caso es lo que ha aprovechado el gobierno de México para decir: estemos todos juntos, estamos unidos, porque hay una postura frontal en contra, que es en este caso las políticas norteamericanas. Y Oscar, le ha funcionado. La gente está en torno suyo, los coreos ahí en este evento de ayer domingo fue de no está sola, no está sola, uh-huh. Y esto va a funcionar muy bien seguramente para seguir empujando los proyectos presidenciales, los proyectos sexenales, que en este caso van en el primer tercio. Vamos a ver si se mantiene, si le sigue funcionando ese discurso de decir vamos contra quien quiere atentar contra nuestra soberanía y nuestra autodeterminación como país independiente, como una democracia plena. Y bueno, esto a pesar de los constantes bombardeos en crítica contra la inseguridad en nuestro país. Así estaremos al pendiente, mi estimado Oscar, a ver cómo se desarrollan, pues, el largo trecho que aún le falta al sexenio de la presidenta Claudia Sheinbaum Pardo.
1: Muy bien, muchas gracias, Sergio, buen día. Y ya son las 8 de la mañana con 56 minutos, 8:56. Te cuento que el dirigente estatal del Partido Verde Ecologista de México, José Alberto Coutole Buentello, reconoció las acciones de la administración de Delfina Gómez en materia de bienestar animal y conservación ambiental. Esto previo a la presentación del tercer informe de gobierno. Y entre los resultados señalados, destacó más de 80,000 atenciones veterinarias en 2026. Cotolén resaltó también la Ley de Protección, Cuidado y Bienestar Animal del Estado de México, que aprobó el Congreso en abril. Esta legislación, por cierto, reconoce a los animales como seres sintientes y surgió de un paquete que integró 17 iniciativas presentadas por Morena, Partido Verde, PAN, MC, PRD y el Ejecutivo. Coutolén mencionó además las caravanas por el bienestar animal y otras acciones dirigidas a acercar servicios veterinarios y promover la adopción responsable en materia ambiental. Señaló también que los trabajos de restauración y conservación de bosques y parques naturales, pues, son parte de las políticas estatales destacadas para proteger la diversidad. Reiteró asimismo el respaldo del Partido Verde a las acciones de la administración estatal en estos rubros y planteó mantener la colaboración legislativa en iniciativas ambientales y de protección animal. Rafa, ¿qué resuena ahora?
15: Oscar, el tema de Ernesto Rufo Apple, el exgobernador de Baja California, que ya comentábamos más temprano, llegó a su domicilio en Ensenada, tras haber sido liberado el pasado sábado del penal de Altiplano. Vamos a escuchar parte de lo que dijo en entrevista en Voto cuando estaba a punto de ingresar a su casa.
16: Todos debemos estar preocupados, porque las cosas no van bien en nuestro país. Y pues tenemos mucho que hacer para poder arreglar las cosas que se necesitan arreglar. Por eso mismo debemos entonces...

0: Hay parte de lo que dijo Oscar.
1: Muy bien. Pues así llegamos al final de esta emisión, Shai. ¿Algo más?
2: Sí, Oscar. Bueno, comentarles muy rápido que a partir de hoy, 28 de septiembre, comenzarán labores de mantenimiento y rehabilitación en la carretera federal México-Toluca. Así lo informó la Secretaría de Infraestructura, Comunicaciones y Transportes, para que estén atentos.
1: Muy bien. Ya nos vamos. Muchísimas gracias por habernos permitido acompañarles. Que sea una exitosa semana. Yo soy Oscar Glenn. Si ya están ahí, sonrían. Sáquenle provecho. Hasta pronto.
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1: ¿Está bien? ¿Está bien?

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0: Son las 9:33. 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

0: Son las 9 con 44 minutos.
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0: 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Son las 10 con un minuto.
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0: 17 minutos.
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1: 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Son las 10:32.
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3: 5 de octubre, 9 de la mañana.
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0: 45 minutos. 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
13: Ultra Noticias te informa ahora mismo que el secretario de Seguridad del Estado de México, Cristóbal Castañeda Camarillo, explicó que hay delitos que pueden tener cifras negras, otras que sí se denuncian y algunos que incluso incrementaron en el Estado de México, defendiendo la disminución de delitos y la estrategia de seguridad. Turismo deja más de 9,000 millones de pesos en la entidad mexiquense. La actividad turística representa alrededor del 6.9% del PIB estatal. Entre los destinos con mayor afluencia se encuentran Teotihuacán, Valle de Bravo, Malinalco, Ixtapan de la Sal y Metepec. Apoyos de gobierno ya llegan a casi 4 de cada 10 hogares en el Estado de México. La proporción de hogares mexiquenses donde al menos una persona recibe recursos de programas gubernamentales pasó de 18.4% en 2020 a 38.9% durante 2025, un aumento de 20.5 puntos porcentuales.
14: Recuerda, el carril confinado y las ciclovías tienen un uso exclusivo. Respetarlos ayuda a una movilidad más segura para todos, te informó Karina Bernal para Ultra Noticias.
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0: 11 con 16 minutos. 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

0: 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Son las 11:30.
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0: 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Son las 12 en punto. 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
16: Ultra Noticias te informa ahora mismo que la presidenta Claudia Sheinbaum señaló que espera que la selección de coordinadores de Morena se lleve a cabo conforme al procedimiento de encuestas y que quienes no resulten elegidos mantengan el diálogo dentro del partido. La presidenta de México aclaró que no se dará a conocer información que previamente no haya sido comunicada a los padres de los normalistas de Ayotzinapa. Explicó que las familias continúan siendo atendidas mediante la Secretaría de Gobernación y la Fiscalía. La presidenta Claudia Sheinbaum informó que el nuevo presidente municipal de Juchitán fue seleccionado mediante una consulta en la que participaron ciudadanos y el gobierno de Oaxaca. Recuerda, el cinturón de seguridad debe usarse en cada trayecto sin importar la distancia. Tu seguridad es primero. Te informó Karina Bernal para Ultra Noticias.
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0: 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Son las 12:30. 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

0: 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Son las 12:59. 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
9: Ultra Noticias te informa ahora mismo que Ixtlahuaca no suspenderá pirotecnia, reforzará protocolos tras tragedia en Temascalcingo. El ayuntamiento trabajará con delegados y comunidades para fortalecer las medidas de seguridad durante las festividades. Centro Artesanal del Oro cumple 30 años de preservar la tradición artesanal. 3 décadas después de su creación, el espacio continúa reuniendo artesanos locales y nuevas generaciones que mantienen vivos los oficios y productos que distinguen al pueblo mágico. Facilita el gobierno del Estado de México registro oportuno de nacimiento en las caravanas itinerantes, servicio gratuito del registro civil que garantiza el derecho a la identidad. Esta semana estarán en Tonatico, Ixtapan de la Sal, San Martín de las Pirámides, Otumba y Naucalpan. Recuerda, el uso excesivo del claxon o modificar el escape para generar ruido también constituye una falta al reglamento de tránsito. Conduce con respeto. Te informó Karina Bernal para Ultra Noticias.
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0: Hola, hola, ¿cómo te va? Muy buenas tardes, qué gusto saludarte. Ya estamos juntos a través de Ultra 101.3. El lunes está transcurriendo, inicio de semana, nublado pero caluroso. Y aquí estamos también con muchísima información que contar, mucho de lo que sirve saber. Aquí lo tenemos listo para revisarlo en los siguientes minutos. Yo soy Oscar Glenn, bienvenidas, bienvenidos. ¿De qué se va a tratar hoy? ¿Qué tenemos en el menú de esta tarde? Bueno, pues por principio te cuento que hubo una explosión de pirotecnia en una celebración en Ixtapaluca, otra. Ahora fueron 15 personas heridas, el resultado, 5 menores de edad incluidos. Equipos de emergencia acudieron al lugar para atender a los afectados y tratar de controlar la situación. Una vez más, la afición a la pirotecnia y a veces la impericia, a veces la imprudencia, el descuido y la mala suerte, si lo quieren ver así, pero esto pues deja 15 personas heridas, 5 menores de edad. Por otra parte, el Estado de México concentra hasta 20% de casos de sustracción internacional de menores. El presidente del Tribunal Superior de Justicia del Estado, el doctor Héctor Macedo, estimó que la entidad podría concentrar entre 15 y 20% de unos 600 asuntos registrados a escala nacional. Y ante eso también, pues la sociedad y las instituciones tienen que estar alerta. Y tras 40 horas de viaje por carretera, Ernesto Rufo ya está en su casa en Ensenada. Va a seguir desde ahí su proceso penal en prisión domiciliaria. El exgobernador salió del altiplano aquí en Almoloya de Juárez el sábado por la tarde. Fue trasladado bajo custodia de la Guardia Nacional hasta su lugar de residencia. Y ahí está, se habló mucho de dónde estaba, de por qué este trayecto, por qué por carretera y no en una aeronave, como se ha hecho con otros personajes. Bueno, el caso es que ya llegó. Él dice que lo trataron muy bien, pero que evidentemente pues fue algo muy cansado e incómodo, pero está finalmente en su casa. Incluso el partido Somos MX había reclamado el que se hubiera tomado la decisión por parte de las autoridades de hacer el traslado de esta manera, pero a como sea, mejor que en el altiplano, estará en su casa enfrentando el proceso. Además, el Instituto Electoral del Estado de México propone ya un mecanismo de seguridad para candidaturas y vocalías. Por otra parte, aprobó el órgano electoral la convocatoria para las vocalías de 170 órganos desconcentrados que trabajarán para la elección de 2027. Por otra parte, la presidenta Claudia Sheinbaum hoy señaló que espera que la selección de coordinadores de Morena se lleve a cabo conforme al procedimiento de encuestas y que quienes no resulten elegidos mantengan el diálogo dentro del partido. Escuchemos a la mandataria hablar de su partido.
1: No quisiera yo meterme en el tema particular de Morena. Obviamente, lo que mencionas pues es lo deseable, pero pues es un asunto ya del partido. Y evidentemente pues lo que se busca es que no haya, que se cumpla bien el procedimiento, como siempre se ha hecho, y que siempre tengan el diálogo quienes no obtuvieron el reconocimiento de la encuesta.
0: El asunto es también que se transparente, que es una promesa que ha hecho la dirigencia nacional del partido, transparentar las encuestas, porque hay quienes tienen dudas. Y se han tenido que conformar con el dicho de la presidenta de Morena, Ariadna Montiel, y asumir el resultado. Pero algunos otros, pues o van a la impugnación o estarán buscando tocar alguna otra puerta. Y desde ahí, de ser o de tratar de ser abanderados, posiblemente convertirse en adversarios. Y también resalta en medio de todo esto, pues las diferencias que han tenido con gente del PT con la que están tratando de limar asperezas, mientras en el Verde aseguran que las cosas pues van muy bien. La presidenta también hoy aclaró que no se va a dar a conocer información que previamente no haya sido comunicada a los padres de los normalistas de Ayotzinapa, que el sábado pues nuevamente se hicieron presentes con una manifestación exigiendo justicia y buscando desesperadamente alternativas que les permitan avanzar en las investigaciones para dar con el paradero de sus hijos. La presidenta dice que las familias están siendo atendidas a través de la Secretaría de Gobernación y de la Fiscalía.
1: Ellos ya conocen el informe. No se va a informar nada que no se les haya informado a ellos. Lo único que se va a informar es lo que ellos ya conocen. Tenemos relación con ellos, tanto a través de la Subsecretaría de Gobernación, de Derechos Humanos, de la Comisión Especial, como de la Fiscalía General de la República, incluso para algunas solicitudes particulares, los atendemos personalmente.
0: Pues así la presidenta. Pero sobre esto, Karina Bernal, muy buenas tardes. ¿Hay algo más que al momento sirve saber?
2: Así es, muy buenas tardes, Óscar, auditorio. Pues sí, justo la Secretaría de Gobernación está presentando ahora mismo una conferencia de prensa para, pues, dar a conocer los avances en las líneas de investigación. Hay familiares de los 43 estudiantes de la Escuela Normal Rural Raúl Isidro están esperando, pues, justo estos avances que prometieron la semana pasada y que el fin de semana, recordemos, cumple 12 años este caso.
0: Muy bien, pues seguimos atentos. Insisto, el sábado hubo una marcha, una manifestación protagonizada por familiares, amigos, gente cercana a los jóvenes desaparecidos desde hace 12 años. 12 años ha cumplido este asunto, que sigue siendo una herida abierta, un pendiente, pues sumamente doloroso para las familias, pero además un reto para el actual régimen, que pues en su momento como oposición se plantó respecto al tema, asegurando que estaba siendo mal manejado y que ellos harían justicia. El asunto, pues, sigue con una gran interrogante sobre sí. Por otra parte, también sirve saber que la presidenta Claudia Sheinbaum informó que durante octubre comenzará a operar un sistema de alertas que va a permitir recibir en los teléfonos celulares avisos ante tormentas y otros fenómenos meteorológicos. Escucha.
1: Nosotros esperamos que ya en octubre quede el alertamiento de celulares también para tormentas, que lo ha estado trabajando la Agencia de Transformación Digital con Protección Civil. Es decir, el mismo sonido que viene para sismos pueda venir con un mensaje en todos los teléfonos celulares, independientemente de cuál sea el tipo de contratación de los teléfonos celulares o de la empresa a la que pertenece. Entonces, esperamos que en octubre ya venga el alertamiento de celulares que fortalezca la prevención ante cualquier fenómeno natural.
0: Pues ahí lo dice también cuando estamos en la víspera de que el huracán Polo toque tierra en Baja California Sur. Se reporta ya, pues, un intenso oleaje en Comundú, en Baja California Sur, y se espera también que toque, pues, con fuerza esta parte del país. Hay alerta ahí en Baja California, hay alerta en Sonora, precisamente por la entrada de este meteoro, y pues todos los cuerpos de emergencia, de Protección Civil, están alerta. Se han suspendido actividades en escuelas como una medida preventiva también ante la posibilidad de que la fuerza sea descomunal, aunque ha ido reduciendo la fuerza, está en categoría 3, pues el tema no es menor, aunque parezca numéricamente que sí, ¿no? El asunto sigue siendo de alto riesgo y por eso todas las previsiones, pues, son convenientes. Y además, la presidenta Sheinbaum informó que en octubre comenzará a operar este sistema de alertas. Vamos a ver para qué sirve y cómo quedan las cosas después del paso de este meteoro. Es la 1:39, ya estamos en comunicación con Nacho Alba para saber de qué vamos a comentar en temas deportivos hoy. Nacho, ¿cómo estás?
3: ¿Cómo estás, Oscar? Saludos para ti, para todos los amigos de Ultra. Bueno, pues vamos a platicar de lo que fue la presentación de Javier Aguirre. Ya fue presentado ahora sí de manera oficial ante los medios de comunicación como nuevo entrenador del conjunto del Valencia. Y también vamos a platicar un poco de Bocinha. No sé si recuerden este guardameta caboverdiano que cobró fama en la pasada Copa del Mundo. Bueno, pues hizo una confesión, hizo unos comentarios que llaman poderosamente la atención, así que de eso y más estaremos hablando dentro de unos minutos más.
0: Aparte que no le ha ido tan bien como muchos imaginaban, ¿es real?
3: Sí, es una realidad. Allá en Chile ahora juegan el Colo-Colo, no ha sido lo que él esperaba, pero bueno, pues ahora da a conocer que creo que era más feliz cuando no era famoso, dijo.
0: Así pasa a veces. Muy bien, Nacho, te escuchamos con todo al ratito.
3: Muchas gracias, Oscar. Saludos.
0: Gracias, saludos. Es la 1:40, 1:40. No te pierdas la información deportiva que vamos a tener con Nacho Alba más adelante. Por lo pronto, piénsale bien. Un momento de reflexión, de pensamiento. A veces sentimos que tenemos que cambiar para encajar, para agradarle a alguien o simplemente para cumplir con lo que los demás esperan de nosotros. Pero ser fieles a quienes somos también es una forma de libertad y es un desafío. Por eso, pues revisábamos lo que escribió el filósofo y escritor estadounidense Ralph Waldo Emerson, que dijo: ser tú mismo en un mundo que constantemente intenta hacerte otra persona es el mayor logro. Ser tú mismo en un mundo que constantemente intenta hacerte otra persona es el mayor logro. Hay que conocernos, aceptarnos, entender que no necesitamos convertirnos en alguien más para reconocer nuestro propio valor. trazar nuestros objetivos, cumplirlos, ir por ellos, asumir las dificultades sin perder la esencia y sin dejar tampoco que las vicisitudes de la vida pues también nos desvíen del camino o de lo que realmente pensamos, queremos y somos. Ya es la 1:41.

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1: Karina Bernal, muy buenas tardes. Ya traes la coreografía completa. Ya,
2: todo, todo.
1: Ya lo
2: todo.
1: Sabemos.
2: Como la hija de José José en el Exacto. video, así
1: igualita,
2: traigo la coreografía.
1: Igualita, sí. Sin duda. Oye, ¿qué estamos escuchando y por qué el príncipe ahora?
2: Híjole, estamos escuchando Piel de Azúcar porque un día como hoy, 28 de septiembre, recordamos a José José, quien falleció en 2019 a los 71 años. El cantante mexicano, conocido como el príncipe de la canción, tuvo una carrera de más de 5 décadas y dejó temas que se convirtieron en clásicos de la música romántica en español. Su muerte ocurrió en Miami, Florida, y generó una amplia despedida tanto en México como entre sus seguidores en otros países. Y justamente en esta fecha, pues escuchamos Piel de Azúcar, una canción escrita por Rubén Amado, que José José pues también grabó a finales de los años 80. El tema fue incluido en el álbum ¿Qué es el amor? Y posteriormente apareció en distintas recopilaciones de su carrera. Esta canción habla de la nostalgia por una relación que terminó, pero también de ese recuerdo que permanece incluso con el paso del tiempo. Una muestra más del estilo romántico que convirtió a José José en una de las voces más reconocidas de México.
1: Muy bien, pues 7 años ya tiene que partió el príncipe.
2: Ya, caramba, ya tiene.
1: No tenía en cuenta que había sido tan tiempo. ¿Y Juan Gabriel cuánto? ¿Quién falleció primero? ¿Juan Gabriel o José
2: Juan
1: José?
2: Juan Gabriel.
1: Juan Gabriel,
2: sí,
1: ¿verdad?
2: Sí, sí, sí.
1: Caramba. Bueno, oigan, ¿qué fiestón armaron en el Teatro Morelos el domingo con la presentación de la Orquesta Filarmónica, con el Mariachi Ángeles de Calimaya, con los artistas que acompañaron ahí para revivir a Juan Gabriel en 2 conciertos apoteósicos, ¿eh? De verdad, felicidades. Felicidades a la gente de la orquesta con todo ese performance. Y ¿qué más tenemos?
2: Por otra parte, un 28 de septiembre, un día como hoy, se conmemora el Día Internacional del Derecho de Acceso Universal a la Información, una fecha reconocida por la UNESCO para destacar la importancia de que las personas puedan buscar, recibir y compartir información. Esta jornada también pone sobre la mesa el papel de la transparencia y el acceso a la información pública como herramientas fundamentales para una sociedad informada. Así que el día de hoy también conmemoramos esta fecha.
1: Muy bien, gracias Karina. Ya son las 13:45, 13:45, estás en Ultra Noticias, a buena hora. Yo soy Oscar Glenn, continuamos.

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3: Es la 1:00 p.m. con 46 minutos, 1:46. Continuamos a buena hora y vamos con más información esta tarde, porque sirve saber aquí a la buena que el gobierno de San Mateo Atenco puso en marcha el operativo Comercio Seguro y Ordenado para mantener el orden en los espacios públicos y generar mejores condiciones para comerciantes, compradores y visitantes, particularmente en la zona comercial del municipio. En el dispositivo participan también diferentes áreas de la administración: gobernación, desarrollo económico, movilidad, seguridad humana, orden vial y protección civil, además de la Secretaría del Ayuntamiento, la Consejería Jurídica y elementos de la Policía Estatal. Las autoridades señalan que uno de los objetivos es evitar el crecimiento desproporcionado del ambulantaje y mantener adecuada la utilización de los espacios públicos. La presidenta municipal, Ana Muñiz, señaló que el operativo busca conciliar la actividad comercial con el derecho de peatones, automovilistas y habitantes a utilizar de manera segura las vialidades y espacios públicos. Las medidas se van a reforzar ante la proximidad de la temporada alta y el incremento esperado de visitantes al municipio.
2: A la mala.
3: Y ahora te informo que tras los asesinatos de varios estudiantes de la Universidad Autónoma de Morelos, la presidenta Claudia Sheinbaum instruyó a la Secretaría de Gobernación a establecer comunicación con las autoridades correspondientes para fortalecer las acciones de prevención. De esta manera lo dijo.
4: Sí hay refuerzo en distintas áreas de Morelos, particularmente en este momento en Cuautla. Le pedí hoy a la secretaria de Gobernación que se ponga en contacto con la gobernadora, con la rectora de la universidad, por el muy, muy lamentable y triste caso de los estudiantes que han perdido la vida, porque son varios ya. Entonces, que nos pongamos en contacto con la rectora de la universidad y también con los estudiantes para ver de qué manera, exactamente qué es lo que está pasando y de qué manera se puede hacer mayores acciones de prevención con los estudiantes de la Universidad Autónoma del Estado de Morelos.
3: La instrucción ocurre después de un asesinato, bueno, del asesinato de dos estudiantes de 17 años de la preparatoria número 2 en esa universidad, registrada el sábado 26 de septiembre en la colonia Chula Vista, en Cuernavaca. Los jóvenes viajaban en motocicleta cuando fueron atacados con armas de fuego. Un tercer adolescente resultó herido en la agresión. Los hechos se suman a otros casos de violencia que han afectado integrantes de la comunidad universitaria durante este año. Entre ellos se encuentran asesinatos y feminicidios de estudiantes de la UAM Morelos, situación que ha generado preocupación entre alumnos, docentes y autoridades de la misma casa de estudios. Ante ese escenario, el gobierno federal pues ya planteó reforzar la coordinación con las autoridades estatales y con la rectoría de la universidad. La atención se concentrará particularmente en Cuernavaca, con la idea de revisar las condiciones de seguridad y las medidas que pueden aplicarse para prevenir nuevas agresiones contra estudiantes.
2: A lo bestia.
3: Y escucha ahora que la presidenta Claudia Sheinbaum me informó que el nuevo presidente municipal de Juchitán, bueno, encargado del gobierno, fue seleccionado a través de una consulta donde participaron ciudadanos y el gobierno de Oaxaca. Recordemos que el gobierno de Oaxaca, pues el viernes pasado promovió la desaparición de poderes después de haber detenido al alcalde en turno, acusado de estar vinculado con actividades criminales. y por eso se tiene que dar esta designación. Vamos a escuchar cómo lo planteó la presidenta.
4: Hubo una consulta con diversos ciudadanos de Juchitán. Quien queda es el jefe de bomberos de Juchitán, en este momento como presidente municipal sustituto. No pertenece a ningún partido político. Es un ciudadano que fue muy reconocido hace algunos meses por un problema que hubo, bueno, justamente con el gobierno del estado, en donde él defendió a los bomberos y el trabajo que había venido haciendo. Es una persona muy reconocida.
3: El gobierno federal reforzó la presencia de la Guardia Nacional en Juchitán después de la desaparición de poderes y ante la necesidad de mantener la gobernabilidad. Esta decisión se tomó después que el Congreso de Oaxaca pues avaló esta desaparición de poderes tras la solicitud del gobernador Salomón Jara. El procedimiento ocurrió días después de la detención del entonces presidente municipal Miguel N., que fue aprehendido junto con otra persona por su presunta responsabilidad en delitos relacionados con extorsión y contra la seguridad. Como parte del proceso de mantener la administración municipal, Francisco Vázquez fue designado para asumir temporalmente la conducción del municipio y garantizar la continuidad de los servicios públicos.
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5: Es importante destacar que hoy la calidad de vida de las y los trabajadores mexicanos ha mejorado, es decir, el porcentaje de las personas trabajadoras que laboran más de 48 horas disminuyó de 27.1 a 22.2% en un lapso de 5 años, es decir, del año 2020 al año 2025. Y esto se da justamente en un momento muy particular porque estamos construyendo una ruta para reducir gradualmente la jornada laboral hasta llegar a 40 horas semanales en el año 2030, sin disminuir prestaciones y sin disminuir tampoco salarios.
3: Sí, pensemos en las horas que todavía le debemos al trabajador. Este dato que presenta el día de hoy Marat Baruch Bolaño, secretario de Trabajo y Previsión Social, pues debe hacernos detener el reloj por un momento. Mientras México discute la transición hacia una jornada laboral de 40 horas, todavía hay millones de personas cuya semana laboral rebasa las 48 horas. Y aunque trabajar más de ese límite no significa automáticamente que exista una violación a la ley, pues hay disposiciones para el trabajo extraordinario, la cifra sí muestra una realidad que no puede ignorarse. Para una parte importante de la población, la frontera entre trabajar y vivir sigue siendo demasiado delgada. La reforma hacia las 40 horas plantea una reducción gradual de la jornada laboral con la meta de llegar a ese límite en 2030 y mantener los salarios y prestaciones. El cambio no es menor porque implica replantear la organización de turnos, horarios y cargas de trabajo. Pero la discusión no debería quedarse en cuánto tiempo estará una persona dentro de su centro laboral. También tendría que preguntarse cuánto tiempo realmente trabaja y cuánto de ese esfuerzo queda fuera del horario que aparece en el papel. Porque las horas también se esconden. Están en los mensajes que se contestan después de salir, en las llamadas de último momento, en el pendiente que se termina desde casa, en llegar antes que comience oficialmente el turno o en quedarse unos minutos más porque todavía falta algo por resolver. Cada uno de esos minutos puede parecer insignificante por separado, pero acumulados representan tiempo que también pertenece al trabajador. A esto hay que sumar los traslados para muchas personas e implica terminar su jornada y no llegar pronto a casa. Falta una, dos, incluso más horas de camino. Por eso cuando hablamos de reducir la jornada laboral, también estamos hablando de descanso, convivencia, salud, tiempo personal y calidad de vida. Una hora que se recupera del trabajo puede convertirse en una hora para dormir, cuidar a los hijos, hacer ejercicio, estudiar o simplemente descansar. También habrá que observar cómo se aplica el cambio en sectores con horarios distintos y actividades que requieren turnos continuos. La transición tendrá que encontrar mecanismos para que las nuevas reglas no terminen provocando jornadas comprimidas, cargas excesivas o trabajo fuera de horario. La reducción de horas solamente tendrá sentido si viene acompañada de una vigilancia efectiva sobre el tiempo realmente trabajado. Y hay una pregunta que vale la pena mantener sobre la mesa. ¿Cuántas horas trabaja realmente una persona cuando dejamos de contar únicamente las que aparecen en su contrato? Esa puede ser una de las claves para esta discusión, porque si México quiere hablar de una jornada de 40 horas, primero tendrá que asegurarse que las horas laborales puedan medirse y respetarse. Al final, las horas no son solamente una cifra, son parte de la vida de cada trabajador, son tiempo que no regresa y que una vez utilizado no puede recuperarse. Por eso el verdadero reto de la reducción de la jornada no será solamente llegar a las 40 horas en la legislación, sino conseguir que esas 40 horas sean realmente 40 y que el tiempo restante vuelva a ser de quien trabaja. ¿Qué te parece?
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3: Pues es momento de provocar algunas reflexiones, de sembrar algunas dudas para que opinen. Karina Bernal, ¿cuál es el tema de hoy?
6: Así es, inicia la semana y creo que muchos quisiéramos empezar de cero, ¿no? Una nueva oportunidad, pero seguramente más de uno tiene ese pendiente que va arrastrando desde la semana pasada y que sigue esperando su turno. ¿Qué puede ser? Bueno, hacer una llamada, ordenar la casa, terminar un trámite, responder un mensaje, hacer ejercicio o simplemente ponerse al día con algo que lleva días posponiendo. A veces no es falta de tiempo, sino esa costumbre de decir, mañana lo hago, y cuando nos damos cuenta, ya es miércoles, ¿no? O ya se acabó la semana y vuelve a empezar este ciclo. Por eso el día de hoy queremos saber qué pendiente llevas toda la semana posponiendo y todavía no haces. Vamos a escuchar las primeras respuestas.
7: Yo utilizaría ese tiempo para recuperar algunas actividades que tal vez no realicé por las mañanas o que estaban contempladas en ese lapso del tiempo en el que me tomo el transporte, o también ocuparía ese tiempo para tomar algunas clases o actividades extracurriculares.
8: Yo utilizaría el tiempo para poder estar con mi familia, para poder convivir con ellos y quizá para poder hacer una actividad o algún deporte que me guste.
9: Pues yo utilizaría el tiempo conviviendo con mi familia y llegar a comer a tiempo.
6: Bueno, pues ahí parte de las actividades que han pues dado largas, justo por el tema que comentábamos de utilizar este tiempo en otras cosas, ¿no? O de posponer simplemente las actividades. Recuerda compartirnos tu opinión al 722-571-0578, el número de WhatsApp en cabina, y también a través de nuestras redes sociales, @ultranoticiasedomex. ¿Qué es ese pendiente que llevas toda la semana posponiendo y todavía no haces? Ahí dejamos la reflexión.
3: Muy bien. La 1:57.
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3: Charlie Barrera, muy buenas tardes. ¿Qué está pasando en las calles de este Valle de Toluca?
10: Muy buenas tardes, Oscar, y excelente inicio de semana para todos aquellos que nos están escuchando en el carro. Pues mira, déjame contarte que justamente hoy iniciaron trabajos de mantenimiento en la carretera México-Toluca. Estos trabajos iniciaron desde las 9 de la mañana y se mantendrán hasta las 5 de la tarde. Debido a esto se contempla reducción de carriles en algunos tramos, todo esto en dirección hacia Toluca, por lo que se recomienda a los automovilistas que tomen precauciones para si llevan prisa o
3: problemas.
10: Sí, exacto. Por otra parte, pues recordemos que se ha estado trabajando últimamente sobre Paseo Matlas Incas, el Diablo Dragón anda por allá y va de regreso, pero ahora va en dirección hacia Ciudad Universitaria.
3: Muy bien. ¿Algo más?
10: Sí, vámonos con el saludo del día. Ya extrañaba decir eso, por cierto.
11: Hola, amigos de Ultra 101.3. Pues quiero mandarle un saludo a mi hermana Valentina. Ella va a entrar a la universidad, así que quiero decirle que mucha suerte, que le desee mucho éxito y que todo le salga bien siempre. Espero que todos tengan una buena semana y saludos a todos.
10: Ahí está, Valentina, mucha suerte en esta nueva etapa de tu vida, y no solo a Valentina, sino a todos los que también estén a punto de ingresar a la universidad, de empezar una nueva etapa, mucha, mucha suerte.
3: Muy bien, muchas gracias, gracias Charlie. Es la 1:59, 1:59, fíjense que hoy inició en Metepec la rehabilitación integral de Paseo San Isidro, son 2.5 kilómetros, en una obra que pretende beneficiar a más de 30,000 habitantes, tanto automovilistas como los que viven por ahí. Es una atención a una obra que ha sido solicitada insistentemente por la población, y ahora el gobierno municipal, que encabeza Fernando Flores, está pues dándole cauce a esta acción para atender esa petición ciudadana, porque se requería una intervención profunda de la superficie vial. De allí la determinación de pues aplicar o llevar a cabo un reencarpetado integral. Serán dos partes de esta obra que cruza cuatro barrios de la cabecera municipal, extendiéndose desde la avenida Estado de México hasta la calle Melchor Ocampo, favoreciendo parte del perímetro del Pueblo Mágico y destacando también la construcción con concreto hidráulico peatonal en el tramo de las calles 5 de Mayo a Miguel Hidalgo. Según explica el director de Obras Públicas del municipio, Ricardo Giles, la obra, con inversión de 18.5 millones de pesos provenientes del Fondo Estatal de Fortalecimiento Municipal, va a durar 9 semanas, en lo que realizan trabajos tanto de día como de noche para afectar lo menos posible el tránsito vehicular. Esta obra es paralela a la obra, a otra obra de alta relevancia, y hay otras más que se ejecutan actualmente en diversos puntos de la demarcación, como la ampliación de la avenida Estado de México hacia San Gaspar Tlahuelilpan, además de labores permanentes de bacheo con el programa Simba, que se mantiene y opera sin descanso y a marchas forzadas. Pues bien por esa. Ya son las 2:01, 2:01. Continuamos a buena hora.
2: 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Son las 2:01. 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
9: Dos de la tarde con cuatro minutos, las 2:04. Continuamos a buena hora a través de Ultra 101.3. Muchas gracias por prender tu radio con nosotros. Y pues vamos a la clave de la información. Gerardo García, el sábado, finalmente abandonó el penal del altiplano el ex gobernador de Baja California, Ernesto Rufo, y se lo llevaron por carretera hasta su domicilio. Cuéntanos.
10: Hola, ¿qué tal? Muy buenas tardes, Oscar, y también a nuestro auditorio de Ultra. Así es, el exgobernador de Baja California del PAN, Ernesto N., pues finalmente ya llegó a su domicilio, a su hogar, esto ubicado en Ensenada, allá en Baja California. Como bien lo indicas, Oscar, esto para cumplir este cambio de medida cautelar que fue de prisión preventiva a prisión domiciliaria. Como bien lo indicas, tuvo que realizarse un operativo, un traslado de más de 30 horas para que finalmente se cumpliera esta resolución que emitió el pasado viernes el juez, un juez federal del penal del altiplano en Almoloya de Juárez, esta cárcel de máxima seguridad al que ingresó Ernesto N. hace 2 meses acusado por huachicol fiscal. Como bien lo indicas, Oscar, fue el sábado después de las 5 de la tarde que a través de un operativo montado por la Secretaría de Seguridad y Protección Ciudadana, también reforzada con la Guardia Nacional, que finalmente el político panista pues dejó la cárcel de este Cefereso número 1 para emprender esta ruta de más de 3,000 kilómetros vía terrestre. Finalmente, como lo comentamos en la mañana en el noticiero, Oscar, después de las 7:30 de la mañana de este día, por fin arribó mediante este operativo precisamente el político panista para cumplir con esta medida cautelar. Oscar, que también hay que destacar, además de que se le impuso esta medida de prisión domiciliaria, también se le designó elementos de la Guardia Nacional para que lo vigilen 24 horas, deberá informar sobre posibles citas médicas con anticipación, la entrega de pasaporte mexicano y visa al tener la nacionalidad de Estados Unidos, por lo que no podrá salir del país, y si bien no se le impuso el brazalete, sí deberá hacer una videollamada diaria a la unidad de medidas cautelares, la prohibición de comunicarse con las personas relacionadas a la investigación y no participar ni laborar en la empresa de la que es socio, y de incumplir todo esto será nuevamente encarcelado. Este traslado que fue cuestionado por la defensa legal y también por sus allegados, aunque finalmente el juez lo había advertido el viernes que sería un viaje de más de 30 horas, de más de 3,000 kilómetros. El reporte.
9: Muy bien, muchas gracias.

0: Gracias, pendientes de este caso. Buena tarde.
1: Muy buena tarde.
0: Ya son las 2:07, 2:07, continuamos con la información y ahora vamos a la clave de otro asunto con Alberto Cid. Resulta que el Estado de México, Alberto, concentra hasta el 20% de casos de sustracción internacional de menores. O sea, debemos entender, se han llevado menores de edad de este país sin la autorización legal o más allá de lo que la ley de este país dicta.
2: Buenas tardes, Oscar, auditorio de Ultra Noticias. Así es, el Estado de México concentra entre 90 y 120 casos de sustracción internacional de niñas, niños y adolescentes, de acuerdo con el magistrado presidente del Tribunal Superior de Justicia Estatal, Héctor Macedo García, quien calculó que la entidad representa entre 15 y 20% de un total de 600 asuntos identificados actualmente en el país. La sustracción internacional de menores ocurre cuando una niña, niño o adolescente es trasladado o retenido en otro país sin autorización de quien también ejerce derechos de custodia. Y en estos casos, el convenio de La Haya establece mecanismos para procurar su regreso al lugar de residencia habitual y que sean las autoridades de ese país las encargadas de resolver el conflicto de custodia. Hoy, justamente, durante una capacitación especializada a jueces de la entidad y de otros estados de la República sobre sustracción internacional de niños, el magistrado explicó que el convenio impide que alguno de los padres cambie unilateralmente de país al menor para buscar condiciones jurídicas distintas en una disputa familiar. Uno de los principales obstáculos que enfrentan los jueces, dijo, aparece antes del proceso judicial. Justamente, pues, señaló que primero debe localizarse al menor trasladado, y en esta etapa puede intervenir la autoridad como Interpol. Después de su ubicación comienza el procedimiento de restitución, y el objetivo es evitar que la controversia se prolongue durante meses o años. Ignacio Goicochea, representante de la Oficina Regional para América Latina de La Haya, precisó que el procedimiento de restitución no determina con quién deberá vivir definitivamente el menor, pues esa resolución corresponde al juez del lugar de residencia habitual y constituye un proceso distinto al retorno internacional. De ahí que pues se busca fortalecer los criterios de jueces encargados de aplicar un mecanismo que depende de la cooperación entre autoridades de distintas naciones y que en el caso mexicano pues es determinante para resolver con quién finalmente de las partes, el padre o la madre, pues deberá vivir el menor o la menor, Oscar.
0: Bien, gracias por el reporte, Alberto. Pendientes, buena tarde.
2: Buena tarde.
0: Pues ahí lo tenemos para no perderlo de vista. Ya son las 2:10.
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0: Me da mucho gusto saludar en este momento a Diana Mancilla, presidenta y editora de DigitalMex, que ya tiene su análisis y comentario de hoy. Diana, ¿cómo estás?
4: ¿Qué tal, Oscar? Buenas tardes a todo el auditorio. Pues otra vez tenemos que hablar de las explosiones de pirotecnia en el Estado de México, Oscar.
0: Sí.
4: Y bueno, pues ya no los podemos ver así como que, ay, pues fue un tema aislado, ¿no? No, ya no puede verse así. De verdad, urgen acciones para acabar con estos accidentes por el número de víctimas que hemos visto ya en menos de un mes, Oscar. En menos de un mes hemos visto 3 explosiones muy lamentables y graves que deberían obligar a las autoridades a revisar qué es lo que está fallando en el tema de prevención.
0: Sí.
4: En el 5 de septiembre en Santa María Canchesda hay 10 personas muertas y 81 lesionadas, Oscar. Después vino Cuautitlán Izcalli, donde murió un adolescente de 15 años y hubo 24 lesionados, entre ellos 12 menores de edad. Oscar, aquí lo grave es que vimos en el video cómo muchos niños iban alrededor del carro que cargaba la pirotecnia. O sea, que de verdad es gravísimo. Y ahora en Ixtapaluca, este fin de semana, durante los festejos patronales de San Jerónimo, 4 vientos. Y bueno, pues aquí 13 lesionados y otra vez, al menos 13 de ellos menores, Oscar.
0: Sí.
4: 3 casos en unas, de verdad, en unas cuantas semanas. ¿Qué más tiene que pasar para que de verdad la autoridad tome cartas en el asunto? Ahí el coordinador de Estatal de Protección Civil, Adrián Hernández, Oscar, ha emprendido una campaña preventiva dirigida a la población, pero bueno, pues está bien desde acá, pero el Protección Civil Estatal no tiene la capacidad para atender todos los municipios, y ahí es donde deberían entrar los gobiernos municipales, que también tienen que hacer su parte. Las presidentas y presidentes municipales saben perfectamente cuándo y dónde se realizan las fiestas patronales en sus comunidades. ¿Por qué no elaboran un calendario de estas celebraciones, Oscar, y establecen operativos preventivos? Evitar que se concentre en un solo lugar el tema de la pirotecnia, que se convierte en un verdadero peligro para la gente. No son temas inesperados, no son temas que digamos, a ver, pues esto no va a pasar. Hay que revisar permisos, almacenamiento, transporte, rutas, todo lo que tenga que hacerse, Oscar, porque no basta que lleguen los bomberos, los policías, y que se hagan las investigaciones, pues cuando el daño ya está hecho y cuando las víctimas ya están ahí, Oscar. Sobre todo que en estos tres últimos acontecimientos, los menores han sido el mayor número de casos.
0: Sí, algo más se tiene que hacer, coincidimos, Diana, porque pues sí hay una afición marcada de pobladores del Estado de México en diferentes regiones que piensan que es infaltable la pirotecnia, pero si no hay la capacidad, si no hay la suficiente supervisión para dar seguridad, pues entonces el tema pues ya nos está evidenciando que hay una serie de aspectos sobre los cuales se necesita tomar mejores medidas, como bien lo ha señalado. Diana, muchas gracias, esperamos la siguiente.
4: Gracias, Oscar. Buenas tardes al auditorio.
0: Buena tarde, Diana Mancilla, presidenta de Digitalmex, aquí en Ultra Noticias, a buena hora con su análisis. ¿Qué más tenemos, Karina?
1: Hablando de este tema, Ixtlahuaca dio a conocer que no contempla suspender el uso de pirotecnia durante sus festividades, pero sí reforzar las medidas de prevención y los protocolos para su manejo, según informó la presidenta municipal, Guadalupe Díaz. Vamos a escuchar parte de lo que comentó.
5: Desde el Instituto Mexiquense de la Pirotecnia, derivado de toda esta situación que se dio, y que desde aquí nos solidarizamos con nuestros amigos, hermanos de Temascalcingo, con mi querida presidenta de Temascalcingo, Verónica, también pues obviamente como teníamos encima todas las festividades de las fiestas patrias, aprovechamos para hablar con el director del Instituto Mexiquense de la Pirotecnia, y nos hizo recomendaciones mismas que les hicimos a los delegados del uso de la pirotecnia, y que vamos a seguir generando acciones para prevenir ese tipo de accidentes que se pueden dar. Acuérdense que la pirotecnia pues siempre es riesgoso utilizarla, pero pues si la vamos a utilizar hay que hacerla con todas las medidas necesarias.
1: Explicó también que estas medidas fueron transmitidas a los delegados de las comunidades, con quienes el gobierno municipal continuará trabajando para fortalecer los protocolos durante estas celebraciones, Oscar.
0: Muy bien. Gracias por la información. Son las 2 de la tarde con 15 minutos, 2 y cuarto.
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1: Un incendio registrado en una planta recicladora de Tultitlán provocó la movilización de bomberos y otros cuerpos de emergencia. Los equipos trabajaban para controlar las llamas y evitar que el fuego se extendiera. Autoridades del Estado de México detuvieron en Ecatepec a Irving, señalado como probable integrante de la organización identificada como Los Vallarta, relacionado con una investigación por homicidio. Familiares y amigos de Amairani Sayuri, de 32 años, exigieron justicia por su asesinato y pidieron que las autoridades esclarezcan el caso en San Mateo Atenco.
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0: Dos de la tarde con 19 minutos, estamos de vuelta a buena hora. Nacho Alba, estamos en tu cancha, ¿de qué hablamos ahora?
18: Oscar, muchas gracias. Pues como ya les había adelantado, ya lo habíamos anunciado, pero bueno, hoy es de carácter oficial. Javier Aguirre compareció ante los medios de comunicación ya como nuevo entrenador del conjunto del Valencia. Tiene una misión en la que dijo, pues es regresar, perdón, a los primeros planos del equipo valenciano. El equipo de Valencia es un histórico de la Liga de España, es un equipo que ya decíamos está peleando normalmente pues la posición del 4 al 8, es después del Atlético de Madrid, del Real Madrid, del Barcelona, por ahí de repente aparece el Sevilla, por ahí aparece de repente el Villarreal, algún otro, el Atlético de Bilbao, la Real Sociedad y el Valencia, son pues de los equipos más importantes. Hoy está sumido en una crisis, está en el penúltimo lugar de la clasificación, ha sumado muy pocos puntos en este arranque de torneo, y bueno, pues llega el Vasco con esa encomienda de en 30, 31 partidos, tratar de colocarlo fuera de la zona del descenso donde está en estos momentos, para convertirlo otra vez en un equipo importante. Él dice que conoce perfectamente la plaza, la ha visitado en muchas ocasiones como técnico visitante, y dice, este estadio es un estadio que pesa y debe pesar más de lo que no ha pesado en este torneo. Dijo que tampoco no se le podía decir que no al Valencia nunca, y que por ello eligió esta oportunidad después de haber analizado varias ofertas que tuvo y haberlas en su momento rechazado. Pues él dijo que está contento de llegar a este cuadro naranjero y dijo que no le hace más promesas a la afición. Dice, la afición ya está harta de promesas, lo que hay que hacer es son hechos, factos, y eso se verá en el primer partido, que será el 11 de octubre ante el Racing de Santander. Así que ahí será la presentación oficial ya del Vasco como director técnico en un partido oficial, y hay que pues jugar de buena manera. Eso fue lo que mencionó Aguirre, tono agradable, desparpajado, como es él, como le gusta ser y como ha sido a lo largo de su carrera como director técnico. Y el otro tema, Oscar, amigos, pues era el que te mencionaba, Bocinha, arquero de Colo Colo y de la selección de Cabo Verde, se sinceró en una entrevista con el periódico británico The Observer, donde abordó las consecuencias que tuvo en su vida cotidiana la fama que alcanzó obviamente en la Copa del Mundo. Dijo así, tajante: he perdido mi paz y tranquilidad, ya no tengo privacidad, o al menos mucha menos que antes. Ahora salgo, voy a un restaurante y siempre hay alguien que quiere sacarse una foto conmigo o pedirme un autógrafo, o peor aún, alguien que me graba. Eso es lo que más ha cambiado en mi vida y no creo que pueda hacer nada al respecto, reconoció el guardameta de 40 años. Pues sí, era lógico, hay gente que quizá pues se pasa la vida esperando que llegue la fama, y ya cuando la tiene, pues de repente ya no sabes cómo manejarla, qué hacer con ella, te incomoda, no es algo que buscaras. Pero bueno, pues él se lo ganó a pulso, creo que tuvo actuaciones muy destacadas, y ahora, bueno, pues le toca vivir esta parte. Sí, no ha sido quizá de lo mejor con el equipo de Colo-Colo, no ha sido lo que se esperaba, pero bueno, pues el fenómeno mediático, el fenómeno mercadológico que se esperaba, pues sí, sí lo ha sido. En Chile ha sido una sensación, y seguramente donde se pare así va a ser, y es algo con lo que ya va a tener que convivir, va a tener que aceptarlo, sí o sí, porque, pues bueno, se lo ganó a pulso en la Copa del Mundo, y ahora, bueno, pues lo está viviendo. Quizá, repito, no estaba preparado para este éxito tan repentino, tan fuerte que ha tenido, pero bueno, pues ahora pues tendrá que lidiar con él.
0: Muy bien. Nacho, como siempre, pues es un gusto contar contigo. Esperamos la siguiente.
18: Gracias, Oscar. Un abrazo para ti y para todo el auditorio de Ultra. Un abrazo.
0: Un abrazo. Pues ahí queda este comentario deportivo con estos temas que Nacho pues ha planteado para que tú lo consideres. Ya son las 2 de la tarde con 23 minutos, 2 con 23. Vamos a otros asuntos porque hay todavía mucho. La Universidad Autónoma del Estado de México dio a conocer la realización del tercer coloquio de investigación, desarrollo socioeconómico del Estado de México, análisis y perspectivas junto con el Colegio Mexiquense. Esto para analizar distintas problemáticas que inciden en las condiciones sociales y económicas de la entidad. El encuentro fue organizado por el Centro de Investigación en Ciencias Económicas de la Facultad de Economía, reuniendo a especialistas de instituciones como la UEMEX, el Colegio Mexiquense, la UNAM, la Universidad Autónoma de Baja California, la Universidad del Valle de México y la Universidad Digital del Estado de México. En las actividades abordaron temas relacionados con vulnerabilidad y mercado laboral, así como infraestructura, servicios públicos y gobierno digital. El programa también incluyó una conferencia magistral impartida por David Arellano Gault, investigador del CIDE, sobre los procesos de toma de decisiones y las dinámicas institucionales vinculadas con las políticas de desarrollo. La universidad señaló que este tipo de encuentros permiten intercambiar investigaciones y perspectivas sobre los desafíos de la entidad, además de fortalecer la colaboración entre instituciones académicas y centros de investigación. El coloquio se llevó a cabo en la Facultad de Economía de la Universidad Autónoma del Estado de México en Toluca, y pues sienta ahí un precedente para seguir en el estudio de estos asuntos y desde luego en todas las implicaciones que tiene el desarrollo socioeconómico del Estado de México y las perspectivas también que deben buscarse sean siempre favorables. Punto de aparte, ya son las 2 de la tarde con 25 minutos, 2 con 25. Vamos contigo, Shay Mulia. Tras los señalamientos del 11º regidor de Toluca, Luis Felipe García, pues se va a rehabilitar la escuela Lázaro Cárdenas en Toluca. A ver, cuéntanos más, ¿qué hay que saber de esto?
19: Muy buenas tardes, Oscar. Informar esta tarde que tras los señalamientos del 11º regidor de Toluca, Luis Felipe García Chávez, sobre las grietas y el deterioro de la barda perimetral de la escuela Lázaro Cárdenas aquí en Toluca, bueno, pues autoridades educativas del Estado de México ya dieron respuesta y anunciaron trabajos para rehabilitar el inmueble. El regidor explicó que desde abril o mayo comenzó a posicionar el problema, particularmente por las fisuras en la escalera central y la barda ubicada sobre 1 de mayo. Aunque la comunidad escolar señala que las grietas existen desde el año pasado. Vamos a escucharlo.
20: Hoy nos dieron una buena noticia. Nos dijeron que el día de hoy habían recibido algunas indicaciones por parte del sector central de la Dirección de Educación, en el sentido de que ya van a venir a reparar las fisuras que se ven aquí y la barra perimetral que está, como dije, en 1 de mayo.
19: García Chávez señaló que Protección Civil ya acudió al plantel y que existen dictámenes sobre las condiciones del inmueble. Explicó que hasta ahora no se ha identificado un daño estructural, pero consideró necesario atender las afectaciones como una medida preventiva.
20: Protección Civil ha estado aquí, ya tienen dictámenes. La directora nos enseñó toda una carpeta de oficios, solicitudes, gestiones, para poder subsanar este tema, y yo creo que se trata de un tema de prevención.
19: Óscar, sobre el origen de las grietas, el regidor mencionó que existe una hipótesis entre la comunidad sobre una posible relación con la extracción de agua de pozos en la zona. Sin embargo, aclaró que esto no está confirmado y que están a la espera de estudios del subsuelo para conocer las verdaderas causas. Mientras tanto, la rehabilitación de la barda y las fisuras permitirá atender el deterioro visible en el plantel mientras continúan las revisiones para determinar qué está provocando estas afectaciones.
0: Bien, gracias por la información. Estaremos pendientes de esto. Muy buena tarde. Ya son las 2:27.
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2: Mi copiloto informativo es que el transporte en Toluca y en general en el Estado de México es bastante deficiente, además de que siguen incrementando los precios. La peor parte es que ni siquiera es dinero que se vaya a las bolsas de los choferes, es algo que se quedan los jefes, y pues es, pareciera más una mafia que un servicio de transporte público.
21: Mi copiloto informativo es que el parque Simón Bolívar me gusta mucho, pero está muy oscuro en las noches, y eso sirve para que la delincuencia esté al pendiente de ese parque.
22: Mi copiloto informativo es Café Condesa, está ubicado en Rafael García Moreno 110, 5 de mayo. Está muy rica la comida y es muy bonito para tomar fotos.
23: Mi copiloto informativo es, en Las Margaritas hay muchos baches, pido ayuda de las autoridades, por favor.
24: Mi copiloto informativo, pues nada más quiero decir que en la colonia, en el pueblo de San Pedro Totoltepec, las calles están espantosas, pobre gente se queda a mitad, se queda atorada, y sobre todo cuando hay lluvias.
0: Pues así el copiloto informativo en cascada hoy, iniciando la semana con intensidad, y está activado este copiloto informativo para que tú sigas, pues a través de este espacio, también señalando dónde las autoridades deben activarse para mejorar, remediar, implementar lo que esté haciendo falta ahí donde tú vives, en todas las colonias del Estado de México, en todas las comunidades. Si hay algo que necesite atención, pues hay que activar este copiloto informativo para que se pongan en esta acción focalizada las autoridades responsables de lo que se esté requiriendo. A través del 7225-710578, tú nos puedes enviar una nota de voz, un mensaje de texto, video, fotografía, lo que tú consideres que pues puede hacer entender qué es lo que está haciendo falta. 7225-710578, y también a través de la unidad móvil de Ultra 101.3 puedes acercarte con nuestros compañeros y hacernos llegar a través de ellos tu mensaje, tu reporte. Ya son las 2:30, estás a buena hora.
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1: Operativo Otomí deja 398 detenidos en el Estado de México. Las instituciones de seguridad de los tres órdenes de gobierno reportaron esta detención como resultado del operativo Otomí en diferentes regiones de la entidad mexiquense. El gobierno del Estado de México y la empresa encargada de la autopista acordaron conectar 185 cámaras del circuito exterior mexiquense con el sistema del monitoreo del C5. Durante esta semana, unidades móviles de la Secretaría de Movilidad del Estado de México recorrerán distintos municipios para ofrecer trámites de licencia de conducir. Los módulos estarán disponibles hasta el 3 de octubre.
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0: Dos de la tarde con 32 minutos. Gracias por continuar con nosotros. Si vas prendiendo tu radio en Ultra 101.3, pues bienvenida, bienvenido. Si ya estás comiendo, buen provecho. Ya me dio hambre. Ya me dio hambre. Para un lunes, sopa aguada.
4: Ay. Tacos dorados.
0: Tacos dorados. Ándale, es buena idea. Con salsa verde cruda. Claro. Mucho queso, así espolvoreado. Y crujientes, ¿no? Sí, crujientes. Flotan cuando los muerdes. Bueno, regresemos a lo que sirve saber. 2:32. Tenemos que hablar ahora de, pues, este caso del Centro de Derechos Humanos de la Universidad de California en Berkeley, porque un análisis de este centro de estudios señala que hay elementos que podrían ser evaluados por la Corte Penal Internacional ante posibles actos de persecución contra periodistas y defensores de derechos humanos durante el gobierno de Andrés Manuel López Obrador entre 2018 y 2024. Este estudio ha documentado distintos hechos ocurridos en ese periodo, entre ellos asesinatos y desapariciones de periodistas y defensores, además de episodios de vigilancia y hostigamiento y señalamientos públicos. Según el mismo análisis, estos acontecimientos deben ser revisados de manera conjunta para determinar si pudieron formar parte de un patrón. La investigación también revisó las conferencias matutinas encabezadas por el entonces presidente y encontró miles de fragmentos en los que se hicieron referencias descalificadoras hacia integrantes de la prensa. El documento analiza estas expresiones junto con otros episodios de agresiones y vigilancia digital para establecer si existió una relación entre las distintas formas de presión contra periodistas y defensores. Entre los elementos que han considerado está el uso de herramientas de vigilancia digital, incluido este programa Pegasus, famoso desde los tiempos de Peña Nieto, que en su momento se reprochó, pero dicen, pues se pudo haber utilizado en los tiempos de López Obrador. Además, información relacionada con casos de espionaje y ataques contra personas dedicadas al periodismo y la defensa de derechos humanos. Berkeley plantea que estos hechos podrían ser examinados bajo la figura de persecución contemplada en el Estatuto de Roma, aunque su análisis no constituye por sí mismo una determinación de responsabilidad penal, pues abre una puerta. La publicación no significa que la Corte Penal Internacional haya abierto una investigación contra López Obrador. El estudio plantea que la información reunida podría ser considerada por la Fiscalía de la Corte Penal Internacional dentro de sus atribuciones, pero corresponde a esa instancia determinar si existen elementos que permitan avanzar hacia algún procedimiento. Hasta ahora, la publicación del análisis no equivale a una acusación formal ni a una resolución de la Corte, pero pone en perspectiva el asunto y veremos si alguien decide hacerlo trascender o si por sí mismo, pues esta institución por sí misma, pues le da algún otro efecto o algún otro impulso. Ya son las 2:35. Punto de aparte. Regresamos al Estado de México. Gerardo, el Instituto Electoral del Estado de México señaló hoy pues que hay una propuesta de mecanismos de seguridad para candidaturas y vocalías. Tú sabes el detalle, cuéntanos.
5: Así es, Oscar, el Instituto Electoral del Estado de México perfila los trabajos técnicos con la Secretaría General de Gobierno para integrar los mecanismos de protección no solo a candidaturas, sino también a precandidaturas y sumado a vocalías, esto por la elección del 6 de junio del 2027. De acuerdo con datos oficiales, tan solo en 2024, en esos comicios, el órgano electoral local tramitó de manera particular más de 15 medidas de protección a favor de aspirantes a un cargo de elección popular. Es la estadística precisamente con la que están arrancando justamente en el reitero cifras 156, Oscar, medidas de protección en favor de los aspirantes a un cargo de elección popular en la pasada elección. En la contienda intermedia del próximo año se estima la postulación de más de 17,000 candidaturas por parte de 10 partidos políticos, 8 con registro nacional y 2 de carácter local, el doble que en 2024. Asimismo, la contratación de 385 vocalías para operar los 170 órganos desconcentrados. Ante esto, en entrevista, la consejera presidenta del IEM, Amalia Pulido Gómez confirmó que en próximos días iniciarán con este trabajo técnico operativo, en donde se está incluyendo justamente esta figura de vocalías, quienes son los encargados de estar operando estas 170 órganos desconcentrados. Y por eso vamos a escuchar aquí parte del mensaje que emitió en esta materia la consejera presidenta.
6: Te menciono solamente estos dos que son próximos, ¿no? Candidaturas. Estamos explorando el tema de las precandidaturas que no han entrado en los años anteriores, pero también tenemos que ver las capacidades y sobre todo que se hagan los análisis de riesgo, porque no todas las personas están con los mismos niveles de riesgo. Pero eso ya lo tendría que determinar la propia fiscalía.
5: Pues Oscar, así es como están viendo justamente por parte del Instituto Electoral del Estado de México las acciones preventivas que se tienen que tomar dentro de este proceso electoral. Además también destacó que otra de las preocupaciones del Instituto Electoral y que formará parte de estos trabajos que hagan es la vigilancia de los 170 órganos desconcentrados durante y después de la jornada de votación del 6 de junio del 2027. Además destacó ahí el despliegue operativo de la Policía Estatal, pero también pues la operación de estos C5, tanto de Toluca como de Catepec, que coadyuvan justamente al sistema de videovigilancia. El reporte, Oscar.
0: Muy bien, ya que estamos contigo, Gerardo, ¿hay más información sobre esta convocatoria que emite el Instituto Electoral del Estado de México para tener un paso más en la integración del equipo humano que forma parte de todo lo que es la organización?
5: Sí, Oscar, precisamente también el árbitro electoral, ella pues ya lanzó la convocatoria para elegir a sus 385 vocalías que integrarán sus 170 órganos desconcentrados, que incluye la paridad de género, espacios que se encargarán de toda la parte operativa de la elección de alcaldías y diputaciones de la que hemos hecho referencia. En sesión extraordinaria, el Consejo General del INE aprobó este proyecto de reclutamiento con el respaldo de las representaciones electorales, quienes agradecieron que consideraran sus propuestas que previamente habían hecho. Esta convocatoria estará abierta a partir del 28 de septiembre y concluirá el 8 de octubre de este año. La misma prevé la aplicación de un examen, la revisión curricular y la entrevista para que las aspirantes a dichos cargos estén en condiciones para organizar la contienda electoral del próximo año. El nombramiento de las vocalías se hará en diciembre y a más tardar en la segunda semana de enero del 2027 deberán sesionar las 125 juntas municipales y 45 juntas distritales locales. El reporte, Oscar.
0: Bien, gracias, muchas gracias, Gerardo. Buena tarde.
5: Muy buena tarde.
0: Ya son las 2 de la tarde con 39 minutos, 2:39. Vamos con más información y ahora pues te platico que Morena pues comenzó este lunes con la definición de los coordinadores estatales de la defensa de la transformación y soberanía nacional. Es 7 entidades las que faltaban y que tendrán elecciones para renovar gubernatura en 2027. Las presentaciones se realizan en el World Trade Center en la Ciudad de México, según el calendario difundido por la dirigencia nacional del partido. La primera designación correspondió a San Luis Potosí, donde resultó Eli César Cervantes Rojas como coordinador estatal. Así fue nombrado. Y esta elección se realizó después del proceso interno de Morena, en el que participaron diversos perfiles que buscaban encabezar los trabajos del partido en la entidad rumbo al próximo proceso electoral. En Tlaxcala, Morena designó a Ana Lilia Rivera como la coordinadora estatal de la defensa de la transformación. La ex senadora y expresidenta de la mesa directiva del Senado se incorpora así a la ruta interna del partido rumbo a la renovación de la gubernatura. La jornada continuará con las definiciones de Nuevo León, Nayarit, Sonora, Baja California Sur y Chihuahua. Y Morena programó estas presentaciones en los estados, bueno, para estos estados, a la 1, a las 2:30, a las 4, a las 5:30 y a las 7 de la noche respectivamente. Los anuncios se van a realizar de manera individual en el World Trade Center y corresponden a los procesos internos de cada entidad. Pero así tenemos ya entonces San Luis Potosí y también en Tlaxcala. Te informaremos novedades. Además, los programas gubernamentales ampliaron su alcance entre los hogares del Estado de México en los últimos 5 años. En 2025, el 38.9% reportó recibir ingresos por esta vía, prácticamente el doble del 18.4% registrado en 2020, de acuerdo con los resultados de la encuesta intercentral 2025 del INEGI. Este avance equivale a 20.5 puntos porcentuales entre ambas mediciones y significa que casi 4 de cada 10 hogares mexiquenses tienen al menos un integrante que obtiene recursos de algún programa de gobierno, una proporción que refleja la expansión de este tipo de transferencias dentro de los ingresos familiares distintos al trabajo. El crecimiento registrado en el Estado de México fue mayor al observado a escala nacional en términos de puntos porcentuales, pues en el país la proporción pasó de 25% de los hogares en 2020 a 41.4% durante 2025, equivalente a un aumento de 16.4 puntos, aunque el porcentaje nacional todavía se ubicó en 2.5 puntos por encima del mexiquense. La comparación con otras fuentes de ingreso muestra que los apoyos gubernamentales tuvieron una presencia mayor durante 2025, pues las jubilaciones o pensiones llegaron al 16.6% de los hogares del Estado de México. El dinero enviado por personas residentes en otra vivienda dentro del país alcanzó 4.2% y los recursos provenientes del extranjero representaron el 2%. La encuesta intercensal 2025, en contraste con los resultados del Censo de Población y Vivienda 2020, muestra que los recursos gubernamentales fueron la fuente de ingresos no laborables, que se extendió en mayor medida entre los hogares mexiquenses en este periodo analizado. En el último lustro, pues están consolidándose de manera significativa en lo que son ingresos familiares los recursos provenientes de programas sociales. Punto y aparte, Alberto Sib, estamos ahora contigo. ¿Qué nos tienes?
7: Para el auditorio de Ultra, comentarles que las empresas industriales del Estado de México están tomando con cautela nuevas decisiones de inversión ante la incertidumbre comercial en Norteamérica, situación que puede extenderse durante 2027 y limitar proyectos de mediano y largo plazo en sectores con fuerte presencia en la entidad. Así lo señaló Salvador Mendoza, presidente del Instituto Mexicano de Ejecutivos de Finanzas en el Estado de México. Este comportamiento del empleo formal, dijo, pues refleja parte de esa cautela, ya que entre julio de 2025 y julio de este año, el Estado de México sumó 73.855 puestos registrados ante el IMSS. Sin embargo, el crecimiento estuvo sostenido principalmente por transportes y comunicaciones y por los servicios, en tanto que la manufactura, que anteriormente era el rubro que generaba más empleos nuevos, tuvo una reducción significativa este año. El especialista explicó que la fortaleza industrial mexiquense, particularmente en actividades como la automotriz, también aumentan su exposición a las decisiones comerciales de Norteamérica, por lo que las empresas analizan actualmente con mayor cuidado los proyectos que requieren comprometer recursos durante varios años. La pérdida de dinamismo manufacturera, también comentó, no se limita solo al Estado de México, sino que a escala nacional las industrias de transformación registraron 41.090 puestos menos en julio frente al mismo mes de 2025. Uno de los dos sectores con reducción de empleo, en contraste con transportes y comunicaciones, que generaron 128.000 plazas. Y señaló que esta cautela que están teniendo las empresas coincide con la revisión del tratado comercial entre México y Estados Unidos, en la que Estados Unidos pues no aceptó extender el tratado en su forma actual, aunque el acuerdo continúa vigente y pues los países mantienen sus negociaciones. Para el presidente de este Instituto de Expertos en Finanzas, pues además de las definiciones comerciales que se toman en el ámbito internacional, particularmente el Estado de México, debe mejorar la infraestructura que conecta sus zonas productivas, debido a que los tiempos y costos de traslado forman parte de las condiciones consideradas por las empresas al decidir nuevas inversiones. En tanto, pues este año se ha visto que se ha frenado este tema de la inversión industrial en el Estado de México.
0: Muy bien, gracias por la información, Alberto. Buena tarde.
7: Buena tarde.
0: Ya son las 2:45, 2:45. Estás a buena hora. Continuamos.
8: Nacionales.
9: El huracán Polo mantiene bajo vigilancia distintas zonas de Baja California Sur debido a las condiciones de lluvia, viento y oleaje que genera su paso. Las autoridades mantienen activo el monitoreo del fenómeno. A 12 años de la desaparición de los 43 estudiantes de la Escuela Normal Rural de Ayotzinapa, familiares y estudiantes mantienen la exigencia de esclarecer lo ocurrido y conocer el paradero de los jóvenes. Entre el 21 y el 27 de septiembre se contabilizaron 284 homicidios en México, de acuerdo con el reporte de seguridad correspondiente a ese periodo.
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0: Dos de la tarde con 47 minutos, las 2:47. Continuamos a buena hora. Y fíjense que hace unos instantes se empezó a generar información en torno a una evacuación del Centro Médico Adolfo López Mateos. Y estoy precisamente por este motivo en comunicación con el director de Protección Civil del Ayuntamiento de Toluca, Juan Carlos Yáñez. Director, muy buenas tardes. Cuéntenos qué fue que pasó ahí en el Centro Médico.
8: Bueno, mira, precisamente derivado de una llamada de auxilio donde nos notificaban de una supuesta fuga de gas personal, acudimos aquí al nosocomio citado, precisamente donde nos encontramos con un tanque estacionario, el cual estaba obviamente sobrecargado. O sea, no había la fuga, sino simplemente que la válvula de seguridad se activó, liberando la presión excesiva que tenía por la sobrecarga. Para lo cual, obviamente, el mismo hospital pues tuvo que activar sus protocolos de emergencia. Y en este caso, evacuar al personal que en ese momento se encontraba, tanto administrativo como algunos pacientes, obviamente, por su seguridad.
0: Okay.
8: Para lo cual nosotros, obviamente dentro del ámbito de nuestra competencia, pues hicimos las labores correspondientes a lo que es la despresurización del mismo tanque para que este pudiera quedar trabajando en su normalidad. Al momento te comento que ya se retornó a las labores cotidianas del mismo nosocomio y ya todo está dentro de la normalidad. No tenemos ningún lesionado adicional, ninguna situación que lamentar, más que el puro susto de las personas.
0: Bien. ¿Por qué pudo pasar esto? ¿Fue mal operado ahí el asunto del tanque o qué pudo ocurrir?
8: Sí, se presume que en este caso el proveedor del gas, pues obviamente lo sobrecargó. Ellos de antemano saben que debe cargarse hasta cierto porcentaje. En este caso se hizo la omisión, lo que en este caso nos derivó en el activamiento de esa válvula. Sin embargo, te comento, pues ya está todo en su normalidad, ya las personas regresaron a sus actividades normales y pues ya tenemos una situación totalmente controlada.
0: Muy bien. ¿Habría algún llamado de atención para la gasera o algo parecido o no trasciende?
8: Sí, en este caso ya lo tendrá que determinar en la dirección del hospital para diversificar si hay alguna responsabilidad, lo tendrá que hacer ellos. En cuanto a nosotros, pues obviamente la recomendación, igualmente para todo tu público, que en cuanto tengamos una situación de esta naturaleza, pues le indiquemos a los proveedores que únicamente se debe cargar máximo hasta el 85% de su capacidad, precisamente para que los dispositivos puedan trabajar adecuadamente.
0: Muy bien. Director, ¿ustedes recibieron la llamada a través de qué vía?
8: Estamos a través del celular, vía celular. Entonces, yo estoy aquí todavía en el lugar. Ajá. Ya para normalizar actividades.
0: Muy bien. Pues le agradezco mucho, gracias por la precisión y pues que todo transcurra sin más inconvenientes. Buena tarde.
8: Buena tarde.
0: Ahí escuchaste de viva voz directamente al director de Protección Civil del Ayuntamiento de Toluca con esta movilización que algunas personas ya nos reportaban y bueno, el caso no pasa a más afortunadamente. Ya son las 2:50.
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0: Charlie Barrera, ¿qué tenemos ahora mismo?
11: ¿Qué tal, Oscar? Ya estoy de vuelta. Pues mira, te informo que en estos momentos hay corte vial sobre Isidro Favela. Esto entre la calle República de Venezuela y Paseo Toyocan. Toma tus precauciones si andas por ahí. Vámonos con el clima del día de hoy. Hoy tendremos un cielo mayormente nublado, pero con una temperatura máxima de 20 grados y una temperatura mínima de 11 grados. Hoy nos esperan lluvias.
0: Perfecto. ¿Nos esperan lluvias?
11: Todo parece indicar que no.
0: Según Charlie Barrera, no se esperan lluvias. Yo estoy viendo nublado, pero
11: Hay nubecitas,
0: él tiene más información.
11: Pueden dejar la ropa afuera, confíen en mí.
0: Ok, está bien. Ya son las 2:51. Continuamos con la información. Y ahora te debo platicar que el huracán Polo mantiene bajo vigilancia a autoridades de Baja California Sur y Sonora. Más bien, está pues este fenómeno provocando que las autoridades se mantengan en la alerta debido a las condiciones de lluvia, viento y oleaje que pueden generar en ambos estados. Aunque el sistema se desplaza por el Pacífico y su trayectoria no implica las mismas condiciones para todas las zonas, Protección Civil mantiene activos los protocolos preventivos ante posibles afectaciones. En Baja California Sur se concentra la mayor atención por la cercanía del ciclón, especialmente en las regiones costeras. Las autoridades han pedido a la población mantenerse informada a través de los canales oficiales, evitar acercarse al mar y atender cualquier indicación relacionada con evacuaciones o traslado a refugios temporales. Sonora también permanece en alerta ante los efectos que podría dejar Polo conforme avance hacia el noroeste. Entre los principales riesgos se encuentran las precipitaciones fuertes, rachas de viento y un incremento en el oleaje, particularmente en comunidades ubicadas frente al litoral. También las autoridades estatales preparan medidas para reducir riesgos durante el paso del fenómeno. Al mismo tiempo, meteorólogos mantienen seguimiento a Rachel, sistema que se desarrolla en el Pacífico frente a las costas del sur de México. La evolución podría ocasionar lluvias importantes y condiciones marítimas adversas en estados como Guerrero y Oaxaca, por lo que se mantiene vigilancia sobre cualquier cambio en su intensidad o desplazamiento. ¿Qué más tenemos, Karina?
19: Tenemos actualización de esta presentación de coordinadores estatales de la defensa de la transformación y la soberanía nacional. Ya se designó al estado de Nuevo León. Morena designó a Clara Luz Flores Carrales. Con esta designación, Flores pues asumirá la coordinación de los trabajos de Morena en Nuevo León durante la siguiente etapa del proceso interno. Para tenerlo en cuenta, todavía falta Sonora y Chihuahua.
0: Los paisanos de Sonora están pendientes. Oye, pero si no va a Nuevo León, bueno, si va a aclarar los Flores, entonces Tatiana Cloutier, pues no entrará en la jugada, al menos.
19: Sí, digo, el cargo no representa por sí mismo una candidatura a la gubernatura, pero
0: les pone la línea,
19: es, ¿no?, la línea justo, entonces quedaría fuera Tatiana.
0: Ay, mira, vamos a ver si alguien más le guiña el ojo. Gracias, las 2:53.
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0: 2:54. Diana Velázquez, ya estamos en comunicación. ¿De qué tenemos que hablar hoy? Buenas tardes.
13: Buenas tardes. Pues hoy justamente es 28 de septiembre, 28S, Oscar, el Día de Acción Global por el Acceso al Aborto Legal y Seguro. Y me parece que es una buena fecha para preguntarnos algo muy concreto. ¿En dónde estamos parados en cuanto a este tema en el Estado de México? Porque además ayer, seguramente tú y todos vieron que hubo movilizaciones de mujeres en Toluca, hubo muchas actividades, por ejemplo, en Alameda.
0: Sí.
13: Marea Verde, una colectiva, hizo un mural, un tendedero informativo, estuvieron haciendo muchas actividades, pero hubo una frase que me llamó la atención porque creo que plasma la conversación que tendríamos que tener hoy. Ellas decían, el derecho ya es nuestro. Ahora sigamos alzando la voz por el acceso. Y creo que esto es importante porque, en efecto, desde el 2024, el Estado de México despenalizó ya la interrupción voluntaria del embarazo durante las primeras 12 semanas de gestación. Esto, tú sabes que fue después de muchísimos años de discusión, entonces por supuesto que es un gran logro, pero no fue esto suficiente. O sea, ya cambiamos la ley, pero lo más importante, tú lo sabes, y no solamente hablando del aborto, sino en muchos contextos, no es solamente que pasen las leyes, sino cómo se logra que estas realmente funcionen para el fin que fueron creadas. Y eso es lo que precisamente estuvieron diciendo las colectivas, que hay mujeres que todavía no saben a dónde acudir, que tienen dificultades para acceder a medicamentos, que no hay personal capacitado, o incluso, y seguramente tú lo has escuchado, lo han escuchado, hay muchos del personal médico que no quieren llevar a cabo las interrupciones del embarazo, ¿no? O no saben en dónde hay unidades de salud cercana. Y hay muchas personas que siguen trasladándose a Ciudad de México para recibir atención. Entonces, esto es una parte. Por otro lado, yo quiero reconocer que, por supuesto, que el gobierno del estado y las instituciones de salud sí están haciendo esfuerzos, la legislatura está haciendo esfuerzos, pero pues necesitamos que se haga más. ¿Qué se ha hecho? Ya se ha dado capacitación para personal médico y de enfermería en atención integral del aborto seguro. También se ha capacitado en manejo de medicamentos, rutas de referencia, eso fue algo de lo que yo estuve viendo. Entonces, sí se está haciendo algo, por supuesto, se ha avanzado, se están construyendo las capacidades, pero creo que vale la pena seguir escuchando a las colectivas, que al final son las que traen el pulso en territorio, ¿no? Otra cosa que me parece importante decir hoy en el 28S, siempre hablar de aborto toca convicciones muy profundas. Hay personas que por razones personales, por razones éticas, por nuestra religión, están en contra. Y por supuesto que eso, a mí me parece siempre importante decirlo, merece respeto. Pero sí hay que hacer ahí una diferenciación clarita entre lo que son nuestras convicciones personales y otra, cómo responde la salud pública a una realidad que existe, ¿no? ¿Por qué? Dice la OMS que tenemos 73 millones de abortos inducidos en el mundo, pero 45% de esos, o sea, casi la mitad, se realiza en condiciones de riesgo. Y un dato que me parece importante también, restringir el acceso al aborto, o sea, todo lo que esta dinámica que existe por colectivas pro vida, es el que lo restrinjan no va a implicar o no va a significar que haya menos aborto, pero lo que buscamos o lo que se busca con esto es que las mujeres lo hagan en condiciones seguras y que no pongan en riesgo su vida. Entonces, por eso este tema no se queda solamente en discusión de estoy a favor o en contra, porque la OMS misma lo coloca en un asunto de derechos humanos. Y yo creo, Oscar, que aquí hay una idea que a veces perdemos. Defender el derecho a decidir no significa estar en contra de la maternidad. Esto también implica defender una maternidad deseada, porque una mujer que puede decir hoy no quiero ser mamá, también implica que haya otra que diga yo sí quiero serlo, pero ¿cuándo y en qué circunstancias? Entonces, si algo nos deja este 28S en el Estado de México, me parece que es esto, ¿no? Que tenemos un paso enorme ya dado en la legislación, pero ahora tenemos que conseguir que ese cambio se sienta igual en Toluca, que en Ecatepec, que en Nezahualcóyotl, que en Tlatlaya, en Tonanitla, porque al final el derecho va a volverse realidad solamente, no desde que tenga una ley, sino cuando podamos ejercerlo. Ajá. Esto sería hasta aquí mi comentario hoy, Oscar, y pues les invito a que nos sigan en redes sociales, @DianaBLZS.
0: Muy bien, Diana, muchísimas gracias. Buena tarde.
13: Gracias a ti por el espacio. Buenas tardes.
0: Como siempre, pues, es importante poner estos temas sobre la mesa. Ya son las 2:59 p.m, 2:59. Continuamos a buena hora. Fíjense que hoy reapareció el tema de Amílcar Olán. Resulta que el periodista Irving, se me olvidó el apellido, Pineda, Irving Pineda, hizo el seguimiento después de recibir una llamada y se fue a buscarlo hasta Suiza y allá lo encontró y trató de dialogar con él. Amílcar Olán, quien es conocido como amigo de Andy López Beltrán, reapareció allá. El empresario tabasqueño Jorge Amílcar Olán Aparicio pues fue ubicado en Lugano días después que la Fiscalía General de la República descartara una orden de aprehensión en su contra. Le preguntaron a la presidenta pues qué pensaba de esta situación y ella señaló que pues habría que dar cauce a una investigación si hubiera elementos para presumirle alguna responsabilidad.
2: Cualquier persona que tenga una prueba, la fiscalía, de alguna ilegalidad, tiene que abrir una carpeta de investigación, pero no porque lo diga TV Azteca, sino porque haya pruebas que en efecto lo vinculen con un delito. Entonces, si la fiscalía tiene suficientes elementos para cualquier persona, cualquiera, no importa de dónde sea, para abrir una carpeta de investigación, que lo haga, y si hay suficientes elementos en la investigación, que solicite a un juez lo que corresponda.
0: Pues así se posicionó la presidenta después que reapareciera este señor, quien está en investigaciones periodísticas señalado por presuntas actividades ilícitas y por tráfico de influencias. Insisto, por investigaciones periodísticas se le ha implicado y uno pensaría que con eso podría tomarse como elemento para que las autoridades investigaran. Hasta ahora no ha sido así y ahora que en esta investigación de TV Azteca, de Irving Pineda, vuelve a aparecer, tratan de hablar con él, tratan de obtener su declaración respecto a lo que se dice de su historia, él rehúsa hablar, le ponen el tema a la presidenta y lo que escuchaste fue la respuesta. Con eso concluimos. Muchísimas gracias por habernos permitido acompañarte. Mañana a 6:00 a.m. en Primero lo Primero nos volvemos a escuchar. Feliz tarde.
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0: 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Son las 3:30.
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0: 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Son las 3:59. 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

Esto fue Lisa con Sadwika en Ultra 101.3. Son las 4 ya con 9 minutos y ya estamos de vuelta para iniciar la semana felices. Y no solo felices, con mucho chisme, con mucha dinámica, con muchas sorpresas, ¿ok? Porque esta semana solamente te voy a decir que la disfrutes, ¿ok? Que la disfrutes mucho, que pongas mucha atención, que nos sigas en nuestras redes sociales como @ultra101.3, FM Toluca, Instagram, Facebook y TikTok, porque por allá en las redes ya te dejamos algunas pistas de lo que se avecina en esta semana y la próxima. Y obviamente, el día de hoy te voy a acompañar yo, Paulina Garfias, tu bestie y confidente. ¿Qué vamos a hacer tú y yo? Bueno, empezando porque te voy a contar de qué es Día Internacional el día de hoy. Es que es un día muy importante, ¿ok? Tiene que ver con los perritos. Y también estoy buscando mi radioescucha estrella. Vamos a iniciar esta hora con todo, así que ya te la sabes. Si tú siempre me escuchas y me estás escuchando en este momento, en el tráfico, en tu negocio, en la escuela, camino a donde tú quieras y nunca me has escrito, bueno, mándame tu nombre, desde dónde me estás escuchando y yo te pongo la rola que me pidas, ¿ok? Si tú andas así, mira, en el calorón, que ya no puedes más y dices, oye, la neta, me alivianaría esta rola, Pau. Bueno, yo te la voy a poner, ¿ok? Al 722-571-0578. Además, hoy es lunes de recomendación para que te escuches la rola que yo te recomiendo, pues bueno, toda la semana para que andes feliz. Y por supuesto, todos los lunes hay señales de algo, ¿ok? El día de hoy para mis girls, para mis girlies, híjole, medio triste, ¿eh? Pero ya sabes que los lunes iniciamos con todo y es que hoy señales de que un hombre está perdiendo el interés en ti. Y ok, hombres, si ustedes tienen una señal que quieren que las mujeres sepamos, mándamela, estaría muy interesante saber, al 722-571-0578. Obviamente mucho chisme y más en esta hora conmigo, Paulina Garfias. Nos vamos con María José, esto es Respirar, lo que necesitas hacer en este inicio de semana. Son las 4 con 11 minutos.

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1: 4:15.
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Esto fue Amor Gitano de Beyoncé junto con Alejandro Fernández. Y ahora sí, llegamos a este lunes de señales de hoy. Un tema un poco triste, pero bueno, para que nos pongamos las pilas, mujeres. Así que, a ver, vamos a iniciar. Y es que también por acá ya se hicieron presentes a través del 722-571-0578. Señales de que un hombre está perdiendo el interés en ti. Y que si tú eres hombre y estás escuchando esto y dices, a ver, la neta, eso sí es real, eso no es real, o tú tienes una mejor, mándame esa señal, ¿ok? Al WhatsApp. Ahora sí, mira, la número uno es que la conversación deja de ser recíproca, ¿no? O sea, antes te preguntaba por tu día, tus cosas, tus planes, que qué vas a hacer hoy, y bueno, ahora tú eres quien sostiene prácticamente toda la conversación. Eso yo creo que es un signo, miren, súper, súper, súper real, y es que a veces las mujeres no nos damos cuenta cuando estamos sosteniendo una conversación con un hombre. Y es que hacemos el mayor esfuerzo posible hasta por preguntarle qué comió, qué desayunó, si ya parpadeó, si ya fue al baño. O sea, ahí ya te das cuenta que la conversación no es tan recíproca como tú pensabas. Número dos, ya no busca verte cuando antes era así de, ¿qué haces? Paso por ti, vamos por un helado, vamos por un cafecito. Ahora ya es como que te cancela o a lo mejor no eres como su prioridad. Y ya no es él quien genera los planes. También por acá, mira, justamente Ian nos contesta, híjole, yo empiezo a perder el interés en la pareja cuando siento que las cosas no son recíprocas, como bien lo estábamos mencionando ahorita, y es que dice, aunque te esfuerces más y pongas más amor, no tiene caso si no lo sientes de regreso, tras, tras, tras. Yo creo que eso en todos los sentidos, ¿no? En amistades, con la familia, pero bueno, principalmente con la pareja. Si tú tienes una señal, eres hombre y dices, a ver, la neta, yo hago esto cuando empiezo a perder el interés, o es algo que ves en tus amigos, mándamela para que las mujeres sepamos hasta dónde ya no. Y ahora nos vamos, nombre, con una rolotototota para iniciar esta semana, este lunes. Esto es Sophie Ellis Bextor con Murder on a Dance Floor. Súbele a todo volumen. Son las 4 ya con 27 minutos.

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1: 4:31.
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Nos transportamos a Beverly Hills con esta canción de Gwen Stefani aquí en Ultra 101.3. Oigan, es que esta canción me recuerda a la película de Un Chihuahua de Beverly Hills. Literalmente, ese es el soundtrack de la película. Y pues bueno, dije, oye, nos transportamos. ¿Cómo de que no? Oigan, es lunes, lunes de señales. Y yo sigo dándotelas por aquí al 722-571-0578. Señales de que un hombre está perdiendo el interés en ti. Ya dijimos, uno, la conversación deja de ser recíproca. Dos, ya no busca verte, solo responde cuando tú propones. Tres, su comunicación se vuelve como funcional, ¿no? Pasan de hablar de cualquier tontería durante horas o de eso de que te desvelas, jijiji, jajaja, a un simple qué haces o sí, no, monosílabos. Básicamente ya ahí te vas dando cuenta que, híjole, que ya no es lo mismo. Por acá también deja de tener curiosidad por ti. Y es que, bueno, este me gusta mucho. Cuando alguien está interesado, normalmente quiere seguir descubriendo cosas de ti. Así de, oye, ¿qué te gusta comer? ¿Cuál es tu color favorito? Pues bueno, te hace preguntas de lo que sea para conocerte. Y si ya no las hace, si ya no te pregunta, híjole, probablemente ya no esté teniendo el mismo interés. Si tú eres hombre y me estás escuchando, mándame esa señal que tú dices, híjole, no. No, ya no está interesado en ti, amiga. Al 722-571-0578. Y además, quiero contarte que hoy es Día Internacional de contra la Rabia, ¿ok? Para crear conciencia sobre la prevención de esta enfermedad y recordar la importancia de la vacunación en animales. Eso es importante, pues bueno, vacunarlos contra la rabia, ¿ok? Así que ojo ahí porque nuestros peluditos merecen cariño y cuidado, ¿ok? Y ahora sí, nos vamos con BTS. Esto es Merry Go Round en Ultra 101.3.

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1: 4:47.
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Just Let's Get Married, de su último álbum Best Persuades, su regreso entre que melancólico, entre que un poquito más rockero. Miley se renueva y nos enseña esta canción. Hijo, mano, increíble. Ya son las 4:56. Sí la disfrutamos, ¿a poco no? Se disfruta la voz de esta mujer. Y lo que también disfrutamos fue contarte esas señales de que, híjole, ya no le gustas tanto, de que está perdiendo el interés en ti, mis girls. No pasa nada, miren, yo siempre creo que cuando alguien está perdiendo el interés en ti, pues es dejarlo, ¿no? Como hay un libro que se llama Let Them, que literalmente es, déjalos, quieren perder el interés, déjalos, ya no te quiere, déjalo. O sea, al final tú eres tu prioridad, ¿ok, mi reina? Así que a iniciar la semana dándonos nuestro lugar, ¿ok? Y yo te prometí que hoy era lunes de recomendación de rola. Y si tú no sabías, nuestro querido Camilo, que está casado con Evaluna Montaner, la hija de Ricardo Montaner, acaba de sacar su álbum para cuando sean mayores. Este fue un álbum que le hizo a sus hijas, Amaranto e Indy. Y bueno, es una belleza, o sea, creo que Camilo tiene esa facilidad de hacer cosas que vengan del corazón. Y justamente escribió esta canción que está en trend en todo TikTok, que se llama La Medalla. Básicamente habla sobre el amor incondicional, la resiliencia, el apoyo mutuo dentro de una relación sólida. Y básicamente como a veces el mundo allá afuera puede ser muy duro, pero si encuentras a una persona que te ama, siempre te va a recibir con una medalla en casa, y esa medalla probablemente es su amor, ¿ok? Así que sin más, vámonos con esta rolita y recuerda que todo lo que haces de corazón siempre, pero siempre encuentra su forma, su lugar y regresa multiplicado. Ahora sí, este es Camilo y Evaluna, La Medalla, súbele, ojalá te guste la recomendación de rolas, son las 4:58.

0: 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Son las 5 con 2 minutos. 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
5: Ultra Noticias te informa ahora mismo que el Estado de México concentra hasta 20% de casos de sustracción internacional de menores. El presidente del Tribunal Superior de Justicia de la entidad mexiquense, Héctor Macedo, estimó que la entidad podría concentrar entre 15 y 20% de unos 600 asuntos registrados a escala nacional. Propone el Instituto Electoral del Estado de México mecanismo de seguridad para candidaturas y vocalías. Al mismo tiempo, abre convocatoria para vocalías de 170 órganos desconcentrados de la elección del 2027. Industria del Estado de México actúa con cautela en nuevas inversiones ante incertidumbre comercial. El organismo advierte que sectores como el automotriz están siendo cuidadosos con proyectos de mediano y largo plazo, esto ante la falta de definiciones comerciales en Norteamérica. Recuerda, el peatón siempre tiene prioridad en los cruces señalizados. Detenerte unos segundos puede hacer la diferencia. Te informó Karina Bernal para Ultra Noticias.
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0: Son exactamente las 5:09 p.m. y acabas de escuchar La Semana a cargo de Elena Rose junto con Manuel Turizo en la estación de tu ciudad. Y a pesar de que sea un día nubladillo, nosotros estamos aquí siendo tu rayito de sol. ¿Cómo no? Yo soy Marco Padilla.
1: Yo soy Paulina Garfias.
0: Y estás en Modo Chill.
1: Hola, ¿cómo están? Bienvenidos a una semana más de Modo Chill.
0: Oh, sí.
1: Una semana especial, una semana en la que vas a tener que disfrutar de este gran, gran programa en el que, híjole, ya es para que te relajes hoy lunes, que sabemos que puede ser medio pesadito.
0: Sí, claro.
1: La ovación por ahí. Que puede ser medio pesadito, pero no pasa nada porque nosotros ahorita vamos a hacer que se te haga más ligero este lunes, empezando porque hoy tenemos Top de Tops.
0: El Top de Tops, donde te presentamos las mejores rolitas para alegrarte este lunes, que en algunas zonas de Toluca está nubladillo, está haciendo un poco de frío. En algunas otras zonas sí, de todas maneras se siente como el calorcillo, pero lo importante es que vamos a presentarte esas rolitas en un ratito más. Y recuerda que también la número uno de la lista la puedes elegir tú.
1: Efectivamente, mi querido Marquito, aquí hacemos presentes a nuestros radioescuchas y también tenemos chisme potente porque, Taylor Swift no se cansa de ser la reina, no se cansa de sacar cosas nuevas, y es que justamente ganó 33 galardones y nosotros te vamos a contar en qué.
0: Son bastantes, ¿eh? Creo que sí, bien merecidos, ¿eh? Y quien también nos dio bastante de qué hablar fue Olivia Rodrigo, quien recientemente nos sorprendió con un acto en su concierto donde literalmente su vestido se deshizo debajo del agua, pero le dio paso a un nuevo outfit. Nosotros te vamos a platicar de qué se trata. Y mientras tanto vamos a pasar con excelente programación porque esto va a estar increíble. ¿Con qué nos vamos, Paz?
1: Vámonos con Fade. Esto es hasta el día final.
0: Sí, creo que sí.
1: En Ultra 101.3, yo soy Paulina Garfias.
0: Yo soy Marco Padilla.
1: Y ya inició
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1: 5:16.
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1: Esto fue Karol G y Drake con esta rolita ahí en Ultra 101.3 con tus locutores favoritos el día de hoy. Y justamente ya traemos el chismecito.
2: Es correcto, les traemos chismecito sabroso, jugoso. Sobre todo porque, mira, Olivia Rodrigo nos dio de qué hablar en estos últimos días, ya que durante una de sus últimas presentaciones en la arena de Hartford, de hecho, presenciamos un acto único que al principio nos desconcertó porque comenzó a llover en medio de la canción de The Cure, que de hecho la estamos escuchando por acá de fondo, y como por arte de magia, su vestido comenzó a desintegrarse.
1: Oigan, y es que esto me pone a pensar, pues bueno, la cantidad de cosas que ya hacen en los conciertos, sí, para impresionar al público, pero ¿qué creen? Prefiero eso a que solo sea un dude por ahí poniendo, y yo, no, me van a funar.
2: Opiniones fuertes.
1: Opiniones fuertes, no, como mucha gente que, bueno, criticaba a mi queridísimo JB, porque en Coachella solamente ponía videos en YouTube.
2: Sí, claro, ¿no? Este se trata de un show un poco más elaborado. Y en efecto, se trata de algo que forma parte del concierto como tal. Poco a poco se puede ver cómo la lluvia comienza a caer sobre Olivia Rodrigo. Y de hecho, su vestido, que es color blanco, comienza a deshacerse poco a poquito. ¿Han visto cómo se deshace el algodón de azúcar cuando tiene contacto con el agua? Sí. Básicamente así comenzó. Se le empezaron a hacer huequitos en el vestido hasta que al final, pues, dio como resultado un segundo outfit de color rosa, me parece. Está muy impresionante.
1: Oigan, verdadero arte y verdadero showzazo. Sí, no hay que esperar menos de un show como, híjole, lo que está haciendo Olivia Rodrigo con un vestido que a lo mejor no te lo imaginas mientras la estás viendo en concierto, ¿no?
2: Oye, ¿tú qué es lo que opinas acerca de este acto? Por ahí platícalo a través del WhatsApp, el 722-571-0578. Y mientras tanto, te dejamos con más música. Ella es Ana Torroja con esto llamado Mujer contra Mujer en Ultra 101.3. Síguese en modo chill.

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1: 5:31. 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
2: 5 de octubre, 9 de la mañana.
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0: Acabas de escuchar a XG con esto llamado No Good en Ultra 101.3. Y qué buena onda que sigues con nosotros, porque además de que ya estamos rozando tantito las 6 de la tarde, todavía te queremos platicar acerca de nuestras artistas favoritas. Y es que no es por nada, Paus, pero Taylor Swift realmente se ha posicionado en los últimos años como una de las artistas más importantes del mundo. Y fíjate, otra de las artistas más importantes, que era Beyoncé, pues fue superada por Taylor Swift.
1: Y es que justamente Taylor rompió el récord en los MTV VMAs 2026 al alcanzar un total, fíjate nada más, de 33 galardones, convirtiéndose en la artista más premiada de la historia de dichos premios. Y Beyoncé de estar, bueno, enojadísima.
0: Yo creo que sí, de hecho yo creo que vamos a adelantarnos de, perdón Beyoncé, perdónanos.
1: Perdón Beyoncé.
0: Perdónanos. Fíjate, por ahí Taylor, muy contenta, platicó hacia el público: la razón principal por la que amo tanto escribir y dirigir videos musicales es porque ustedes, los fans, lo hacen muy divertido. Y la verdad es que el fandom de Taylor Swift se ha mantenido bastante al pie del cañón desde que arrancó con su carrera, ¿eh?
1: Y es que mira, se veía venir después de todo lo que ha hecho este año nuestra queridísima Taylor Swift, que ha estado, bueno, hasta en la sopa. Y que ahora, también por cierto, si no sabías, va a lanzar 4 canciones inéditas que se unen a este su disco The Life of a Showgirl.
0: Que por cierto también había estrenado por ahí Patient Zero, o sí, algo así por el estilo, ¿verdad? Qué buenas rolas nos ha dejado Taylor Swift últimamente, ¿eh? Oye, te vamos a dejar con más música para que sigas con nosotros hoy en Ultra 101.3. Y también es importantísimo tu mensajito a través del WhatsApp:
1: 722-571-0578. ¿Desde dónde nos escuchas? Que por cierto, rapidísimo, por acá Sergio le dice a Marquito que le mande su saludo.
0: Querido Sergio, muchísimas gracias por acompañarnos, que por ahí nos pone escuchándote desde el Uber. Manito, ojalá que todo salga bien en la ruta, que hagas muchísimos viajes, que ganas buen dinerito también, y por supuesto que sigas escuchando Ultra todo el día.
1: Y ahora sí, nos vamos con Calvin Harris, esto es Blame. Súbele, estás en la estación de tu ciudad.

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1: Son las 5
2: con 45 minutos.
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0: Claudia Trevi, esto fue Pompas de Jabón. En la estación de tu ciudad son ya las 5:54 y ya te contamos el chisme del vestido que se deshace de Olivia Rodrigo. ¿Qué tipo de tecnología es esta, familia, en los conciertos?
1: Nos dejó sorprendidos porque yo pensé que se trataba como de, pues, un accidente. O sea, genuinamente consideraba que era algo así como tuvo mala suerte, empezó a llover y pues oye, pues, a lo mejor el vestido que le hicieron en backstage no era de la mejor calidad, pero mira, resulta que era parte del show.
0: Es que, oigan, justamente siento que ya, bueno, en este año 2026 se hacen muchas cosas para la viralidad en redes sociales, sí. Ya no solamente en el momento presente, sino que para que eso, pues bueno, tenga bastante ruido en redes sociales, como lo que también te platicamos de Taylor Swift, que ganó 33 galardones en los VMAs, pues bueno, superando hasta Beyoncé, y eso, mira, está haciendo un hito en la historia.
1: ¿Consideran que por ahí puede llegar algún otro artista que a lo mejor destrone nuevamente a Taylor Swift o que Beyoncé nuevamente le haga competencia? A lo mejor una de esas podría pasar porque también está fuerte. Bastante.
0: Ojalá que llegara un artista que le dijera con permiso a Taylor Swift, a Beyoncé. También Madonna estuvo por ahí en los VMAs, y lo que también vamos a tener, que está bastante interesante en este lunes, es el famosísimo top de tops de rolitas. Así que si tú quieres descubrir de qué se va a tratar el día de hoy, no te despegues y obviamente mándanos tu mensaje al 722-571-0578. Y hablando de, le mandamos un saludo a nuestro queridísimo Ian.
1: ¡Oh, un saludito, manito! Gracias por acompañarnos también en la estación de tu ciudad. Tú, ¿qué opinas? ¿Cuál crees que pueda ser la artista que a lo mejor destrone a Taylor Swift? Mientras nos compartan su respuesta, vámonos con Ozuna, con esto llamado Caramelo, hoy en la estación de tu ciudad, para que te sigas quedando con nosotros. Son las 5:55.

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3: Las 6 en punto.
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4: Ultra Noticias te informa ahora mismo que autoridades refuerzan acciones preventivas en Baja California Sur ante el acercamiento del huracán Polo. Se mantiene vigilancia permanente y coordinación entre autoridades de los tres órdenes de gobierno. Tras señalamientos de Luis Felipe García, rehabilitarán escuela en Toluca. Tras varios meses de señalamientos por el deterioro de la barda perimetral y las grietas detectadas, autoridades educativas de la entidad mexiquense ya dieron respuesta. Este lunes en Metepec inició la rehabilitación integral de Paseo San Isidro en 2.5 kilómetros, obra que va a beneficiar a más de 30.000 habitantes. Recuerda, estacionarte en lugares prohibidos afecta la movilidad y pone en riesgo a otros usuarios de la vía. Respeta los espacios destinados para cada vehículo. Te informó Karina Bernal para Ultra Noticias.
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